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1: Son las 7 de la mañana con 8 minutos.
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Vocero responsabiliza a Evo Morales por fallecidos durante los bloqueos. Vocero presidencial José Luis Galvez atribuyó el martes a Evo Morales la responsabilidad por los muertos extras durante los bloqueos de caminos que aquejaron al país. 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El vocero presidencial José Luis Galvez atribuyó el martes a Evo Morales la responsabilidad por los muertos extras durante los bloqueos de caminos que aquejaron al país. El señor Morales acaba de reivindicar que los bloqueos son una herramienta legítima. Entonces, que se haga cargo de los tristes fallecimientos que hemos tenido. De hecho, son sus responsabilidades, dijo Galvez en el programa de la mañana en directo en Arbol. En medio de los bloqueos se han registrado casos de personas fallecidas debido a la imposibilidad de recibir atención médica oportuna debido a los piquetes. Galvez aseveró que Morales patrocinó la protesta. De hecho, los bolivianos sabemos que la financió. Que la estructuró y esa movilización, esa forma inhumana de hacer política, ha provocado sus fallecimientos, declaró. El portavoz sostuvo que el gobierno prioriza la protección de vidas humanas por encima del costo político que pudiera tener sus decisiones. Según afirmó, la administración optó por rechazar al máximo el uso de la fuerza para evitar mayores pérdidas humanas durante los bloqueos. Las vidas son más importantes, señaló al asegurar que las acciones asumidas por el Ejecutivo estuvieron orientadas a resguardar los derechos constitucionales y preservar la democracia. Galvez también cuestionó los bloqueos como mecanismos de presión política y atribuyó a Morales la promoción de una estrategia que, según dijo, busca generar confrontaciones con consecuencias fatales para sostener movilizaciones. Asimismo, felicitó a la Policía Boliviana y a las Fuerzas Armadas por su actuación durante el conflicto. Indicó que ambas instituciones actuaron de manera profesional con apego a los límites constitucionales y en el uso de la fuerza. El vocero calificó el levantamiento de bloqueos como una victoria histórica del pueblo boliviano y expresó su confianza en que este tipo de medidas de presión pierdan respaldo social en el futuro. Tenemos una inmensa oportunidad de jubilar el bloqueo, de celebrar el colapso de esta forma de hacer política y de reivindicar la democracia en su verdadera extensión, afirmó. Sostuvo que corresponde identificar y sancionar a los responsables de los efectos provocados por las movilizaciones para evitar hechos similares vuelvan a repetirse. Morales anunció un cuarto intermedio en los bloqueos tras 53 días de conflicto, medida que el gobierno interpreta como el fin de una etapa de confrontación y una oportunidad para abrir un periodo de reflexión sobre el uso de este tipo de mecanismo de protesta.

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Lara de programa interpelaciones contra el ministro de gobierno que estaba pautada para esta semana. Ni el presidente de la Asamblea Legislativa a cargo del vicepresidente del Estado, Edmán Lara, anunció este martes que serán reprogramadas. Ni. Cot Cochabamba, cuidamos al empleador y el empleador por nos protege a los empleados. Dirigente pide medidas de alivio para empresarios. Tras el conflicto de más de 50 días con bloqueos y perjuicios económicos, el ejecutivo de la COT departamental de Cochabamba, Chaitas y Maricos. ¿Sí? Prevén recuperación gradual en bloqueos vías Bolivia. Dejó de percibir bolivianos 52 millones de los peajes. Ni luego del conflicto con bloqueos de caminos, la estatal Vías Bolivia informó que han registrado una pérdida acumulada de 52.5 millones.

Scaramanga, en plena estamos ya dicho, Estados Unidos articula apoyo continental al gobierno de paz contra el desorden violento. En el marco de la Asamblea de la OEA en Panamá, la representación de Estados Unidos ha reunido a sus aliados en un encuentro para expresar apoyo. Tiene que decir unas más y más, y ya está más. Scaramanga, en plena estamos ya dicho, respuesta a acusación Salazar contra Condori, lo califica de sirviente de Doria Medina y les reprocha haber forzado el conflicto. 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El ejecutivo de la Federación de Campesinos Tupac Katari, Vicente Salazar, ha respondido al senador Nilton Condori, quien públicamente lo acusó de traición y de recibir dinero mensualmente de parte del gobierno. Salazar aseveró que los campesinos están molestos con las difamaciones de Condori, a quien acusó de intentar dividir a las organizaciones y haber forzado los bloqueos mediante sus acciones. Vinculó a Condori con Samuel Doria Medina debido a que el hecho de que fue electo como senador suplente por parte de la Alianza Unidad liderada por el empresario. Tachó al senador de filipillo y sirviente de Doria Medina. Se reprochó a Condori por haber incitado a los bloqueos a través de la convocatoria a un cabildo cuando, según afirma el dirigente, la población no estaba dispuesta. Hay que ser bien claro cuáles eran sus intenciones en un cabildo. Decíamos que la población todavía no estaba dispuesta para ir a un bloqueo, pero lamentablemente el señor forzó esta situación y hoy estamos viendo el resultado. Hay que ser bien claros que no se puede incitar, señaló. Salazar cuestionó también que al senador por convocar a 20 provincias como si fuese autoridad indígena, cuando es un político, él deberá estar convocado a sus afiliados de Unidad Nacional para que hagan bloqueo, ironizó sobre Condorini. Anteriormente, el senador acusó a Salazar de no haber podido vencer al presidente en 50 días de bloqueo e incluso sugirió a la federación cambiar a su comandante. El senador Condori convocó un cabildo en abril, en el cual se dio 2 semanas al gobierno para atender sus pedidos, desde bajar los salarios de autoridades y quitar la renta vitalicia. El parlamentario también incentivó los puntos de bloqueo mediante visitas y discursos en los piquetes. 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

Arriben las comas y los incendios no faltaron la noche más fría del año. Pese a las advertencias de las autoridades respecto al peligro por el uso de fuegos artificiales, los incendios persisten en la caña que Montero y Norte Interior. En Jarinap, que no puede que se haga y que no tiene unas comas. Y que Mundial Niscamanta, Willaisit, que periódico La Razón en Colombia, clasifica los 16 avos del Mundial tras derrotar 1-0 a la República Democrática del Congo, en que hacemos más. 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Minería, exportaciones superan los 13 mil millones y consolidan al sector. Paz atribuye retraso en distribución a controles de calidad en que distribución de combustible en Sachaí. Y que el Mundial es como que ya ponen hasta en el sitio Dalic. Modric es el mejor jugador croata de todos los tiempos. Se llama Neymar listo para debutar en el Mundial. Anticipa Ancelotti. Panamá pierde 1-0 contra Croacia y se despide del Mundial. Inglaterra y Ghana empatan 0-0, pero quedan cerca de los 16 avos. 16 avos. Zafinha, voy a hacer todo en mi alcance para recuperarme. Zafinha, que jugador brasileño, ¿no? 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Una vez financiada la misión, el SENASAC, el SAC, ¿no? Y Chile Manta, y SAC elaborará un informe técnico que determina si las plantas bolivianas cumplen con los requisitos. Ministro Blanco descarta incremento en el precio de los combustibles. Se maneja trabajo agropecuarios, exigenle antibloqueos, créditos blandos y acciones legales por pérdidas económicas. Se maneja Espinosa, que el ministro de Espinosa anuncia medidas para acelerar la recuperación económica. Chamani Antajie, PFB, incrementa volúmenes de despacho de combustible en La Paz. Perú lanza el primer foro internacional de litio y uranio. Zamora plantea acelerar proyectos de desarrollo tras liberación de carreteras. La ANH intensifica controles en surtidores para garantizar combustible de calidad. 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Aguirre dice que el narcotráfico no se fue con el MAS y aún goza de impunidad, ni impitca y Aguirre, quinatis y maricos, a ver. Manja y más lo si punch que narcotráfico, man calpayo, ocasión, ¿sí? El vicegobernador, la vicegobernadora de Santa Cruz, Pablo Aguirre, afirmó que el narcotráfico continúa siendo uno de los principales problemas estructurales del país y sostuvo que esta actividad ilícita no desapareció con la salida del movimiento al socialismo del poder. La autoridad hizo referencia a los recientes casos de droga detectada en cargamentos bolivianos en el exterior y expresó su preocupación por el impacto que estos hechos tienen sobre la imagen internacional del país. Lamentable la situación que está viviendo nuestro país. Son recurrentes los episodios que mervan nuestra credibilidad y el orden internacional. Postergan inicio de juicio por el caso golpe de Estado fallido ante ausencia de Zúñiga y Martín Zúñiga Manchego Sachori. Comunicación. Galvez responsabiliza a Evo Morales por fallecidos durante bloqueos y pide sanciones. Estados Unidos ratifica apoyo al gobierno y anuncia cooperación para la policía boliviana. Estados Unidos y 13 países respaldan a Bolivia ante intentos de desestabilización. Una declaración conjunta advierte que la acción para debilitar al gobierno de Río Paz representa una amenaza para la democracia. Lara convoca a interpelación del ministro Oviedo por operativos en movilizaciones. La sesión fue programada para este miércoles, un día después de la postergación de la interpelación a la ministra de Salud. Concluido el conflicto, Lupo anuncia comisión para impulsar el desarrollo de las provincias de La Paz. Tupac Katari rechaza acusaciones de Nilton Condori y anuncia posibles acciones legales. 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Se registra una tentativa de femicidio seguido de suicidio en Montero, que hay Uxunanin, que hay Curaxuntañanin, que hay Canches,
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Se registra una tentativa de femicidio seguido de suicidio en Montero. La víctima fue apuñalada con arma blanca. La policía continúa con las investigaciones. En la casa, unas más, y Defensoría gestiona cirugía cardíaca para niños de la marcha indígena. Se manían que hayan muerto a una mujer boliviana en Chile. Comando policial de Quillacoya adopta a Zex, el perrito desbloqueador. En la casa, unas más, y Santa Cruz se alista para el frente frío más intenso del año. Se estima que entre el martes y viernes el departamento registrará temperaturas mínimas de 10 a 12 grados. Con Ampagarín, 12 grados, carísimos. 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La educación virtual no es eficiente. El ministerio reprogramará el calendario escolar. El viceministro de Educación Regular dijo que se hará una evaluación del grado de afectación en cada unidad educativa. Asesinan a un curandero de 68 años en Chuquisaca. El hecho se registró en la casa de la víctima, ubicada en la comunidad de Sultaca, centro del municipio de Villa y Mavilla, la policía departamental de Chuquisaca reportó la muerte de Segundino MB de 68 años, quien habría sido agredido por personas desconocidas en su casa ubicada en la comunidad de Sultaca, centro del municipio de Villa Charcas. Según informes preliminares de la policía, el ataque ocurrió entre la medianoche del jueves y la madrugada del viernes pasado. Los agresores le propinaron golpes contundentes en la cabeza hasta matarlo. ¿Qué es lo que hay?

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Sectores productivas delinean un plan de reactivación económica que incluye alivio financiero y un bono familia para dinamizar la demanda interna. También exigen medidas estructurales como leyes de libre transitabilidad. País Bolivia comienza a moverse con rutas libres. El estado de excepción continuará. La OEA, la CIDH y 15 países expresan su apoyo a la democracia boliviana. Un avión ejecutivo de Marcet voló a Cochabamba y será parte de la lucha antidroga. Chamaniant, alivio tributario abre paso a 425 mil contribuyentes para sanear deudas en impuestos. Bautizo, la tradicional fogata, encendieron la fiesta de San Juan. País, para el ministro Zamora, una ley no evitará los bloqueos. Chamaniant, ¿sabe cuánto perdió Vías Bolivia por lo menos, por lo más de 50 días de bloqueo? 52 millones de bolivianos, ni se reíche, tenía brinchis, ¿eh? Cívicos cruceños anuncian procesos penales contra responsables de los bloqueos. CIDH, proteger la democracia representativa del desorden violento es una tarea legítima. País, envían a Choncho Coro acusado de feminicidio en La Paz. El nuevo encargado de negocios de la Embajada de Estados Unidos en Bolivia ratifica el apoyo al gobierno de Rodrigo Paz. Seguridad, 8 adolescentes murieron en minas de Potosí y temen aumento en vacaciones escolares. Que hay vacaciones para los que los gallitos, ya han carico si pongan con unas comas, jóvenes y con un copri, ya hay piastón guañe y unas camas en inquín. 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

0: propuesta, ¿no? Como puede ser una moción, que es lo que tú dices, ¿no? Al final es visibilizar y concienciar también al público europeo y, ¿por qué no, global sobre la situación de Bolivia en concreto, ¿no?
1: También Estados Unidos y 13 países han expresado respaldo al gobierno de Rodrigo Paz y alertan sobre el impacto de los bloqueos en Bolivia.
2: En una señal de respaldo internacional al gobierno boliviano, Estados Unidos y 13 países de América han emitido en las últimas horas una declaración conjunta en la que expresan su apoyo al presidente Rodrigo Paz, manifiestan preocupación por los recientes bloqueos de carreteras y llaman a resolver las diferencias políticas mediante el diálogo y el respeto al orden constitucional.
1: El pronunciamiento ha sido suscrito por los gobiernos de Argentina, Canadá, Chile, Costa Rica, República Dominicana, Ecuador, Salvador, Guyana, Honduras, Jamaica, Panamá, Paraguay y Perú, además de Estados Unidos, configurando uno de los respaldos diplomáticos más amplios que ha recibido Bolivia desde el inicio de la crisis política y social que afectó al país durante más de 7 semanas.
2: Los gobiernos firmantes advirtieron que los bloqueos tuvieron efectos directos sobre la democracia, el Estado de Derecho y la estabilidad institucional. Asimismo, señalaron que las medidas de presión provocaron dificultades en el acceso de la población a alimentos, combustibles, servicios de salud y otros productos esenciales, generando un escenario de alta tensión económica y social.
1: La declaración también hace referencia a los intentos de desestabilización política y expresa preocupación por acciones orientadas a desconocer la voluntad popular expresada en las urnas. En ese marco, los países respaldaron la continuidad del orden democrático y reafirmaron la necesidad de preservar la institucionalidad como base para la convivencia pacífica.
2: Siete de la mañana, 46 minutos.
1: Consideran que llegó el momento de dotarse de una ley antibloqueo.
2: En comunicación con Panamericana, el diputado de la Alianza Libre, Sergio Luis Vázquez, se ha referido a las iniciativas legales que buscan sancionar la práctica de los bloqueos en el país por el daño que suponen no solo a la economía, sino como se ha podido observar a la propia vida de las personas.
1: En ese contexto, Vázquez ha mencionado que ha llegado el momento de trabajar sobre una ley que de alguna manera garantice la libre circulación por las vías principales.
3: Ya llegaron a la Comisión de Justicia 6 proyectos antibloqueos. Entonces yo lo que creo que corresponde en este momento es que la Comisión se siente y llegue a hacer una compatibilización de estos proyectos. Es decir, que esto es un proceso en el cual se van a analizar uno o más proyectos, en este caso los 6 que hay, y se van a analizar para unificarlos, así van a evitar contradicciones y van a asegurar que vayan alineados a la constitución política del Estado, que es lo más importante. En ese sentido, creo que Bolivia, después de 50 días de haber batido un récord de ser cercada, bloqueada, amenazada, sí está esperando respuestas ahora, porque esto no debe quedar, lo dije anteriormente, en que se levante el bloqueo y ya. No, tiene que haber respuestas de parte del gobierno, también de parte del legislativo, al ciudadano, dándole leyes, dándoles garantías, dándoles protección, que velen sus derechos, que velen su libertad y no vuelvan a nunca más volver a pasar por lo que hemos pasado este último tiempo.
1: En términos de procedimiento, el legislador ha mencionado que es posible compatibilizar los 6 proyectos de ley sobre la decisión de trabajar en este tema, como se ha mencionado.
3: Claro, o sea, la compatibilización de proyectos es un proceso técnico legal, ¿no? En el cual se van a analizar las propuestas que existan dentro de la comisión para lograr crear una fortalecida, fuerte, que no se contradiga, que se fortalezca y que no se salga del marco de la constitución política del Estado. En ese sentido, se tiene que sentar todos los diputados miembros de la Comisión de Justicia para hacer el análisis, darle prioridad a esto porque es algo que exige Bolivia, que exige la gente. Entonces tenemos que darle prioridad, sacar un fortalecido, hacerlo conocer públicamente antes de aprobarlo. Yo creo que esto tiene que ser como todo lo que se trata de ser transparente.
1: El presidente Rodrigo Paz afirma que el bloqueo fue derrotado y defiende la continuidad del estado de excepción para ordenar el país.
2: El presidente Paz sostuvo que el ciclo de bloqueos que afectó al país durante más de 50 días fue superado. Afirmó que su gobierno mantiene el estado de excepción como medida necesaria para garantizar la estabilidad, el orden interno y la reactivación de la vida económica y social.
1: El mandatario aseguró que el bloqueo ha sido derrotado. Subrayó que Bolivia no puede volver a escenarios de interrupción prolongada de la circulación y del abastecimiento. En ese marco, llamó a los distintos sectores sociales a reorganizarse, pero con una orientación orientada a la construcción del país y no a la confrontación.
2: El jefe del Estado enfatizó que la prioridad del Ejecutivo es promover el diálogo como vía central para el manejo de conflictos, aunque remarcó que el reciente episodio de protestas obligó a aplicar medidas extraordinarias para restablecer la normalidad en el territorio nacional.
1: El estado de excepción vigente por 90 días y con posibilidad de ampliación, según la evaluación del gobierno, fue implementado tras semanas de bloqueos que afectaron rutas estratégicas, generaron desabastecimiento en varias regiones y paralizaron actividades productivas, especialmente en sectores de transporte, comercio y abastecimiento de combustibles.
2: Según el Ejecutivo, la medida busca consolidar la recuperación institucional de las carreteras y evitar la repetición de hechos similares. Bolivia se tiene que ordenar, sostuvo el mandatario, al justificar la continuidad del dispositivo legal como herramienta para preservar la libre circulación y el funcionamiento del aparato productivo.
1: En relación con las organizaciones sociales que anunciaron procesos de reorganización tras el conflicto, el gobierno expresó que cualquier rearticulación debe realizarse dentro del marco democrático y constitucional, priorizando la estabilidad y la convivencia pacífica.
2: Asimismo, el presidente se refirió a las demandas del sector transportista por la provisión de combustibles y señaló que se están aplicando controles de calidad en la distribución de carburantes, con el objetivo de evitar riesgos en el suministro y asegurar estándares adecuados en la cadena de abastecimiento.
1: El conflicto reciente dejó un impacto significativo en la economía nacional, con afectaciones en la logística de transporte y en el flujo comercial interno. En ese contexto, el Ejecutivo sostiene que la recuperación de la transitabilidad de la red vial es un elemento clave para la normalización de la actividad económica.
2: El gobierno ratificó finalmente su apertura al diálogo, aunque insistió en que la prioridad actual es consolidar el orden, la estabilidad y la continuidad de los servicios esenciales en el país.
1: Creen que el reciente conflicto dejó varias fracturas en la vida de los bolivianos.
2: En comunicación con Panamericana, el analista y comunicador Johnny Nogales se ha referido a las lecciones que deja el conflicto reciente y que generó mucho daño económico y en otras áreas. En criterio del analista, existen algunas fracturas que se produjeron en el país que ya estaban llegando.
1: Sobre la base de este contexto, Johnny Nogales identificó una suerte de fragilidad de la cohesión nacional que repercute en mayores niveles de confrontación entre los propios bolivianos. Además, dijo que también se evidenció fragilidad en el gobierno.
4: Seguimos actuando bajo la lógica del que puede causar más daño el que tiene más capacidad para bloquear caminos y para cercar ciudades. Ese es el que tiene más posibilidades de ser escuchado. Los bloqueos no fueron solamente una forma de protesta, ¿no?, sino una demostración de poder. Y la cuarta fractura que veo es la fragilidad de nuestra cohesión nacional, porque durante años se han acumulado discursos que nos han confrontado, que han permitido que nuestras identidades sean enfrentadas. Son relatos, son discursos que enfatizan aquello que nos divide más de lo que nos une. Y la crisis, evidentemente, este conflicto no ha creado esas grietas, pero ha permitido ver con mayor claridad dónde estaba el problema.
2: La única forma de superar las fracturas que se han presentado hasta el momento es otorgar nuevamente a los bolivianos sus respectivos derechos ciudadanos con igualdad de condiciones entre todos, sostuvo.
4: La única forma de hacerlo no es alimentar, José Luis, las diferencias, que eso es lo que ha hecho justamente segmentarnos, ¿no?, el movimiento al socialismo y la aprobación de esta constitución del Estado plurinacional que reconoce 36 naciones. Podemos tener muchas naciones en un país y, sin embargo, tener el objetivo central de marchar unidos hacia derroteros. y creo que lo que se ha logrado durante estos 20 años es más bien acicatear esas diferencias de el cara contra el rara, de el oriente contra el occidente, del camba contra el colla, de el rico contra el pobre, en fin, todo esto que en general el socialismo utiliza como un sistema de atracción de adhesiones.
2: Faltan 6 minutos para las 8.
1: Sobre los efectos económicos del conflicto, consideran que hubo bastante evidencia directa en la gente.
2: En comunicación con Panamericana, el analista Jaime Dunn también se ha referido al impacto económico que se produjo con los bloqueos que se registraron por más de 50 días, con secuelas que fueron de conocimiento público.
1: En este sentido, dijo que los efectos se fueron constatando de manera permanente con la experiencia de distintos sectores que sufrieron directamente con las medidas de presión. Esta es la expresión de Dunn.
5: El bloqueo es como un impuesto, especialmente al más pobre. El bloqueo es el impuesto más injusto, más violento y más regresivo que existe. No la paga el gobierno, no la paga el político, es un impuesto que paga el ciudadano común. Para los bolivianos es un impuesto el bloqueo, ¿no es cierto? Porque pasa de vez en cuando y hay que pagarlo, nos hacen pagar porque nos los imponen. Lo paga el vendedor que no recibe mercadería, lo paga el chofer que no puede circular en su camión, lo paga el productor que no vende, el paciente que no puede llegar al hospital, el restaurante que cierra. He recibido datos alarmantes de que se estima que el 50% de la actividad de restaurantes de La Paz ha sido afectada, ya sea cerrando o pensando en cerrar, ¿no es cierto? Entonces lo paga el informal que vive también del día a día.
2: Respecto a las pérdidas, pero para sectores productivos y empresariales, fue también bastante dura. En los hechos todo ha sido mayor para sectores empobrecidos, insistió Jaime Dunn.
5: Los números, cuando hablamos de 3,000 millones de pérdidas, estamos hablando prácticamente del sector productivo formal, porque de la informalidad no tenemos información. Así que podemos pensar que la pérdida es aún más grande. ¿Y qué manera tan simplista, ¿no es cierto?, de pensar, de decir es efectivo, el bloqueo es efectivo, han perdido los ricos, han perdido los políticos? Ojo, el que más pierde es el pobre. Cuando sube la inflación, cuando los precios suben, como el precio del pollo, ¿no es cierto?, que ha llegado a 60, 70, 80 bolivianos el kilo, ¿quién pierde? El más pobre. El más rico, ¿no?, puede pagar todavía. El más pobre ya no puede pagar, deja de comer.
2: Siete de la mañana, 57 minutos.
1: Desde la Dirección Departamental de Educación de La Paz, fundamentan instructivos sobre el horario de invierno y el descanso pedagógico.
6: Evidentemente, la Dirección Departamental de Educación, a partir de una evaluación que se ha hecho de manera conjunta con las instancias pertinentes como el CEDIS, el CENAMI, ha determinado la ampliación de horario de invierno para todas las instituciones educativas del Departamento de La Paz. Eso quiere decir que 15 minutos más se amplía al horario habitual. Antes, después del horario de ingreso, van a ingresar casi 45 minutos más tarde y van a salir 45 minutos más temprano en el turno de la tarde y noche. En el turno de la mañana estarían, de acuerdo al horario habitual, es media hora más tarde, más los 15 minutos más que se está dando de ampliación. Si una educativa ingresa a las 8, habitualmente estará ingresando 8:45, con la tolerancia y ampliación de horario de invierno que se ha dispuesto. Previo análisis que se ha realizado con las autoridades de la dirección departamental, se ha dispuesto que esto sea en todo el departamento de La Paz.
2: El director departamental de Educación de La Paz, Víctor Sirpa, fundamentaba así a Panamericana la instrucción de ampliar el horario de invierno añadiendo 15 minutos en los turnos de ingreso por la mañana y de salida por la tarde en todos los establecimientos educativos en aras de preservar la salud de los estudiantes.
1: Respecto al descanso pedagógico de esta gestión, el educador ratificó que comenzará el próximo 6 de julio por el lapso de 2 semanas, con posibilidad de ampliación de acuerdo a informes que proporcionarán oportunamente el Servicio Nacional de Meteorología e Hidrología, SENAMI, y el Servicio Departamental de Salud, SEDES.
6: Y a la Dirección Departamental de Educación, ha dispuesto mediante instructivo en base a los a la documentación y a las reuniones de coordinación que se ha tenido tanto con el CEDES y el CENAMI, el inicio del descanso pedagógico para el 6 de julio. Es la fecha de inicio para todo el departamento de La Paz, el mismo que va a tener una duración de 2 semanas. Más aún que el CEDES sugiere de que en los últimos días estemos al pendiente de la evaluación que van a hacer esas instancias. Mientras tanto, el receso pedagógico es de 2 semanas. Los parámetros que establece el CEDES, el CENAMI, el incremento del frío, el incremento de las IRAS, las infecciones respiratorias, son los parámetros básicos para que ellos puedan hacer la recomendación correspondiente a la dirección departamental. Por el momento se tiene informe que al momento de ingreso tenemos menos un 40% de resfríos, y o sea, está menos el porcentaje y se encuentra dentro de los rangos positivos y se encuentra controlado. Eso de acuerdo a los informes del CEDES.
2: Exministro Trigoso advierte que las consecuencias judiciales para impulsores de bloqueos deben distinguirse de la persecución.
1: El exministro de Trabajo, Gonzalo Trigoso, se refirió a las repercusiones jurídicas del prolongado periodo de bloqueos y protestas sociales, recordando que el gobierno debe apegarse a normas vigentes a nivel nacional e internacional si decide instaurar procesos contra presuntos promotores.
2: Según advirtió, será preciso establecer un marco legal claro para evitar susceptibilidades de persecución o vulneraciones a derechos constitucionales.
0: Ahora, si hay responsabilidades distintas, como tú señalas, muy personales, intuito personae, que se vea, pero no puedes ir deteniendo a la gente. Tendrás que presentar una denuncia, hacer conocer, notificar a la persona a la cual se la va a investigar, que asuma su defensa legal y bueno, el órgano judicial establecerá responsabilidades, pero la responsabilidad mayor recae en el presidente y su gabinete, ¿no? Incluso en el vicepresidente, pero bueno, en todas las autoridades que debieron velar para que este conflicto no se produzca y producido no se extienda tanto. El perjuicio es increíble, ¿eh? Hay sectores que han quebrado prácticamente, hay otros que difícilmente se van a recuperar. Me parece que el problema es ese, y por eso es que a nivel gobierno y Central Obrera Boliviana, cuando finalmente llegan a un acuerdo, se queda sin persecuciones.
2: Gonzalo Trigoso también formuló criterios sobre alcances del estado de excepción y la eficacia de una eventual ley que regule los mecanismos de protesta en el futuro, expresando escepticismo en la viabilidad de su aplicación.
0: Con un estado de excepción, ¿se puede frenar una próxima movilización? Si este estado de excepción, entre comillas, ha funcionado, es porque ya los sectores movilizados habían firmado convenios con el gobierno y, confiando en el gobierno, habían suspendido sus medidas de presión, excepto Chapare y la Federación de Campesinos de La Paz, la Tupac Katari, pero que ya estaban en situación también de levantar bloqueo. Si aquí a futuro va a continuar el gobierno con sus medidas y su plan, su programa económico-político, y va a ir contra los trabajadores, la siguiente movilización no la paras con un estado de excepción ni con el presidente llamando a negociar, porque palabra empeñada, palabra no cumplida, los trabajadores no van a olvidar. No tendría mayor sentido en este instante como echarle más gasolina al fuego, ¿no? Un fuego que ya se está apagando.
1: Aquí finalizamos este bloque de información. Gracias por la sintonía. Continúen con nuestra programación.

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9: Amigos de Panamericana, bienvenidos a la ronda de corresponsales en 24 de junio. Hoy tenemos información de toda Bolivia y vamos a partir en Quillacollo. Jorge Paza, ya lo escuchamos. Adelante.
10: Gracias. Buenos días. Hoy, 24 de junio, el mundo católico celebra la solemnidad de la Natividad de San Juan Bautista, conmemorando su nacimiento terrenal. En Quillacollo, el alcalde Luis Santa Cruz, a través de los medios de prensa, hizo un llamado a la población. La fiesta de San Juan no puede ser sinónimo de dañar nuestro aire y nuestros barrios. La preservación y el cuidado del medio ambiente es responsabilidad de todos, advirtió. La intendencia cumplió también su función de controlar en los puestos de venta de embutidos y carnes especialmente. Pero hay un hecho histórico que languidece por el paso del tiempo y solo es recordado por los ex trabajadores mineros rentistas de las minas de Catavi siglo XX que viven en Quillacollo. Estos recuerdan la masacre de San Juan ocurrida la madrugada del 24 de junio de 1967, cuando tropas del ejército boliviano, a la orden del entonces presidente René Barrientos Ortuño, interviniera de sorpresa los campamentos mineros de Catavi siglo XX en el departamento de Potosí. Es un hecho histórico que entonces cobró mucha relevancia. Otra. El concejal municipal de Quillacollo, Cristian Leaño, frente a una disminución visible del debate en sus deliberaciones, pide que se haga uso de este instrumento que les permita realizar su trabajo de legislar, fiscalizar y representar los intereses del municipio. El concejal Cristian Leaño dice que su labor es crear y aprobar leyes locales en mérito al debate.
11: Obstaculizada la labor del Consejo al disminuirse el nivel de debate, ¿no? Es por eso que mi persona ha pedido a los concejales en pleno que subsanemos y elevemos el debate y para que el debate sea sano y sea técnico y legal, ¿no? Y marcándonos en nuestras competencias y responsabilidades. Yo creo que estos días estamos alcanzando esa madurez con todos los concejales. Estamos empezando a plantearnos verdaderos retos que vayan en beneficio de la población.
10: Bueno, a debatir entonces, dicen los quillacolleños, dejando de lado otros intereses. Es el informe desde Quillacollo, la tierra de la integración nacional, Jorge Apaza Villegas, para la Red Panamericana.
9: Gracias, Jorge, por la información. 8:11 a.m. En Cotagaita se encuentra David Ocampo. Lo escuchamos, adelante.
12: Gracias. Buenos días, país. Las informaciones. Clima adverso en esta región sur del país. En efecto, frío intenso y fuertes vientos caracterizaron la jornada de ayer martes en los pueblos del sur. Según la evaluación e información proporcionada por el ingeniero Richard Rejas, responsable de la unidad de gestión de riesgos del municipio, a pesar de la fuerte tempestad de los vientos, no se reportaron daños considerables en viviendas ni árboles, afortunadamente. Sin embargo, vientos moderados y temperaturas bajo cero continuarán durante la semana, advirtió el responsable de riesgos. Otra información: en una combinación de costumbres y tradiciones, la noche más fría del año se vivió en un clima de integración familiar y derroche de alegría en el marco de las buenas costumbres normativas, sin mayores exageraciones. Cambiamos de tema informativo. A pocos días de haberse dictado el estado de excepción en nuestro país, en la provincia de Los Chichas no está siendo necesario la aplicación de ninguna restricción. De esto nos informa el delegado provincial Wilson Reynoso.
13: Bien, referente al estado de excepción, nosotros nos reunimos en Potosí para poder verlo este aspecto. Sin duda, Potosí como gobierno autónomo departamental, habíamos indicado quedarnos todavía al margen, y si es, de hecho, si es que hubiese alguna atribución ya fuera del marco, recién contrarrestar este aspecto.
12: Otra información: continúa la escasez de combustible y GLP. Ante esta situación, las autoridades de la municipalidad y la subgobernación priorizan gestiones ante la ANH para el abastecimiento normal. La última información: en el mes pastoral que promueve la Iglesia Católica, este próximo domingo 28 de junio se da inicio al gran lanzamiento de las fiestas patronales en honor al patrono apóstol Santiago, con un itinerario amplio de visitas en el santuario de la capital. Con esa información cerramos este contacto informativo. En Cotagaita, David Ocampo Ramos, Panamericana.
9: 8:14 a.m. Momento de conocer la actualidad en Tarija. El reporte junto a Wilson Rodríguez en la ronda.
14: Gracias, buenos días. Temperatura actual en Tarija es de 2 grados. La máxima pronosticada es de 20 grados. El cielo está despejado. Todavía se vive un ambiente con humareda en la capital tarijeña. Las informaciones: recientemente el director del Hospital San Juan de Dios ha informado que ante los cuestionamientos que han surgido por parte de la población tarijeña, incluso del mismo ministro de Obras Públicas, Mauricio Zamora, se encuentra el Hospital San Juan de Dios con deficiencias en la infraestructura, equipamiento e incluso por los malos tratos de los pacientes. La dirección de este nosocomio ha pedido a la autoridad nacional que pueda coadyuvar con las gestiones para mejorar el principal hospital de tercer nivel que tiene Tarija. Es necesario de que se inyecte recursos económicos, conociendo cómo es nuestro hospital, dijo Paul Castellano, director del Hospital San Juan de Dios.
15: Hemos visto que el ministro Zamora ha hecho una visita al hospital, visitando a un paciente, y se ha encontrado con que las grandes deficiencias estructurales que tiene el hospital, pero las conocemos todos. nosotros estamos heredando una gestión de abandono al Hospital San Juan de Dios, donde habían equipos de terapia intensiva, había una terapia intensiva que en el tiempo del COVID funcionaba con 13 camas. Se ha desmantelado toda esa terapia intensiva, se ha descuidado totalmente el Hospital San Juan de Dios. Entonces, lo que estamos tratando ahora es de que, obviamente, con los pocos recursos que haya, vamos a ir mejorando la infraestructura. Estamos ampliando 5 camas más de terapia intensiva, recuperando esos respiradores que estaban archivados acá en el Hospital San Juan de Dios. Entonces, pedirle a nuestras autoridades nacionales, sobre todo al ministro, un ministro tarijeño, que nos ayude a conseguir los recursos humanos que falta el Hospital San Juan de Dios, a mejorar el tema de la infraestructura. Porque yo creo que tenemos que hacer un esfuerzo grande entre gobernación, alcaldía, porque seguimos atendiendo pacientes en el municipio, y sobre todo el gobierno, que tiene que conseguir los medios necesarios para la construcción o la refacción total del Hospital San Juan de Dios. Ustedes saben que la vida no tiene precio, pero la salud tiene un costo y alguien...
16: Cambiamos de información. El ejecutivo de la Federación del Autotransporte 15 de Abril de Tarija, Gabriel Pérez, informó que el sector sostendrá reuniones los próximos días y solicitará a la Confederación la convocatoria a un ampliado nacional para analizar la situación generada por los recientes bloqueos y definir medidas que van a asumir frente a los perjuicios sufridos por el transporte. Piden procesos contra los bloqueadores. Palabras de Gabriel Pérez.
17: Pero ahora tenemos pues un gran problema. ¿Quién nos devuelve el perjuicio a tanta movilidad? Se ha visto cómo han llegado las movilidades de transporte pesado a nivel nacional, han roto los parabrisas, han escuchado los testimonios de los conductores, cómo han sido ellos extorsionados en los puntos de bloqueo. Y esto no puede quedar así, pues, que se tiene que presentar un precedente para que no vuelva a ocurrir. Nosotros como sector transporte nos reuniremos en los próximos días, llamaremos, pues, pediremos a nuestra confederación a llamar a un ampliado para ver y tomar determinaciones que no vuelva a ocurrir, y pues hay personas que han ocasionado esto y pues tienen que pagar los daños y perjuicios que nos ha hecho el sector del transporte.
18: ¿Van a pedir procesos a la justicia?
17: Sí, vamos a pedir procesos. No podemos estar en un país democrático estando así en las carreteras, prisioneros de ellos, haciendo lo que ellos indicaban. Ustedes han escuchado los testimonios, ¿ah? Los tomaban listas y a los que no bajaban de sus casas.

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0: La ronda de corresponsales continúa. Vamos hasta Uncía junto a Freddy San Miguel. Bienvenido, buenos días.
1: Buenos días, Bolivia. Informaciones desde Uncía, la capital del folclore del departamento de Potosí. De a poco vuelve la normalidad al norte de Potosí. Los municipios de Yayagu, Uncía, Chupiuta, Chayanta y otros han sido seriamente afectados por los bloqueos que se ha estado suscitando en todo el país. Uno de los aspectos importantes que se ha podido advertir es la provisión de carburantes que recién se está arribando, diésel, gasolina. Esto todavía trae problemas. Y también el arribo de insumos, tanto en distintos artículos de la canasta familiar que viene del oriente, de Cochabamba y también del interior del país. Las autoridades señalan de que esto poco a poco se va a ir normalizando y están pidiendo que los gobiernos municipales impriman mayor control, mayor lucha contra la especulación, porque con el pretexto de los bloqueos de caminos, la falta de carburantes, los artículos de primera necesidad se subieron por las nubes. Frente a esa situación, se está pidiendo que las autoridades locales verdaderamente trabajen y también el gobierno nacional controle todos los precios correspondientes, porque la población mayoritaria es la más afectada. Pasamos información. Acá en los centros mineros, Yayaguas,

0: siglo XX, Katabi Unsia, se recuerda de hace 59 años la masacre de San Juan, perpetrado durante el gobierno del general René Barrientos Ortuño, un 24 de junio de 1967. Muchos dirigentes, ex mineros, todo lo recuerdan. Las autoridades correspondientes y algunas organizaciones rinden homenaje a los caídos en la masacre de San Juan, que lo único que han hecho es pedir mejores condiciones de vida, reposición salarial, y frente a eso recibieron una masacre que cobró la vida de varios ciudadanos, entre ellos también Rosendo García Maisman, un dirigente que cayó en la masacre de San Juan. En Unsia también consterna la muerte de algunos ciudadanos. Ayer se dio un último adiós a un gran deportista minero, David López Loaiza, más conocido como Tui en el mundo deportivo acá de los centros mineros. Uno de los personajes importantes del deporte, del fútbol, que minero, frente a una generación que lamentablemente por una situación de salud le cegó la vida. Y ayer en el cementerio general de Lealagua le dieron el último adiós, deportistas, autoridades, familiares y todos. Él es nacido en esta tierra de Unsia, que participó en varias selecciones, tanto de Lealagua, Unsia y también de otros distritos. Y de esta manera su contribución al deporte fue bastante importante para la vida de los deportistas y también de las generaciones que vienen, y recordar el homenaje a David López Loaiza. Desde Unsia, reportó Freddy San Miguel Arenas, Red Panamericana.
1: Gracias, Freddy, por la información. 8:26 a.m. En Trinidad ya escuchamos a Raúl Romero. Adelante.
2: Gracias, buen día. Llueve copiosamente en esta ciudad desde hace varias horas. La temperatura descendió hasta 12 grados centígrados anoche. Al momento se registran 14 grados. El gran problema son las personas en situación de calle mientras las temperaturas descienden. Personas en esta situación, en esta condición, enfrentan la noche más fría del año, sin abrigo, sin alimentación, ni un refugio donde protegerse. La falta de asistencia por parte de las autoridades municipales ha generado preocupación, ya que las bajas temperaturas representan un riesgo para la salud y la vida de esta población vulnerable, por lo que ciudadanos y organizaciones solidarias anoche llamaron a la comunidad a colaborar con frazadas, ropa de invierno y alimentos calientes para quienes más lo necesitan, no solamente en el centro de la ciudad donde se vio gente durmiendo los pasillos, también en otros puntos de esta capital. Es lamentable que la alcaldía no aplique ningún tipo de situación de apoyo como albergue o tal vez alguna otra alternativa. Como decíamos, llueve torrencialmente en Trinidad. Las personas en motocicletas que han dormido por miles en las estaciones de servicio también han pasado una noche lamentable, poniendo en riesgo su salud. Una pena la indolencia de las nuevas autoridades en Trinidad y en el Beni, que no aplican alertas tempranas ni medidas de emergencia o de auxilio, mientras los ciudadanos están pasando una situación definitivamente lamentable. En Trinidad la situación del combustible sigue crítica, sin solución para la gente, y EPFB está despachando apenas el 30% del cupo normal para las estaciones de servicio. La gasolina se empieza a vender a eso de las 10, 11 de la mañana y a las 4 de la tarde ya no hay. A lo que se suma un problema adicional, el control de calidad que hace YPFB, que demora de un día para otro, que no se sabe realmente si YPFB dice la verdad o simplemente están dejando que pase el tiempo porque no hay el suficiente combustible. La Agencia Nacional de Hidrocarburos mira de palco, prácticamente ya ha dejado de fiscalizar. Además, recordemos que el fin de semana no se despachó combustible en Trinidad, es así que el problema se agrava. La gente hace filas por días en los surtidores y anoche, reiteramos, el frío y la lluvia complicaron más a quienes duermen en sus motocicletas, incluso por 3 litros de gasolina. Es un caos la distribución de gasolina en la ciudad. Cambiamos de información. La sala plena del Tribunal Departamental de Justicia del Beni eligió ayer a la vocal de la Sala Constitucional Segunda, Patricia Quintero Solares, como nueva presidenta de la institución judicial. La autoridad prestó juramento y fue posesionada por el vocal Marco Antonio Justiniano, quien tomó el juramento de rigor a la nueva presidenta. Quintero sucede en la presidencia al vocal Hugo Rafael Saavedra Arteaga, quien ahora reclama que recién llegó a los 6 meses en el cargo cuando le correspondían 2 años, con lo que se destapa una crisis judicial en el departamento del Beni. Al cierre de este despacho informamos que según datos del Ministerio Público, Bolivia, esta cifra de 43 feminicidios que se registraron en lo que va de este año 2026. En Bolivia el feminicidio está sancionado por la ley 348 vigente desde 2013 que establece una pena de 30 años de prisión sin derecho a indulto. Desde La Paz, la viceministra de Igualdad de Oportunidades, Jessica Echeverría, identificó deficiencias en los mecanismos de prevención, seguimiento y atención a víctimas de violencia como algunos de los factores que contribuyen al incremento de feminicidios en Bolivia. La viceministra Echeverría está en el cargo varios meses y no se nota que haya habido un cambio en esta situación. Por lo mencionado, no sea indiferente, golpear o abusar a una mujer constituye delito y debe ser denunciado a las líneas 814-0348 o 110 de la policía. Con el reporte desde Panamericana, Trinidad.
1: Gracias por la información. En Punata, el Valle Alto de Cochabamba, tenemos la corresponsalía junto a José Flores Vidal. Adelante.
3: Muy buenos días, muy amable. Recordamos al 24 de junio del año 1826, cuando el mariscal José Antonio de Sucre crea la primera policía de la República, 200 años. Este año la policía cumple 2 siglos de, es decir, un bicentenario. Representantes de varias instituciones de la región hacen llegar saludos a todos los efectivos del orden a nivel nacional, pidiendo estricto cumplimiento al lema de este bicentenario: historia, vocación y servicio a la patria. Los sectores más representativos, como los campesinos, recuerdan que la Policía Nacional está para servir a los bolivianos, como es su misión: defensa y conservación del orden público. Otra información: 3 de la noche de San Juan, el año 1967, fue uno de los episodios más dolorosos de la historia minera de Bolivia. La madrugada del 24 de junio, el ejército de Bolivia, por orden del entonces presidente René Barrientos Ortuño, atacó los campamentos mineros de siglo XX, Catavi, departamento de Potosí. Los regimientos Ranger y Camacho cercaron los campamentos y abrieron juego con metrallas a hombres, mujeres y niños. Y finalmente, darles a conocer que el día de ayer, martes 23 de junio, en la región del Valle Alto del departamento de Cochabamba, los transportistas y personas particulares se amontonaron en largas filas para comprar diésel y gasolina, ante rumores que los precios subirán a 14 bolivianos. Los representantes de los federados y los libres se pronunciaron y pidieron al actual gobierno de no cometer torpeza. En el informe, José Flores Vidal.
1: Gracias por la información. En Villamontes establecemos el enlace junto a Fernando Mullicundo.
4: Buenos días, amigos de la red Panamericana. Estas son las principales noticias desde Villamontes, ciudad benemérita heroica del país, que presenta cielo completamente despejado, bastante frío en nuestra región, 6 grados centígrados a esta hora de la mañana. Para informarles que la semana pasada, el alcalde municipal Horacio Basberner, acompañado de su equipo de cultura, ha hecho público el lanzamiento de la convocatoria para la creación del himno y el escudo de Villamontes, dos símbolos que representarán nuestra historia, cultura, identidad y visión de futuro. Se está convocando a artistas, diseñadores, historiadores, estudiantes, pueblos indígenas y a la población a ser parte de este hecho histórico, aportando su talento para construir símbolos que nos representen a todos. El escudo ganador se convertirá en la imagen institucional oficial del gobierno municipal, dejando atrás la práctica de utilizar logotipos temporales de gestión De esta manera, cada material institucional, banner, publicación, documento, llevará un símbolo permanente que representa a Villamontes y a su gente y no a una autoridad de turno. Esta convocatoria se realiza mediante el decreto edil número 24, reafirmando nuestro compromiso con la institucionalidad de participación ciudadana y la construcción de una identidad, manifestó la autoridad al momento de lanzar la convocatoria pública. Se espera el 12 de julio estar dando a conocer al himno ganador para estrenarlo en el aniversario de fundación de Villamontes, que es el 24 de julio. En otra información, indicarles que el día de ayer en el Salón del Serpi se llevó a cabo la posesión de la nueva directiva de la Asociación de Personas con Discapacidad, Fernando Prieto Torres. En esta ocasión asumió la presidencia de esta importante institución de las personas con discapacidad, Karina Soruco, quien junto a su directorio ha sido posesionado con la presencia de representantes del sector salud y las personas con discapacidad de este municipio. Esas son las principales noticias para la Red Panamericana, informó Fernando Mulicundo.
1: Gracias, Fernando. Y con esta información cerramos la ronda de corresponsales de este 24 de junio. Gracias, amigos. Permiso.

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1: Silbatazo inicial y arranca el clásico de la mañana. Bienvenidos a quienes se conectan a través de Panamericana en Bolivia y el mundo. Récord histórico para Cristiano Ronaldo. Se convirtió en el primer jugador en marcar goles en 6 mundiales distintos. Despertó la bestia. Colombia le ganó a Congo y se instala en 16avos de final del mundial. The Strongest volvió a los entrenamientos con una importante ausencia. El fútbol volverá, pero los dirigentes de la Federación Boliviana de Fútbol no ven factible volver a jugar de inmediato.
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1: Ramiro Pacheco, ¿cómo estás? Muy buenos días. Desde ya le digo, entiendo por qué se molestó ayer Cristiano Ronaldo en la conferencia de prensa. ¿Cómo está?
2: ¿Qué tal, Gonzalo? Muy buenos días a todos los amigos oyentes del Panamericano Deportivo. Como siempre, bienvenidos a esta primera entrega informativa. Es que también los medios que están transmitiendo el Mundial para diferentes cadenas, obviamente, del planeta, vamos a ponerlo así, sobre todo en Sudamérica, hay algunos medios que, bueno, hacen relatar a periodistas argentinos, periodistas de, para ver, no sé, en Perú, en Ecuador, etcétera, ponen relatores argentinos. Y siempre sale a relucir en un partido que no tiene nada que ver Argentina, salen a informar cómo está entrenando Argentina, llovió o no llovió, y siempre hay el tema de Lionel Messi. Hoy todos van a hablar de Messi porque es su cumpleaños, cumple 39 años,
1: hoy sí.
2: La pulga Messi, y bueno, todos pero van a seguir hablando. Ayer no, pero los relatores, comentaristas, siempre están hablando de Argentina, y hablar de Argentina es hablar de Lionel Messi. Y uno que tiene competencia en ese sentido, como es Cristiano Ronaldo, pues me parece que le molestó eso, y además por la previa que también que se dio para el partido, que el vestuario estaba mal, que no jugaban para Cristiano Ronaldo, que jugaba de manera individual, no así en conjunto, que en Argentina se jugaba lo contrario, ¿no? Y me parece que eso también un poco cansó al ariete del plantel de Portugal.
1: Es que todo tiene su lugar, por eso le digo, le entiendo. Messi hoy está, pero está rompiendo todo en el Mundial, sí, ¿no? Nos desbarató todo. Y está mostrando que está vigente, que está en un gran nivel y es el mejor hasta hoy, sin duda alguna. Pero ayer no jugaba Messi. Por eso le digo. Y es más, Cristiano Ronaldo ayer batió un récord. Es el único jugador en el mundo en marcar en 6 mundiales distintos. Le hizo gol a Irán en Alemania 2006. Le hizo gol a Corea en Sudáfrica 2010. Le hizo gol a Ghana en Brasil 2014. Le hizo 3 goles a España y 1 a Marruecos en Rusia 2018. Le hizo un gol a Ghana en Qatar 2022. Y acaba de hacer un doblete en este Mundial 2026. Llega a conferencia de prensa y lo primero que hace un periodista es preguntarle, bueno, ayer Messi, no sé qué. Le entiendo. Quizá la reacción por ahí ha sido bastante visceral y hormonal, pero le entiendo. No puede ser que duermas bien y te hablen de Messi. Pero hagas un buen partido y te hablan de Messi, es
2: vuelvo,
1: la verdad.
2: Vuelvo al punto, ¿no? ¿Quién le hizo la pregunta? Un argentino. Me parece que fue un argentino.
1: Era un mexicano,
2: Ah, bueno, sí es así, pero siempre en la zona mixta hay brasileño o hay justamente argentino. Y siempre sale a relucir, por eso te decía, por más que juegue, dar un ejemplo nada más, por dar una situación, Bolivia juega frente a Perú, van a hablar de Argentina, van a hablar de Messi, y obviamente eso también cansa a algunos jugadores que en este momento, obviamente, todos están viendo, todos los ojos están puestos en Messi, porque su último mundial ha roto récord, está bien, espectacular, pero
1: hoy hablar, es su cumpleaños,
2: hoy
1: si
2: es
1: quieres.
2: Su cumpleaños también, y seguramente a alguno también le va a cansar esa situación, y bueno, ahí está, molestia por parte justamente del bicho, que ayer hizo 2 goles en lo que se refiere este encuentro. El primero fue en el minuto 6 y el segundo en el minuto 39, el primero fue 1-0 y el otro fue el 3-0.
1: Lindos goles, además de Cristiano, en la goleada de 5-0 de Portugal sobre Uzbekistán, ¿no?
2: A mí me gusta el primer gol de Cristiano Ronaldo, viene desde... Sí.
1: Sobre tocado. Pique le pegó, ¿no?
2: Sí, totalmente.
1: A ver, escuchemos al bicho, al hombre récord, primer jugador en marcar en 6 mundiales distintos, y claro, tenía que estar el momento en el que ignora esa pregunta sobre Lionel Messi.
3: Ya son 23 años de de profesión y siempre cuando las cosas van bien, Cristiano bien. Cuando va mal, es un retirado, ya está viejo, siempre será así. Pero bien, de una buena respuesta yo y mis compañeros, que era lo que queríamos. Estábamos bien posicionados, jugamos bien, jugamos con las líneas arriba. Y cuando así es muy difícil parar Portugal.
4: Ayer Lionel Messi marcó dos goles, dale. Mbappé, no, Haaland, y tú sigues demostrando
3: dale,
4: que
3: dale, eres... Dale. Depende de preguntas, no, yo no te respondo. Bueno, no sé qué contestarte porque es una pregunta un poco... No tiene ningún sentido, pero bien. Sería top, pero lo más importante era hoy, ganar para pasar en el grupo y estar preparado para lo que viene. Sabemos que vamos a tener un partido duro contra Colombia, pero el objetivo principal era pasar del grupo y lo logramos. Jugué bien, marqué, ayudé al equipo, el equipo ha estado muy bien y seguimos.
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1: Con esa dosis por ahí, no digamos de suerte, sino de festividad, pero justa, es que Colombia termina ganándole a Congo su partido y clasificando a 16avos de final del Mundial. Ahora, podemos criticar el estilo de juego, la intermitencia por ahí, pero no podemos criticar la voluntad, las ganas, cómo corren y pelean, y la efectividad, porque al final, con altos y bajos, Colombia ganó sus dos partidos, es primero en el grupo, tiene 6 puntos, y clasifica a los 16avos de final del Mundial. Tiene un margen de error frente a Portugal porque empatando va a mantener la primera posición de su grupo y hay que ponderar lo que está haciendo el equipo cafetalero.
2: Totalmente, a ver, ayer el resultado para mí fue justo, a pesar de que a Colombia le anularon 2 goles, uno por falta en el segundo tiempo y el otro fue por posición adelantada. El gol llegó justamente para el equipo cafetalero en el minuto 76 Quintero, el centro, y ahí estuvo justamente Daniel Muñoz, que no falló justamente su oportunidad y anotó el único tanto del plantel colombiano. Congo tuvo algunos minutos, hablamos justamente de contragolpe, posiciones obviamente para poder hacer daño al representativo del conjunto colombiano. La estadística, por ejemplo, muestra posesión de esférico de 64% del equipo sudamericano contra 36% del representativo africano. Y la tabla de colocaciones, bien lo decías, está clasificado a los 16avos el equipo de Colombia con 6 puntos. Portugal todavía está por verse, tiene 4 puntos. Congo puede alcanzarlo ahí, con 1 punto está el equipo africano. Y Uzbekistán me parece que está anulado, tiene 0 unidades.
1: Correcto, en su debut eliminado Uzbekistán.
2: Uzbekistán puede sumar, digamos, una victoria, Congo bajar con 1 punto, puede darse como un mejor tercero, diríamos, pero todavía hay que ver esa situación.
1: Escuchemos al lateral del Crystal Palace, Daniel Muñoz, que termina marcando nuevamente para Colombia, ya tiene 2 goles y le da la victoria ante Congo.
13: Sí, ante la pérdida sabíamos que teníamos que ser leones hambrientos, teníamos que ir comiendo la presa, y yo creo que fue así, desde el buen sentido de la palabra. Acá no porque yo haga el gol sea la figura, no, acá la figura somos todos. Los 3 puntos lo logramos, fue Colombia, toda esta gente, yo creo que esto es de todos. Y al final esto es una familia, y yo creo que aquí la figura se llama Colombia.
1: Ahí está, Daniel Muñoz, el lateral, que termina dándole la victoria a Colombia hasta hoy, porque terminó la segunda ronda, digamos, la segunda fase, o la segunda fecha, en todo caso. Arranca desde hoy la tercera fecha. Hasta sí. Hoy Colombia enfrentaría a Croacia en 16avos de final.
2: Sí, el próximo viernes 3 de julio en Kansas City estaría ese partido, el primero del grupo K contra el mejor tercero del grupo D, E, I, J o L. Viene Escocia por el momento, se estaría enfrentando ahí, al menos de que pase algo en la
1: Para sexta. Colombia hoy es Croacia.
2: Hoy. Bueno, para ahí está entonces, eso sería se jugaría a partir de las 21 horas con 30 minutos, hora boliviana en Kansas City. Colombia estaría jugando este viernes 3 de julio.
1: Hoy juega Brasil, ya tiene 4 puntos, la misión de consolidar su clasificación para Carlo Ancelotti. Hendrick, o Neymar podrían debutar hoy.
2: Los dos ya están entrenando.
1: Hendrick ya jugó, digo, debutar como titular. Lo de Neymar sería debut absoluto.
2: Neymar ya se habría recuperado de su molestia que tiene en uno de los gemelos, incluso ya entrenó desde el lunes a la par de sus compañeros, y podría reaparecer hoy, al quien le entregaron el dorsal número 10, tengo entendido, y también el cintillo de capitán. Veremos si Neymar puede estar en el onceno titular de Ancelotti.
1: Lo escuchamos.
14: Bom, Hendrick pode jogar todo o jogo, pode jogar o próximo jogo e pode jogar em qualquer momento porque tem capacidade para jogar. A verdade é que sim, noto que a torcida empuja muito Hendrick, pero amanhã temos também Neymar, então van a empujar, tem dúvida aí, Neymar o Hendrick. Eu acho que van a empujar os dois.
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3: Hablamos de la actualidad de nuestros equipos. The Strongest volvió a las prácticas ayer con una ausencia importante y preocupante, Ramiro. Hablamos de José Moya, el colombiano. No se presentó a los entrenamientos y además fuentes desde el club nos dan cuenta de que está negociando su salida. La situación social pegó tan fuerte en la familia de José Moya que están analizando seriamente, más la deuda que tiene The Strongest con él por los salarios, dejar el club y dejar el país, por lo cual su futuro no estaría en Bolivia.
4: Es un buen jugador colombiano, ¿no? Marcador central, y bueno, ha sido un refuerzo para The Strongest, dejarlo ir de esa manera, por el aspecto primera instancia de no cancelarle, no sé si son 3 meses o algo más, que se le debe justamente a este defensor, que ha sido un buen aporte justamente para la institución de The Strongest, pero el conflicto social ya pasó. Tal vez lo pueda pensar nuevamente el jugador Moya de quedarse justamente en Bolivia, y también por muchos aspectos de familia también, ¿no? Culminar algunas cosas, etcétera. Y bueno, ahí está la situación, ¿no? El tema económico es lo que está golpeando a muchos y está aburriendo también a jugadores extranjeros por ir. Enseguida te voy a hablar de otro de los equipos que también está golpeando durísimo. Pero Moya está negociando su salida del plantel gualdinegro.
3: Lo hablarán porque tiene contrato, pero la intención del jugador es negociar esa salida y quizá su moneda de cambio sea lo que le deben desde el club. Ahora, si se le pusieran al día, podrían decirle, bueno, te quedas y listo, ¿no?
4: Sí, totalmente.
3: Cumple contrato, pero no es el caso. Por lo tanto, lo irá negociando.
4: Totalmente. Me parece que el tema social, aquello queda segundo lado. Hay alguna molestia justamente por jugadores también que no se les está cancelando, ¿no?
3: Hay, bueno, al Garañar me dicen que lo están tentando de Oriente. No se pronuncia el Tigre. Bueno, en realidad Calamata debe pronunciarse si le renueva el contrato para volver a prestarlo al Tigre. Si no sucede, Oriente le podría estar ofreciendo protagonismo deportivo y un buen contrato para que pueda irse a Santa Cruz. El que no se mueve es Carlos Ventura, ¿no?
4: Carlos Ventura, que en algún momento también decían que Oriente Petrolero lo estaba viendo, lo estaba revisando los videos, etcétera, pero nunca llegó algo oficial al equipo refinero, mientras tanto Ventura permanece en el plantel oro y negro de La Paz.
3: Escuchamos al dominicano.
5: Sí, ya volvimos a los entrenamientos, estamos contentos por eso, la verdad. Ya teníamos ganas y la verdad sí ha sido un poco difícil la situación. Pero bueno, estamos aquí para aguantar lo que sea y también el Presi Terraza ha estado ayudándome mucho. Es un poco difícil con la familia y todo, pero bueno, el Presi, como te digo, ha estado siempre pendiente de nosotros. En ningún momento he hablado con ningún club para salir ni nada, estoy contento aquí y nada, hay Ventura para rato. Bueno, yo sí que cuando terminó el torneo yo venía con un problemita en el dedo. Ahora estoy mejor ya, he estado entrenando por mi parte y nada, ahora a unirme al equipo y a seguir. Es un club que me encanta, la hinchada me encanta también y como te he dicho antes, el Presi me ayuda mucho y eso también ayuda a sentirme cómodo en el club y nada, estoy contento de estar aquí y a seguir.
3: Bueno, ahí está la palabra de Carlos Ventura. En la vereda del frente no hay nada concreto en Bolívar en cuanto a llegadas. Yo sé que el hincha académico está desesperado por saber nombres de refuerzos. Bueno, nombres hay, lo que no hay es oficialización, ¿no? Desde Ecuador dicen incluso que Bruno Miranda se habría despedido ya del Aucas. Lo de Asprilla estaría prácticamente cerrado, lo de Dairon Asprilla. Le sumamos a un amigo de Estacio, porque es amigo de Estacio, Billy Arce, que podría llegar también a Bolívar. Se habló de Renzo Orihuela en su momento, nada oficial en Bolívar, y preocupa porque día que pasa es día perdido en la preparación que tiene la academia o debe tener de cara al partido con Gremio.
4: Vamos rápidamente a otro de los equipos. Gualberto Villarroel San José también estaría teniendo a un goleador de retorno. Hablamos de Roller Ferrufino, que ya culminó su contrato con Always Ready. Hasta el momento tenemos eso entendido. Y en las próximas horas se darán novedades, sobre todo en el equipo de Julio César Valdivieso. Reiteramos, Roller Ferrufino. En el equipo de Blooming ya pagaron un salario, ya entrenan con normalidad. Les deben 3 meses, les pagaron 1, y el equipo volvió a los entrenamientos, ya pensando en el próximo 5 de julio, que en Estados Unidos tienen el partido amistoso frente a Oriente Petrolero. El que no la pasa nada bien es Ronald Raldes, porque Oriente Petrolero debe salarios, no vuelve a los entrenamientos por este tema. Jordan Santa Cruz se va de Oriente Petrolero, es un jugador importante justamente en lo que se refiere a la ofensiva del plantel, o en este caso la defensa, el medio campo también del equipo refinero. Jordan Santa Cruz ya no estaría. Otro también que se estaría retirando, que están buscando la rescisión de contratos, Gilbert Álvarez, Kevin Sony, hablábamos del jugador Mangalá también, se estaría retirando del conjunto de Oriente Petrolero. Mientras tanto, que otro de los interesados es Carmelo Algarañaz, como bien lo habías apuntado, pero no hay dinero y la dirigencia guarda silencio sobre este delicado tema. ¿Con qué equipo viajará a Estados Unidos? Cuidado que sea un fracaso esto, porque hay algunos empresarios que también han puesto la confianza en los dos equipos grandes de Santa Cruz de la Sierra.
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16: Apunte final, todavía no tenemos noticias de la dirigencia nacional sobre la fecha en la cual retornará el fútbol al país. Están sosteniendo reuniones viendo la factibilidad, muy difícil que sean fechas completas antes de que termine el Mundial. Serán algunos partidos reprogramados seguramente y después entrar con todo.
17: Bueno, y hablando del Tawiche Aguilera, hoy, a partir de hoy, la Gobernación de Santa Cruz, Conmebol, Federación Boliviana de Fútbol van a coordinar la revisión y reparación del sistema eléctrico de este escenario deportivo.
16: Volveremos a las 12:10 con más información. 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Siempre Pan América.
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0: Son las 9 de la mañana con un minuto.
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0: Hermanos y hermanas espirituales, bienvenidos, como es de costumbre ya, a una audición más de este programa de la serie El Mensajero de su Destino. Me siento plenamente feliz y reconfortado porque siento el cariño y el afecto de toda la cantidad de personas que me han estado enviando sus mensajes y me han estado llamando y diciéndome: Don Lixer, qué bueno que usted está con nosotros. Lo felicito por su bonito programa. Me gusta y me siento feliz y contento, y ya espero todos los días la hora para sentir su buena vibra y su buena energía. Lógicamente, hermanos espirituales, si este programa es de buena onda, este es un programa de buena energía, es un programa para alejar todo malo, todo lo negativo, para que nos llenemos de fe, de confianza, de optimismo, de deseos de superación, de deseos de cambios positivos, para que salgamos del letargo en que nos encontramos viviendo y nos convirtamos en personas completamente felices, tanto en el amor, el hogar, el trabajo, el negocio, la salud. He tenido muchos llamados telefónicos, especialmente de señoras que me dicen: Don Lixer, todo lo que usted dice es cierto, lo que usted dice es verdad. Imagínese de que a mi hermana le pasó lo que usted decía, le destruyeron su hogar, su esposo era muy bueno y una mujer se lo llevó. Otra señora me estuvo hablando diciéndome: Don Lixer, imagínese de que mi esposo de la noche a la mañana empezó a convertirse en borracho y él nunca tomaba y ahora es irresponsable, hemos perdido muchas cosas por su borrachera. Otras personas me escriben y me llaman y me dicen: Don Lixer, el problema de salud que yo estoy teniendo, he ido a muchos médicos o he ido a curanderos. Y entonces yo les digo, primero que todo, ustedes tienen que tomar conciencia de la vida, porque la vida hay que tomarla con seriedad. La vida está llena de oportunidades. Dios, nuestro Padre Celestial, ha puesto como si fuera un menú para que nosotros podamos elegir lo que queremos ser. Resulta de que podemos encontrar la felicidad. Y lo más importante es poder trabajar en lo que a nosotros nos gusta. Usted quiere ser una persona exitosa. Usted quiere ser una persona próspera. Usted quiere ser una persona que salga adelante, que le vaya bien en su vida. Trabaje en lo que le gusta. Porque cuando usted trabaja en lo que le gusta, su trabajo no es una esclavitud ni un yugo. Su trabajo es un hobby. Usted lo hace con gusto, con amor, con voluntad. Pero si usted está haciendo un trabajo que no le gusta, hermano y hermana espiritual, vive amargado, vive enojado. Así de que lo importante es que hagamos lo que nos gusta. Yo le voy a poner el ejemplo. Regularmente en todas las familias dicen: yo quiero que mi hijo sea médico. Y resulta de que ustedes le meten la idea en la cabeza al chico que estudie o a la niña que estudie para medicina. Y resulta que dice, no, yo no quiero, a mí no me gusta la medicina. No, no me siento bien porque que la sangre, que esto, que lo otro. No, yo no me siento bien, yo quiero estudiar otra cosa. Y le insisten y resulta de que estudia medicina. ¿Y sabe para qué sirve ese título? Para poner en la sala. Porque la chica o el chico nunca va a ejercer la profesión. Pero si usted le deja que el chico elija lo que quiere, entonces va a ser un buen profesional. Arquitecto, abogado, ingeniero, mecánico industrial, ingeniero agrónomo, ingeniero de construcción, ingeniero de edificios. Bueno, escúcheme, hay muchas profesiones que tienen una relativa variedad. Resulta de que la ingeniería es la ingeniería mecánica. Y hablando de mecánico, un ejemplo, ¿a usted le gusta la mecánica? Bueno, hay personas que les gusta la mecánica de motos, a otros les gusta la mecánica de autos, a otros la de camiones, a otros la de tractores, y así, imagínese ese ramillete de oportunidades que Dios nos dio para elegir. Lo mismo que si fuera la medicina, cardiólogo, gastroenterólogo, urólogo, bueno, y la cantidad de ramificaciones que hay en todas las profesiones, ¿no? Así es bueno, es lindo que nosotros trabajemos y progresemos haciendo lo que a nosotros nos gusta, pero pidámosle a nuestro Padre Celestial, pidámosle a Dios que nos dé la oportunidad de salir adelante y progresar, y trabajemos con fuerza, con voluntad, con entusiasmo para sacar a nuestra familia adelante. Pero ojo, les vuelvo a decir, hay que tener muy en cuenta de que cuando hay una familia feliz, la envidian. La envidian y le hacen maldad, instalación para destruirlo. ¿Cuántas madres han visto que se derrumba todo de la noche a la mañana? Tanta cantidad de problemas, de dificultades. Entonces, ustedes sigan llamando y sigan escribiendo, sigan mandando los mensajes. Yo con mucho gusto les respondo. Escúcheme al 710-570-90, 710-570-90 o al 7500-7747. Todos los días a esta misma hora y por esta misma emisora, yo canalizo todo el poder de mi mente, el poder de mi energía, el poder que Dios me ha dado para ayudarlo a usted, y se lo canalizo a través de las ondas hercianas de esta emisora, para transformarlo y cambiarlo. Yo necesito que usted sienta el poder de mi energía, el poder de Dios, el poder de la parapsicología moderna llegando a ustedes. Y les vuelvo a repetir que vengo curando, sanando, liberando y protegiendo. Porque nosotros, los integrantes del Grupo Lixer Internacional, venimos en una cruzada universal contra los brujos y contra los hechiceros. A usted le han hecho algo malo, lo curamos, lo sanamos, lo liberamos, lo protegemos y sobre todo le hacemos un cierre de cuerpo para que a usted no le vuelvan a hacer absolutamente nada. A usted, a sus hijos y a su esposa, a su familia completa.
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0: Entonces, me llamaba un señor ayer y me dijo, mire, don Lixer, yo tengo más o menos unas 350 hectáreas. A mí me ha ido muy bien en mi campo, en mi chaco. Tengo ganadería, siembro arroz, siembro soja y siembro otras cosas. Pero de hace unos 4 años para acá, me ha estado yendo muy mal. Estoy teniendo muchos problemas. Inclusive las cosechas ya no se me dan. Y resulta de que tenía muchos animalitos y lentamente estoy quedándome con pocos. Lógicamente que le estuve haciendo un estudio al señor con todos los datos que me dio, y hay cosas malas que le han puesto, le han enterrado allí en su campo, en su finca. Y eso le puede acontecer a usted. Les voy a explicar qué es lo que sucede. Y esto, usted que es un hombre y una mujer de campo, les voy a explicar algo que es muy, muy fácil de darse cuenta. Ustedes han caminado por su campo y resulta que han encontrado una botella por ahí, tapada y llena de líquidos y cosas, o como pedazos de tela de trapo adentro, ¿ya? O un tarro de esos como de leche, y resulta de que está tapado y adentro hay líquidos. Ese tarro pesa, esa botella pesa, y usted cree que el viento lo ha traído y le ha puesto ahí, lo ha traído y lo ha arrastrado hasta su campo, hasta su finca, hasta su parcela. No, eso es muy pesado, y eso está ahí porque lo pusieron, lo tiraron, lo enterraron, lo dejaron ahí. Y hay personas de que encuentran esas botellas llenas de líquido y las rompen y las hacen para un lado y resulta de que están cometiendo el peor error porque ahí está el daño. A veces se encuentran ahí en el campo crucecitas hechas de palo, de madera. Encuentran botellas, pedazos de vela, pedazos de carbón. Eso es porque son rituales malos que están haciendo ahí en su finca para haberla arruinado y destruido. Usted tenía, resulta que buenas cosechas, ahora las cosechas no le salen bien. A veces ni para los insumos logra conseguir. Resulta que usted tiene muchas vacas y resulta que ahora las vacas no se preñan. Y si se preña, al nacer, al parir, se muere la vaca, se muere el ternero. No hay adelanto, no hay progreso, no engordan, no dan leche. Señas inequívocas, revelación palpable, sintomatología legal en las ciencias ocultas y en la parapsicología que no miente, que hay brujería, que hay daño, que hay maldad. Estamos para ayudarlos, para cuidarlos, para protegerlos. Yo les sugiero que si usted encuentra cosas raras, cosas extrañas allí en su campo, en su chacra, en su parcela, póngase unos guantes y agárrelo y envuélvalo en una bolsa negra y me lo trae a nuestro lugar de atención, donde estamos atendiendo. Ahí me lo trae usted y nosotros con mucho gusto le vamos a destruir el daño que le hayan puesto. Porque le pueden poner un daño o para que la tierra no produzca, o para que las vacas y los animales se mueran, o para que usted tenga problemas de salud, o para que verdaderamente usted tenga aburrimiento, le agarre tristeza y nostalgia y se vaya lejos, abandonando, o que venda por menos precio. Resulta que hay gente que quiere comprar su tierra y su propiedad que está bien valorada. Resulta que como es una propiedad muy productiva, le hacen el daño para que ya no produzca nada, y resulta de que usted de angustia, de tristeza, vende barato porque se quiere ir. ¡Ojo con eso! Nuestra misión es alertarlos a ustedes sobre los problemas y sobre los inconvenientes que se...

Cuénteme cuál es el problema que está teniendo. Resulta que usted es un hombre, escúchese bien, usted es un hombre simpático, bien parecido, luchador, trabajador, guerrero de la vida. Pero lamentablemente a usted lo ven como un cajero automático. A usted lo ven como una máquina de producir dinero. Yo conozco personas así, hartas personas, que solamente los ven por el dinero que aportan. Los ven solamente como proveedores. Y resulta de que en el momento en que usted tanto le da a esa persona, y resulta que usted le dice, bueno, yo quiero una relación contigo, yo quiero que tengamos, que seamos cortejos, seamos novios o que seamos pareja. No, yo no puedo, pero solo por quitarle el dinero. O si le dicen que sí, muchas veces es por explotarlo. A las mujeres las ven como un vil instrumento sexual. Las utilizan y después las dejan hasta embarazadas. Hay mujeres que lamentablemente han sido víctimas de muchos hombres que les han mentido o que les han hecho un trabajo de brujería, de ligamiento a través de la fotografía, a través del nombre, el apellido, a través de la fumada del tabaco, y resulta de que lo tienen ligado, amarrado al hombre para utilizarlo como un cajero automático y a la mujer para utilizarla como un vil instrumento sexual. 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Mire, tenemos muchos mensajes. Acá tenemos el primer mensaje para el día de hoy. Dice, apreciado Grupo Elixir Internacional, mi nombre es Roberto Choque. Siento un fuerte dolor en el estómago y también tengo problemas para dormir. Esto ya dura más de 9 meses y no puedo encontrar alivio. Quiero saber cuál es el asunto. ¿Qué clase de enfermedad podría estar afectándome? Quiero entender por qué yo no puedo mejorar. Espero que puedan guiarme en el camino de la sanación. Amigo Roberto, ese problema del dolor en el estómago y el problema que usted no puede dormir es una dificultad bastante complicada porque usted está manejando un nivel de estrés sumamente alto, sumamente complicado. A usted se le están presentando muchos problemas, especialmente en el aspecto laboral y en el aspecto económico. Usted no está pudiendo progresar. Y en vez de ir para adelante, usted está yendo para atrás como el cangrejo. Lamentablemente el dinero llega a sus manos, pero no le rinde, no le luce para nada. Se le va como la sal en el agua, como el humo del cigarrillo. Y lógicamente, de que todo esto lo viene asimilando su cuerpo, lo viene asimilando su salud. ¿Quién va a dormir con esa cantidad de problemas y deudas que usted tiene? Usted se acuesta a darle vueltas en la cama como un viejo carrusel. Y aparte, los problemas de los dolores estomacales son problemas de la gastritis por la enfermedad que usted está produciendo por el nivel de estrés. Esto se conoce como enfermedades psicosomáticas. Cuando una persona tiene muchos problemas, cuando una persona tiene muchas dificultades, entonces el cuerpo busca una válvula de escape. Y eso es lo que está pasando con su cuerpo. Usted no duerme, se siente débil, se siente cansado y aparte tiene problemas estomacales. Es muy lógico. Es recomendable que usted visite al doctor. Y también que venga a hablar con nosotros, porque el doctor le va a ayudar a usted con el problema que tiene de la salud. Y nosotros le vamos a ayudar a usted con los problemas que tiene económicos y laborales. El doctor le va a medicar para que usted tenga la salud. No se automedique, no se autorrecete. Vaya al doctor profesional. Nosotros no le podemos medicar nada.

0: es el doctor. Pero lo que sí podemos nosotros es ayudarlo para que usted solucione los problemas de trabajo que tiene. Le vamos a abrir las puertas y los caminos para que usted progrese, para que el dinero que llegue a sus manos se quede, se acostumbre con usted y pueda ser feliz. Que Dios guarde, guíe y proteja su destino, hermano espiritual. No olviden, todos los días de lunes a viernes, a esta misma hora y por esta misma emisora, FM Estéreo, estamos llegando hasta ustedes con este programa, El Mensajero de su Destino, que es el único programa de superación personal en toda la radiofonía latinoamericana, para que usted pueda salir adelante, para que pueda progresar, para que pueda cambiar, mejorar en su vida, para que usted encuentre el eslabón de la felicidad, no perdido, porque la felicidad no está perdida, el progreso no está perdido. La vida es linda, es hermosa, pero hay que saberla vivir, hay que buscar ayuda. No olvide que Dios dijo, ayúdate que yo te ayudaré, pero no dijo quién. No olvide que Dios ama al dador alegre. Sé dadivoso y recibirás dádivas. Ayúdate que yo te ayudaré, pero no dijo cómo. Entonces, si Él me ha puesto en tu camino, es para que tú recibas esta ayuda espiritual, esta fuerza espiritual que yo te doy, que yo te brindo, que yo te ofrezco a través de todo el Grupo Lixer Internacional. Nosotros estamos para ayudarlos, para liberarlos, para protegerlos, para hacer que sus vidas cambien en todos los aspectos de sus vidas. No solo en el trabajo, sino en el amor, en la salud y en todo. Estamos para ayudarlos. 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Le damos un consejo, una guía y una orientación llena de conciencia y de ética profesional, que es lo más importante. Estaba recibiendo muchos mensajes que me dicen, don Lixer, qué bonito programa. Hemos escuchado muchos programas parecidos al suyo, pero ninguno, porque me doy cuenta que las otras personas no tienen calidad humana como usted. Eso es lo que a mí me llena de entusiasmo, de motivación y me hace sentir más comprometido para poder llegar hasta ustedes con este programa El Mensajero de su Destino.
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0: No olvide, 710-570-90 o 7500-7747. Tenemos otro mensaje. Dice, Grupo Lixer Internacional, mi nombre es Ana Paredes. Tengo problemas de visión que van y vienen. Mucho dolor en las manos. Esto comenzó hace 5 meses y no hay una explicación clara. Quisiera saber qué sucede realmente. ¿Qué tipo de problema de salud tengo? Quiero encontrar una forma de cuidar mi salud. Necesito saber para salir adelante. Entonces, vamos a ver, Ana Paredes. Me dice, visión, problemas de visión que van y vienen. Mucho dolor en las manos. Esto comenzó hace 5 meses. Hemos hecho un estudio, Ana Paredes, respecto al problema que usted tiene. Y usted está consciente que comenzó hace 5 meses. Pero lo que no me comenta es que usted, en ese tiempo, en un buri, en una fiesta, tuvo un problema prácticamente de borrachera, hablémoslo claro, porque se fueron de copas. Y aparte de eso, hubo una pelea, un disgusto muy grande. y usted cometió una falta bastante complicada. Llegaron ustedes hasta las autoridades por el problema que hubo. Y esto es lo que ha motivado que a usted le estén haciendo un trabajo de brujería para verla mal. Y usted me dice que tiene problemas de visión borrosa y que tiene problemas del dolor en las manos, pero lo que usted no me habla es que está teniendo unos dolores muy fuertes en el bajo vientre. Desde esa época para acá, unos dolores muy fuertes en el bajo vientre y unos desarreglos menstruales. Esto se debe a que usted está haciendo un trabajo muy fuerte. Es importante que usted tome conciencia de lo que yo le estoy diciendo y venga a una consulta personal urgente para que le podamos solucionar su problema, hermana espiritual. Llévese por mi consejo Ana Paredes y que Dios guarde, guíe y proteja su destino. Hermanos espirituales, pero ¿hasta cuándo ustedes van a estar con los brazos cruzados, solamente viendo cómo las demás personas progresan y salen adelante, mientras ustedes cada día de mal en peor? Muchas veces nosotros nos resignamos y decimos, no, lo que pasa es que yo no nací para progresar, yo no nací para ser rico, yo no nací para tener dinero, yo no nací para tener negocio. ¿Quién le dijo a usted eso? Usted es hijo de Dios. Y como hijo de Dios, Él puso todo en el camino para que lo disfrutemos todos y cada uno de nosotros, para que podamos salir adelante, para que disfrutemos de la vida, para que encontremos el progreso. No olvide que usted vino a este mundo a vencer, no a ser vencido, a dominar, no a ser dominado, a triunfar, no a fracasar. Usted, hermano y hermana espiritual, no se me vaya a quedar allí estancado. Piense, tome decisiones, cambie su vida, cambie su suerte, cambie su destino. No se sienta amargado. Usted ya no está solo, ya no está desprotegido. Nosotros somos el Grupo Elixir Internacional y estamos para ayudarlo, para guiarlo, para protegerlo, para sacarlo de esa situación paupérrima y caótica en que usted se encuentra viviendo y convertirlo en una persona completamente feliz, llevándolo al amor, al hogar, al trabajo, al negocio y a la salud. 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Yo los quiero mucho, los llevo en mi corazón. Que Dios los bendiga y hasta mañana.
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0: Son las 9 de la mañana con 46 minutos.
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1: Son las 10 de la mañana en punto.
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0: Bien, amigos, amigos, son exactamente las 10 de la mañana con 6 minutos, 10 con 6 minutos. Hoy es miércoles 24 de junio, San Juan, señores, hoy se recuerda San Juan. Bueno, saludamos a todos los amigos y amigas que nos sintonizan a lo largo del norte integrado de Santa Cruz, Yapacaní, provincia de Chile, 89.1, San Julián, provincia de Ñuflo, Chávez, 90.7, Montero, norte integrado, 103.9, a través de nuestra página web www.guaracomunicaciones.com y nuestras aplicaciones. También saludamos a los amigos en Yayagua, norte Potosí, 91.5. Arrancamos su revista informativa Agenda Matinal con el cazador de cazadores, Carlos Paredes. Carlos, buen día, adelante.
1: No nos olvidemos que la Policía Boliviana cumple 200 años hoy día, son 40.000 los efectivos que cuidan de a todo el país. Ahora, perfecto. Tomás, estoy en la subgobernación del obispo Santisteban, estoy con el doctor Maciel, seguramente tiene algo importante que decir. Doctor Maciel, bueno, es un principio y Tomás Coca le saluda y espero que haya sido un buen hora.
0: Bien, vamos a saludar al médico de profesión Maciel, subgobernador de nuestra provincia, obispo Santi Esteban. Al conocer, deja el cargo, lo liberan del cargo, pero seguramente más detalles nos va a proporcionar él. ¿Cómo está, distinguido doctor Maciel? Un placer saludarlo en esta jornada, 24 de junio, cuando son las 10 de la mañana con 8 minutos. Muy buenos días, adelante, por favor.
2: ¿Cómo estás? Muy buenos días, Tomás. Saludar a toda la población mediante su medio. Bueno, aquí ya terminando un ciclo, una etapa en la cual ya estamos dejando la subgobernación. La subgobernación se la hemos dejado en una situación mucho mejor de lo que encontramos, con muchos avances. Bueno, esos avances se traducen en que se va a mejorar la condición de vida de nuestra población.
0: Perfecto. Subgobernador, si le pidiera algún consejo, su sucesor, ¿qué serían, digamos, le dice subgobernador, usted con su experiencia que ha tenido, cuáles serían las tres recomendaciones básicas que puede usted compartirme? Si le dice, ¿qué sería lo que podría compartir con el nuevo subgobernador, estimado Maciel? Adelante.
2: Bueno, con el doctor Arley ya hemos trabajado juntos por lo menos casi 2 años. Ya él sabe el trabajo de la subgobernación y bueno, nosotros con él iniciamos una estrategia de pura alianza público-privada, buscar tocar las puertas de nuestros productores porque sabemos la situación de la gobernación. Entonces él tiene que tener utilizar las mismas estrategias en realidad, porque la situación de la gobernación no es nada fácil y bueno, estar a disposición, ver la área de salud, ver las personas vulnerables, en este caso la guardería, la gente discapacitada, los hogares también, ver la situación de los caminos en toda nuestra provincia, porque en realidad nosotros le producimos más del 70% de alimentos de nuestra población boliviana. No puede ser que hasta la fecha tengamos estos caminos, entonces él tiene que encabezar esta nueva proyección. Bien. 5 años de trabajo prometido, sacrificado. Y bueno, nosotros siempre a la orden para poder ayudarlo en lo que se pueda.
0: Perfecto, ahí está el subgobernador saliente, Maciel, quien nos está compartiendo a esta hora su opinión, punto de vista. Bueno, algo que me llama la atención es si es parte de su equipo el actual subgobernador o el gobernador subgobernador designado. Uno diría, ¿no? Estas designaciones son de libres, digamos, ¿no? A veces diríamos políticas, ¿no? Entonces uno diría que supuestamente tendría que haber venido alguien del equipo del actual gobernador, ¿no? ¿Cómo? ¿Qué ha pasado? ¿Qué ha sucedido? Algo que no puedo entender, como diría un personaje, el innombrable. Adelante.
2: No, van a venir las autoridades departamentales. Ya lo que nosotros hemos hecho un periodo ahorita de transición, ya lo veníamos haciendo, pero ya vienen las autoridades departamentales también para respaldar esta gestión y vuelvo a reiterar, ojalá que estos 5 años le vaya bien, porque si le va bien a él, le va a ir bien a toda nuestra provincia de Santiago. Y eso tenemos que tener la altura todas las autoridades, así como nosotros estamos promocionando hacer esta transición correcta, esta transición donde ve la población que la autoridad, independientemente del color político, está para trabajar por su población. Y eso es lo que se debe traducir. Ojalá que esto sirva de ejemplo para que en las siguientes elecciones también se trabaje solamente buscando el bienestar de la población.
0: Perfecto. Bueno, entonces, el que estaría ingresando en su reemplazo sería el abogado Viera, que era parte de su equipo. ¿Esto es transitorio o ya está nombrado oficialmente? ¿Cómo es la situación?
2: Sí. Él estuvo conmigo como coordinador de la subordinación de la provincia de Santo Esteban. Él vio la forma de trabajo y bueno, pues no, ahora le toca a él asumir como su gobernador de toda la provincia. Y bueno, esperemos, por reiterar, que le vaya bien, que haga una buena gestión, que descentralice lo que es la gobernación hacia las subgobernaciones, que esté empoderado nuevamente el gobernador. Y bueno, sobre todo es eso, que ya cambie esta estrategia, que cambie la gobernación, que quede descentralizada, porque esto también le va a dar rectoría a las subvenciones, no solamente a la provincia, sino a todo el departamento de Santa Cruz.
0: Bien. Por último, querido Juan Carlos Maciel, ¿cuál es el futuro de Juan Carlos Maciel? ¿Dónde se va ahora a prestar sus humildes servicios?
2: Bueno, nosotros volvemos al área de salud, el área que nos gusta, el don que nos dio Dios, pues salvar a las personas, sanar, darle esta curación. Y Dios siempre nos dio un corazón noble, un corazón bueno, y esto da la responsabilidad de llegar a cualquier centro de salud al que nos toque, y bueno, brindando al máximo para seguir trabajando y sobre todo contribuyendo en el bienestar de nuestra población.
0: Bien, o sea, todavía no tiene definido si usted va a trabajar en el nivel departamental con toda su experiencia ya que ha tenido en la red de salud, o tal vez llegue a trabajar en el nivel municipal. Todavía eso no está definido, está por verse en los futuros días, Juan Carlos Maciel.
2: Así mismo, nosotros estamos viendo todavía la situación, donde vamos a disponer, y bueno, donde estemos, ya sea en la parte de primer nivel, segundo nivel, nosotros darnos al máximo, sobre todo es buscar siempre el bienestar de nuestra sociedad. Es un juramento que hemos hecho cuando hemos salido de la universidad, nuestro juramento hipocrático, y eso hay que hacerlo valer para siempre. Así bien. Que Tomás, nosotros estemos, usted va a ser también conocedor, y bueno, siempre pedir el apoyo, ¿no? Porque mediante ustedes que le damos a toda la población, y tenemos que educar nuevamente a nuestra población respecto a salud, prevenir sobre todo, hacer una buena promoción y una prevención de todas las enfermedades.
0: Perfecto, ahí está Juan Carlos Maciel, ex gobernador, subgobernador de nuestra provincia, obispo Santi Esteban. Bueno, le deseamos muchos éxitos en sus próximos desafíos que tenga, ya sea en el nivel público o en el nivel privado. Sí, Carlos Paredes, adelante.
1: Queremos agradecer al doctor Maciel por toda su predisposición. Tuvo con nosotros estos dos años. Vamos a tocar la puerta un ratito para el doctor Arlín. Ahorita le paso el nombre.
0: Bien. Bueno, ahí está nuestro querido amigo, el cazador de cazadores, señores, así es, ni el frío lo detiene. Bueno, 15 grados la temperatura. Sí, adelante.
1: Voy a interrumpir una reunión importante que tiene el nuevo gobernador, y rapidito.
0: Sí, perfecto.
1: Por favor, se presenta, ya está Tomás con la...
0: Adelante, un saludo fraterno al flamante subgobernador. Muy buenos días, adelante.
3: Buenos días, saludarlo Tomás, saludar a todos sus espectadores, y bueno, me presento, yo soy de profesión abogado, me llamo Arlín Viera, montereño, de familia productora, y bueno, venimos con el compromiso de trabajar con todas las personas, con todas las autoridades, con todas las comunidades, y asimismo con todos los municipios en beneficio de nuestra querida provincia Obispo San Mateo.
0: Perfecto. Arlín Viera ya conoce el manejo administrativo, institucional de la subgobernación. Ya lleva más de 2 años, nos decía hace rato el subgobernador saliente. Ya mi sucesor conoce, sabe la metodología de trabajo y le deseamos mucha suerte, me decía. ¿Qué nos puede comentar al respecto?
3: Sí, así es. Estuvimos trabajando como coordinador durante más de 2 años. Y desde ahí nos empezamos a ver, ¿no?, las necesidades, las dificultades, y así también ver las soluciones. En esta oportunidad, gracias a la confianza de nuestro gobernador Juan Pablo Velasco y nuestra vicegobernadora, la doctora Paula Aguirre, tenemos una gobernación más abierta, una gobernación que la cual queremos trabajar con todas las personas. Tenemos claro que ya la gente se cansó del miramiento político, de que si son o no son. Aquí vamos a trabajar con todo. Todas las personas que quieran trabajar, bienvenida. Las puertas de la subordinación están abiertas, viendo un bien mayor que es el desarrollo de nuestra provincia y de nuestro municipio, ¿no? Asimismo, el desarrollo de nuestras comunidades. Lo tenemos claro, qué es lo que tenemos que hacer. Uno de nuestros pilares es la integridad de la provincia. Esa integridad viene con desarrollo y para eso necesitamos mejoramiento de nuestros caminos, que es lo primordial en este caso.
0: Perfecto. Bueno, sabemos que le han interrumpido de una reunión, así que le dejamos continuar con su reunión y habrá oportunidad para hablar con más profundidad sobre los planes, proyectos que tiene el flamante subgobernador Arlen Viera Montereño de Cepa. Muchas gracias, querido Arlen, que tenga una feliz jornada.
3: Muchas gracias a ustedes, a todos sus espectadores, y bueno, decirle que la puerta de las subordinaciones está abierta para todos. Muchas gracias, saludos.
0: Hasta luego, que esté muy bien. Bueno, ahí está el cazador de cazadores desde la subgobernación. Hemos tenido una nota con el subgobernador saliente, Juan Carlos Maciel, y ahora con el flamante también, Erling Viera. Bueno, ahí está nuestro cazador de noticias, como siempre, poniéndonos al tanto de lo que acontece en nuestra ciudad de Montero. Carlos Paredes, ahora, ¿hacia dónde nos dirigimos, Carlos Paredes? Adelante.
4: Iremos al comando de la policía. Seguramente no han preparado nada, tampoco nos han informado más. Creemos que esto va a ser progresivo.
5: Bueno, compañeros, la ganamos
4: allá. Y les cuento que vamos a trabajar así, con la policía. La policía seguramente en Santa Cruz van a empezar con el agasajo, y así, ¿no? Van a empezar con Montero, Carrera, Romero, y así toma.
0: Bien, Carlos Paredes. Carlos, me copia. Do you listen me? Uy, Arimo Anquichu. Bien, Carlitos, y comentarios en un minuto sobre el Mundial. Carlitos Paredes, el mero mero del deporte.
4: Bueno, hoy día es un día muy importante para el mundo político. Hoy día

0: equipo se va a vivir nomás, ¿no? El campeonato aquí de Filipinas, de fútbol boliviano, todavía no va a empezar, no va a empezar. No creo todavía que se dé el caso, que no están las condiciones dadas, no están dadas las condiciones, y creemos, y va a ser importante. Estoy muy cerca del comandante de la policía, además.
1: Bien, Carlos, imagino que está en movimiento y no tenemos muy, muy buen retorno, Carlos. ¿Aló?
0: Tomás, estoy con el oficial. Enríquez, por favor, preséntese, y quiero de mi parte felicitarlos y gracias por la labor que hace la policía Montero.
2: Claro, bueno, agradecido. Estamos hoy cumpliendo 200 años de labor policial, de trabajo en conjunto con la sociedad, y creo que es bueno poder hoy festejarnos, recordar y augurar mejores días y mejores momentos para nuestra policía.
0: Ahora, el tema lo más importante, ¿qué problemas de necesidad tiene la policía Montero?
2: Bueno, actualmente estamos con un problema en tema de vehículos que estamos sacando del taller, lo estamos haciendo, pero de alguna manera tenemos problemas en área mecánica. Y también estamos igual, se ha hecho el pedido al comando departamental para que nos mande más personal, que también requerimos de más gente. Y con eso creo que estamos ya un poco, vamos a poder dar algunas soluciones, pero como siempre va a haber falencias, necesidades, pero estamos de a poco tratando de lograr solucionar eso.
0: Bien, su vida importante.
2: Sí, a nivel institucional es muy importante, 200 años no se cumple todas las veces, y bueno. Nos tocó en ese momento, hemos estado con unos momentos de un poquito de incertidumbre, problemas que ha habido.
0: Pero han puesto mucho de su parte. Estamos tranquilos, es que ustedes han puesto el 99%.
2: Bueno, sí, así es la labor que tenemos que cumplir, y creo que en los departamentos ha habido el trabajo ponderable de mis camaradas, y bueno, saludo a todos los policías de Montero y demás, en este día que es muy importante.
0: En el país hay 40.000 cuidando al país.
2: Así es, 40.000 y más que tenemos, y que de seguro que den por seguro de que siempre va a estar la policía con todos ellos para protegerlos y para cuidarlos.
0: Y oficial, vivía un día con mucha austeridad.
2: Así es, estamos en todo el estado de emergencia, situación de salir de esos momentos que ha habido de bloqueos y de crisis, pero yo creo que con el tiempo vamos a ir mejorando.
0: ¿Alguna vez le ha tocado vivir estos aspectos que se vivió en el país? ¿Ya lo pasó?
2: Sí, ya tengo 30 años de servicio, claro. Entonces tengo muchas anécdotas que en mente, pero como siempre, la actitud y la predisposición para poder seguir trabajando y mejorando es lo necesario. Gracias, bueno, gracias.
0: La gente está cerca y le dice, esto llena, ¿no? Llena el corazón, ¿no?
2: Sí, pues sí, oigan, mire, creo que estamos haciendo las cosas bien aquí en Montero. Tenemos mucha gente que nos reconoce, nos saluda, y eso creo que refuerza.
0: Y acá puede pasar una patrulla en moto, ¿no? Siempre lo hacen.
2: Así es.
0: Todo el día están caminando.
2: Así es, como siempre, trabajando y nuestro compromiso de seguir trabajando en todas las áreas.
0: Tomás, ¿le podía poner a auricular aquí al comandante un ratito?
1: Perfecto, gracias Carlos Paredes por este contacto importante. Muy buenos días, les saluda Tomás Coca desde los estudios de Guara Comunicaciones acá en Montero.
2: ¿Cómo estás, seguido Tomás? Buen día.
1: Sí, gracias. Aquí estamos también con Yapacaní a través de la frecuencia 89.1, con San Julián 90.7, aquí en Montero 103.9, y allá en el norte de Potosí, de donde es originario este servidor, a través de la 91.5 y nuestras redes sociales. Bueno, nuevamente para la gente que nos está sintonizando también en otros lados, su nombre, su grado, el cargo que ostenta y qué tiempo ya viene trabajando acá en Montero. Adelante, por favor.
2: Yo estoy como comandante del Norte Integrado. Mi nombre es el coronel Marco Antonio Enríquez Limón, y ya estamos trabajando aquí 3 meses en este querido pueblo. Y bueno, con toda la predisposición de poder mejorar y poder sacar adelante un trabajo coordinado con las autoridades y también con nuestra sociedad para poder mejorar el tema de la seguridad.
1: Perfecto. Bueno, 200 años de la policía, ¿no? Por ahí alguien estará escribiendo algunas memorias, algún análisis sobre los avances y desafíos que tiene nuestra policía boliviana, que está encargada de la seguridad de la población boliviana. ¿Cómo está el tema de

0: seguridad ciudadana en nuestra región de Montero, Norte Integrado. Estamos al nivel del país, estamos por encima, por debajo. ¿Cuál es la característica que presenta en temas de seguridad ciudadana el norte de Santa Cruz?
1: Bueno, informarle que de alguna manera estamos, creo, en una situación normal. Si bien hemos tenido algunos casos que son un poco aislados, pero de alguna forma hemos podido percibir de que acá, en el Montero en especial, estamos de manera tranquila, normal, y eso también se debe a que se está coordinando con las autoridades, con las juntas vecinales, brigadas de vecinales, las cuales nos ayudan, y con quienes estamos coordinando siempre el tema de patrullajes, coordinando para hacer en fines de semana, en cada distrito o TVs, y eso creo que de alguna forma nos está ayudando a tener una coordinación de trabajo, y con eso pues minimizar el tema de inseguridad, que es lo que queremos.
0: Bien, coronel, le voy a contar una anécdota rápidamente para no quitarle mucho tiempo. Aquí yo tengo una vecina y mi hija viajó a España, Madrid, hace ya más de un año y medio. Y yo triste le digo, no, mi hija había ido a Madrid, estoy preocupado. ¿No? ¿De qué se va a preocupar, don Tomás? Allá usted puede dormir en el parque. No hay, hay una seguridad ciudadana, no hay como aquí en Bolivia asaltos que uno tiene que andar con... preocupado, uno está andando por la calle de Montero, se para un motista con su acompañante y lo encañonan y lo asaltan. No se vive eso, me dice. ¿Algún día podremos aspirar a alguna seguridad ciudadana donde los bolivianos, montereños, uno pueda caminar por la calle tal vez 10, 11 de la noche y no estar asustado de que va a ser atracado, lo van a asaltar? ¿Ah? ¿Podemos caminar? ¿Será algún día, querido coronel? Adelante, por favor.
1: No, seguro que sí, seguro que sí. Mire, si comparamos con España, como usted dice, me parece que tenemos que recordar la época de la ETA, grupos guerrilleros que han estado en España causando zozobra. Entonces, hay momentos que no, que se viven, y creo que nosotros estamos, si mal no, trabajando, y las actividades son de alguna manera normal. Evidentemente hay zonas que son un poco complicadas, zonas rojas, que uno tiene que evitar también, no ir a lugares donde corre más riesgo, pero creo que de manera general estamos viviendo acá en Montero momentos de tranquilidad, de que la gente pueda realizar sus actividades de manera tranquila, y como le digo, con el trabajo en coordinación con las juntas vecinales y las brigadas, estamos en contacto vía WhatsApp, mandando ubicaciones, fotos, que nos dan la información de qué está pasando, qué sucede, para poder llegar y atender cualquier caso que se nos presente. Entonces, lógicamente que el afán es mejorar, y estamos en eso, buscando mejorar, cómo poder hacer las cosas mucho mejor y siempre mirando hacia el futuro.
0: Bien, coronel, la última anécdota. Hace unos, no sé, 10 años o 15 años hubo una manifestación aquí en Montero, porque resulta que una señora iba a comprar su garrafita y lo asaltan y le roban los 30 pesos, 20 pesos que llevaba para la garrafa, y encima lo matan. Entonces esto indignó mucho a la gente, ¿no? Como por 20 pesos están matando a la gente. Y decía un dirigente, ¿no? ¿Para qué queremos calles de pavimentadas, calles de oro, calles de plata, si nos están matando a nuestra gente por 20 pesos? Decía, ¿no? Entonces, y en ese momento, si bien la gente pedía pavimento, básicamente algunas obras, el tema central era seguridad ciudadana, señores. ¿Cómo podemos vivir tranquilos si no podemos tener seguridad ciudadana? Entonces, un tema importante, la seguridad ciudadana para el bienestar, para la felicidad de una sociedad, coronel.
1: Claro que sí, claro que sí. Escúcheme, lo siguiente, es evidente lo que usted comenta, pero escúcheme, son casos aislados. Mire, yo le digo... Lamentablemente, también parte de la seguridad ciudadana es el compromiso de los padres de familia. Lamentablemente aquí en Montero se está viendo de que hay mucho descuido. Hay muchos jóvenes que salen a la calle, los padres no controlan, y lamentablemente hay jóvenes que se están dedicando a otras cosas, y eso hace también de que eso haga y incide en la inseguridad. Creo que es necesario que justamente las brigadas vecinales estamos para poder un poquito llamar la atención a los padres. Controlemos a qué hora salen, cuáles son los amigos, los lugares donde frecuentan. Creo que ahí podemos un poquito ayudar, y que también nuestro barrio, nuestra zona, tenga de alguna manera un grupo de WhatsApp donde podamos informar y alertar de cualquier tipo de riesgo. Y vamos a ir mejorando, seguro que sí.
0: Perfecto, coronel, muchas gracias y me sumo a las congratulaciones, felicitaciones de nuestro compañero Carlos Paredes, conocido como el cazador de noticias. Muchas felicidades, muchos éxitos y como dicen en el Caribe, a seguir echándole candela a la seguridad ciudadana, coronel. Hasta un próximo contacto.
1: Así es, muchas gracias, que tenga buen día.
2: Tomás, lo hemos tenido que interrumpir la caminata del comandante de la policía, el coronel Enrique. Él estaba yendo a la gobernación a saludarlo al nuevo gobernador, pero justamente acaba de salir el ex gobernador, ahora se dirige a ir a la oficina. Claro, es protocolo eso. Bueno, Dios mediante le queremos rendir y el manto de la Virgen Copacabana te proteja.
1: Amén, amén. Muchas gracias y que tenga buen día.
0: Perfecto. Ahí está nuestro cazador, señores. Como ustedes verán, con muchas noticias desde exteriores. Hoy cumple nuestra policía boliviana 200 años de creación. Con muchos desafíos, por supuesto. Mucho por andar todavía. Muchos problemas, muchos desafíos que tiene. Bueno, Carlos Paredes, nos vamos a una pausa. Luego volvemos más adelante.
2: Sí, teníamos que estar, pero hay algo, ¿no?, que tenemos los periodistas, ese sentido común, ¿no? Sabíamos bien que lo íbamos a encontrar al comandante y justo él vino a entregarse, lo hicimos la cobertura, muy contentos, seguimos trabajando, seguimos caminando esta Montero. Hoy día, con algo de nube, Tomás.
0: Sí, hasta un próximo contacto. Gracias, Carlos, hasta un próximo contacto.

0: Bien, amigos, amigos, 10:45, así es, 10:45, 15 grados la temperatura a esta hora de la mañana en Montero Norte Integrado. Retornamos con un nuevo contacto con el number one de la comunicación, el cazador de cazadores, Carlos Paredes. Adelante, Carlos.
1: Gracias, Tomás. Ya estamos en otra céntrica calle acá en la ciudad de Montero. Ya, bueno, la gente ha tomado sus medidas, ¿no?, de para no resfriarse. Bueno, andan ahora sí o sí, tiene que ser un chaleco, guantes, ropa abrigada y nada frío, aunque a mucha gente les encanta ese frío.
0: Pero usted, en su natal La Paz, 15 grados, usted anda con camisita en La Paz, con ahorita 16 grados. Ahorita en La Paz usted anda encamisado, no necesita chamarra en La Paz ahorita con 16 grados.
1: Sí, la gente estaría en la plaza dándole comidita a las palomitas, la otra gente iría a servirse unas tucumanas, unas salteñas, unas llauchas, o buscar un fricasé calientito, pero poco a poco la ciudad de La Paz ya está tomando otra vez los precios de la canasta familiar han bajado, y en estos momentos ingresa el doctor, el profesor Rivero a una entidad bancaria. Lo voy a estar esperando acá afuera, porque es importante, ¿no? Parece que les están pagando a todos los concejales.
0: Ah, no,
1: pero raro que ayer yo pensé que todo el mundo preparado, ¿no?, para ir e ingresar y hacer el trabajo, pero vemos en el letrero donde siempre ponen sus informaciones, la cartelera, veo que para el 25, convocatoria para el 25, y mucha gente se preguntó ¿por qué para el 25 si todos los concejales están acá? No sabemos, pero tampoco el presidente Perales dio información para decir, bueno, cuál ha sido el motivo de por qué se ha suspendido lo de ayer para hoy día, para mañana en 25. Para mañana hay mucho trabajo, ya muchos concejales en muchas páginas han indicado que hay muchísimo trabajo. En eso están, Tomás. A ver, vamos a ver si nos permite hablar. Bueno, sí nos va a permitir hacer la entrevista, pero estamos esperándolo acá afuera. Y así, Tomás, pero te cuento que los concejales están trabajando. De una manera u otra, están trabajando.
0: Bien, hablando de concejales, querido Carlos Paredes, ¿me escucha un momentico?
1: Sí,
0: dicen en el Caribe, un momentico. Bueno, ayer viendo un ratito el Facebook me encontré con esta nota, no lo había visto y pensaba siempre comentarlo un poquito. Es conferencia de prensa de Voz, puesto el 20 de junio, dice, de la ciudad de Montero, referente a las últimas acciones de la concejal María Belén Arispe, y aquí está lo que dice el candidato alcalde de Voz, ex candidato ahora, Juan de Dios. Castro, Juan de Dios Castro es, ¿no? Y escuche bien,
1: sí.
0: Escuche un poquito bien.
2: En su mirada se ve la maldad, deshonra.
0: ¿Qué está pasando? ¿Quién se está entrando aquí?
3: Vergüenza es lo que sentimos nosotros, los candidatos de Voz y toda la gente que está aquí. Hoy día nos hemos reunido para demostrar que no vamos a permitir este tipo de acciones. Estamos decepcionados de ti, Belén, decepcionados y avergonzados, porque nos vendiste una imagen de honor, de ética, una profesional cristiana. Claro, en la Biblia también hay un Judas, y justo lo copiaste.
0: Sí, Carlos, lo copio, adelante.
1: Acá lo tenemos al profe. De mucho frío, ¿no, profe?
4: Mucho frío.
1: Bueno, Tomás, le dejo los auriculares al profesor.
0: Por favor, bien, profesor. Vamos a saludar al profesor Alberto Viveros, profesor, exdirector de la Unidad Educativa Virgen de Cotoca, Fe Alegría. Señor, lo extrañamos cuando íbamos allá a visitar a los nietos. Estaba ahí el profesor siempre atento, haciendo seguimiento a las actividades escolares, ¿no? También seguramente el profesor extrañando mucho, luego de tantos años, dejar la actividad. Pero bueno, ya embalado ahora en este nuevo desafío como es el de concejal municipal. Querido profesor, muy buenos días. Adelante, por favor.
4: Buenos días, Lisen. Buenos días, Montero. Aquí estamos en el trabajo siempre.
0: Ah, perfecto, perfecto. Yo tengo una frase, querido profesor, dice, no como se quiere, como se puede nomás, dice, ¿no? Y ya me copió el ventero de aquí del barrio, ya me copió. ¿Cómo estás? Le digo, no como se quiere, como se puede nomás, don Tomás, dice, ya me copió. Puede, nomás.
4: A lo que venga nomás, pues no.
0: Bueno, a ver, le comento, querido, yo hoy pensaba en la mañana mientras manejaba mi bicicleta para llevarle su desayuno a mi padre, qué va a pasar en el gobierno municipal de Montero. Y yo a veces perdí un poco la esperanza en sentido de que vamos a tener otros 5 años, una réplica de los anteriores 5 años. No va a haber muchas transformaciones en el Consejo, no va a haber transformaciones profundas de fondo que vayan delineando una nueva Montero hacia el futuro, y parece que vamos a tener nomás como otros 10 años con bonanza, despilfarrados, otros 10 años despilfarrados, 20 años que Montero no da las líneas maestras para despegar como un municipio, como dicen, el segundo municipio más importante de Montero, ¿no? Y esto, ¿por qué? ¿No? Por lo que también está pasando en el Consejo. El anterior Consejo, los masistas, con excepción de Santiago Valenzuela, terminaron aliados con Creemos. Y hoy comenzaron, interesante, 8 representantes del Bloque de Unidad para darle más transparencia, más fiscalización, pero luego ahora terminan 5. Y así decía Juan de Dios, estaba escuchando este audio, compartiendo ahorita con la audiencia, le voy a hacer escuchar un pedacito nada más, que dice así, ¿no?
3: Candidatos de Voz y toda la gente que está aquí, hoy día nos hemos reunido para demostrar que no vamos a permitir este tipo de acciones. Estamos decepcionados de ti, Belén, decepcionados y avergonzados, porque nos vendiste una imagen de honor, de ética, una profesional cristiana. Claro, en la Biblia también hay un Judas, y justo lo copiaste. Confiamos en tu palabra, Belén. Hasta el último momento. Creímos y no solamente... Pero no me vengan con el cuento de que lo estamos haciendo por salvar Montero. Cuando ya hemos escuchado a una concejal suplente decir cuánto le ofrecieron. Cuando hemos escuchado al de NGP decir que le ofrecieron dinero. Y si es así, Belén, mañana mismo quiero ver tu solicitud de auditoría. Quiero que consigas el POA actual.
0: Bien, ahí está Juan de Dios Castro en esta conferencia de prensa, ¿no? Entonces, ¿qué puede uno pensar? Dice, en menos de 2 meses ya de los 8, 3 han pasado al otro lado, ¿ah? Al final de esta gestión, ¿cuántos quedarán a este otro lado? ¿Ah? ¿Quiénes serán los que se mantengan firmes, ¿ah?, en sus convicciones, en sus principios? Porque por la gente de NGP, los concejales Tatín, Maribel Salguero, ahora también, han votado gente que no estaba de acuerdo con la gestión de Rex Medina. Han dicho, a ver, le daremos la oportunidad a este periodista Quiroga que habla tanto, a ver qué hace. Le daremos la oportunidad de que toque la guitarra. O le daremos la oportunidad a Juan de Dios, a ver cómo le va. Pero cuando sus concejales se van al otro lado, se van al oficialismo, esa gente queda pues frustrada, decepcionada, ¿no? ¿O qué dice mi querido profesor Viveros? Adelante.
4: No, es verdad, licenciado. Uno entra con la ilusión, digamos, del cambio, de hacer bien las cosas. Y son las sorpresas que se llevan dentro, ¿no? Es verdad que Callaú y Maribel al principio automáticamente se fueron sumando a ellos, ¿no? Y la sorpresa más grande fue la de nuestra colega María Belén, ¿no? Que ha sido en plena sesión ahí cuando ya nos dio el golpe de gracia. Ese ha sido más duro todavía. Pero seguimos, somos cinco. Ayer hemos ido a servicio de camino a la ABC, a Santa Cruz. Hemos buscado al gerente general por la circunvalación acá oeste de Montero, que está lleno de baches y hay ya heridos, hay jóvenes que están paralíticos, ¿no?, porque no pueden recuperar sus caídas. Entonces ayer ya hemos hablado, hoy a las 5 de la tarde va a venir el gerente con los técnicos para mirar y poder mejorar esa zona de allá, ¿no? Hoy a las 11:30 tenemos nosotros visita allá al hogar de ancianos en la Pampa La Madre. y entonces también ahorita estamos gestionando otra reunión con otras autoridades. Vamos a seguir trabajando los cinco, vamos a seguir exigiendo también al gobierno municipal de que nos vaya atendiendo, vaya respondiendo a las exigencias que tiene el pueblo, y es una necesidad. Y entonces vamos a seguir, licenciado, no nos va a parar, aunque ya somos menos de la mayoría, pero igual los cinco estamos unidos. Yo creo que no va más ya para el otro lado. Vamos a tener que aferrarnos ya y comprometernos a trabajar, y lo vamos a hacer en equipo los cinco que quedamos.
0: Bien, bueno, estimado profesor, ustedes están haciendo gestiones, ¿no?, para que la ABC venga, diga, señores, aquí el Tebacho está creando problemas, puede generar hasta muertes, porque si un motista no ve y es de noche, no tiene buena visibilidad, un bache de esos lo hace saltar, y sabemos que un accidente en moto puede ser con consecuencias fatales, ¿no? Pero ahora,
4: sí,
0: una de sus tareas es fiscalizar lo que está ejecutando el gobierno municipal. Por ejemplo, desayuno escolar. Querido profesor, hoy estamos a 24 de junio, hasta fin de este mes me gustaría que me diga, querido amigo Tomás, aquí tengo el contrato del desayuno escolar. ¿Ah? ¿Por cuántos millones se ha hecho? ¿Los productos que se tienen comprometido a distribuir? ¿Los días que se van a distribuir? ¿Cuántos días ya se han distribuido? ¿Quién es la empresa? ¿Quiénes son los responsables, los propietarios de esa empresa? Porque según Richard Baca, director municipal de educación, es una empresa accidental. Porque decía, a ver, normalmente son empresas de Santa Cruz, de La Paz, que se adjudican al desayuno escolar. ¿Y qué pasa? ¿Por qué no estamos promoviendo el desarrollo productivo local? ¿No? Ahora son una empresa mixta, accidental, dijo, hay monterenses y de otros lugares, dice, pero no sabemos quiénes son. Entonces, profesor, ¿qué posibilidad hay de que usted tenga el contrato en la mano para hablar, como dicen, con propiedad? Por ejemplo, un temita que me gustaría por ahí, se habla de los mozafa. ¿Usted sabe cuánto es el presupuesto de una mozafa, de esos baños ecológicos que llaman? ¿Cuánto ha presupuestado? Por cada mozafa están alrededor de 20,000 bolivianos. O sea, la alcaldía invierte como 20,000 bolivianos en una propiedad privada de las mozafas. Ahora, ¿cuántas mozafas se han hecho? ¿Ah? ¿En qué barrios? ¿En qué situación están? ¿Cuánto se invirtió en aquello? Entonces, esa tarea de investigación, de seguimiento, es el trabajo que tienen que hacer los concejales, querido profesor Alberto Viveros.
4: Así es, Lice. Nosotros, este mes que ha pasado, lo hemos llenado de peticiones de informe al Ejecutivo, les hemos presentado algunos proyectos, pero no dieron viabilidad, ¿no? Hasta ahí es el abuso de poder que tiene el gobierno municipal, que no ha respondido a nuestros llamados. Sobre el desayuno escolar, lo están haciendo nomás así temporalmente, no hay un contrato, no hay una empresa que lo agarre. Entonces están comprando en menos del monto que de lo que tienen que ellos rendir cuenta, ¿no? Porque para que exija ya un contrato y un monto alto, tiene que pasar por el consejo, pero ellos lo están haciendo así comprando esporádicamente, digamos, ¿no? Así alguna empresa, así. Entonces, pero vamos a exigir ahora que ya estamos regularizando el trabajo entre un grupo y el otro. Yo creo que ya le van a dar oída a los informes, porque ahí se lo vamos a presentar al presidente Vitalicio, que, que siempre quiere ser. ¿No ve? Yo creo que él nos va a responder ya, porque anteriormente ahí tenemos durmiendo todos los pedidos y observaciones que hacíamos. Bien. Así es, Lice.
0: Bueno, querido profesor, yo usted ya con sus años, con su trayectoria, su prestigio personal, me imagino que a esta altura de la vida usted ya no quiere usted andar por las calles seguramente tranquilo, que la gente lo salude. ¿Cómo está, querido profesor? ¿No? Me imagino la señorita esta Ana Belén hoy, cuando la gente que lo conoce lo mira, no le dirá tal vez nada, pero está pensando, ¿no? ¡Qué barbaridad! ¿Cómo se va a vender? ¡Qué falta de respeto! Y ahí pensando en la anterior Consejo Municipal, si ve, de todos los concejales, los que han candidateado, bueno, será Perales, que ha ido a la reelección, pero del grupo del MAS, con excepción de Santiago Valenzuela, el resto no ha ido. Porque claro, ¿con qué cara iban a ir a participar de las elecciones? ¿Qué le iban a decir a la población? ¿Eh? ¿Qué le iban a decir? ¿No? Sí. Entonces no había moral, no había por dónde poder candidatear. Entonces yo creo que profesor Viveros, ya con todo el prestigio ganado a lo largo de estos años, no va a rifar por unas pipocas, como dirían, y va a mantenerse firme en sus principios, en su convicción, querido profesor.
4: Así es, han habido propuestas interesantes, oiga, Miechi.
0: Ay, ay, ay.
4: Pero yo no estoy detrás de esa propuesta, pues no, y trabajo para familiares, para todo. No, yo no estoy entrando, no he entrado por eso. He entrado a trabajar por mi pueblo, porque yo soy montereño y lo quiero, pues, a mi población, ¿no? Entonces, quiero a mi terruño. Entonces, no va a haber nada de eso. Dese tranquilo, y la gente también, más bien que vengan, y si hay algo que reclamar, que se acerquen al consejo. Nosotros estamos en la primera oficina ahí, la que pertenecía al MAS, nos las han dejado. Ah,
0: se les han dejado la oficina del MAS. Ay.
4: Pero estamos a primera mano ahí, ya estamos recibiendo a los vecinos, así que no se preocupe la gente, vamos a trabajar por ella.
0: Bien, profesor, una última consulta. Mamín Saavedra ha entrado con volapié allá en la alcaldía de Montero, ¿no? De Santa Cruz. Y hablaba de una estructura operativa, dice, la mafia, la corrupción en 5 niveles, decía. Recaudaciones, sistemas de impuestos, dice, desvío de pagos ciudadanos sin control, modus operandi, dice, ¿no? ¿Cómo hacían? Empleos, recursos humanos, uso de la alcaldía como botín político. Por ejemplo, sería interesante, ¿no?, que el profesor, a ver, pida la planilla de funcionarios, el manual de funciones, ¿cómo está? ¿Ah? Uso de la alcaldía como botín político, ¿ah? Recursos humanos, ahí hay que poner a diestra y siniestra a los camaradas, a los compañeros de campaña. Y el otro temita, mire, el otro día hablábamos con el director de Asuntos Jurídicos, nuestro amigo Fabriciano Vaca. Perder para ganar. Sería interesante conocer cuántos procesos judiciales ha perdido nuestro gobierno municipal y cuánto le ha costado eso al gobierno municipal, ¿no? Defensa municipal deficiente internacional. Ahora, malversación, finanzas, obras, cobro de créditos en ejecución de obras. Habrá que ver cuántas obras realmente están con la planilla pagada, pero si la obra está físicamente ejecutada o no. Como dice aquí, cobro de créditos sin ejecución de obras. Otro tema, burocracia. Trámites administrativos, cobro de coimas para licencias. Uno le voltean, le hacen dar 10 vueltas, y si no aceitea, no avanza el tema, ¿no? ¿Cómo está esta situación? Entonces, querido profesor Viveros, sin ánimo de ofender, molestarle, ¿no? ¿Ah? Ustedes les van a pagar o cobran cerca de 14,000 bolivianos. ¿Ah? Ustedes se imaginan, mi cazador con 14,000 bolivianos no duerme, ese hombre. Estaría 24 horas andando de oficina en oficina queriendo cazar los hechos ilegales, corruptos. Entonces, profesor, no hay excusa. Aquí tienen las condiciones, la posibilidad. Aquí lo que tienen que tener es la convicción y el compromiso, profesor, para fiscalizar y para que cada centavo de nuestro gobierno municipal sea bien invertido y no engorde ninguna billetera de algún funcionario, profesor.
4: Mire, parece que el único objetivo de las autoridades es enfernarse en el poder, ¿no? Y no importa cuánto gastan, pero hay que darse, digamos, porque es verdad, obra la gente no dice que no han llegado a los barrios, sus calles, ¿no?, su avenida, la hierba, todo está, los campos deportivos están todos. O sea, nos está llegando denuncia, pero también nosotros estamos yendo al sitio para verificar y así hablar también con certeza, ¿no? Entonces, también de ahí de los cobros, incluso para presentar una carta de solicitud de audiencia y todo, hay que pagar 20 pesos, eso no se ve en ningún lado, ¿no? Para ahí los cobros de medioambiental, que cuesta 30 pesos, creo que están cobrando 100, por ahí se está yendo. Entonces, ya no están denunciando, ya no están presentando las denuncias a la gente, pero nosotros lo que tenemos que hacer es verificar ello, ¿no? Profundizar aún más, así como usted dice, y pedir informe, llegar ahí, ver, y ahí recién ya nosotros vamos a exigir de que se restablezca eso, ¿no?
0: Bien, querido profesor, nosotros desde aquí, de la trinchera de la comunicación, estaremos atentos esta entrevista, por ejemplo, la tengo yo grabado, y de las entrevistas que le hice a María Belén Arizpe, tengo grabado también, ¿no? Tenemos archivo un día a compartir. Usted me dijo, profesor, el 24 de junio del año 2026, que usted no se vendía ni se alquilaba, ¿no? Okay. Bueno, querido profesor,
4: está bien.
0: Un placer saludarlo y muchos éxitos, y a echarle candela. Como usted dice, soy montereño, quiero mi pago, quiero que Montero progrese, quiero que la gente montereña tenga mejores condiciones de vida, mejorar. Yo pensaba, profesor, ¿qué hizo Batista? A ver, le voy a contar una imagen. Yo estaba ahí, no me han contado, yo estaba en ese lugar, en esa reunión. Dice, a ver, ¿qué es lo que quieren? Dice Evo Morales. Y Mario Batista dice, bueno, presidente, será mercado y terminal, le dice. No, no, defina solo uno, le dice. Ah, entonces mercado, le dice. Allá, aprobado, mercado. Entonces, sin una planificación, sin una visión, tenemos ahora ese mercado del Alba que no funciona. Tenemos una terminal que sale más caro, a veces ir hasta la terminal. Cuando yo llego de Cochabamba, de La Paz, el bus me bota aquí en la rotonda norte con el peligro de que me puedan asaltar. Entonces, ¿de qué ha servido ese terminal? ¿De qué ha servido ese mercado? Y uno preguntándose, 40, 30 millones de bolivianos y otras obras, elefantes blancos, si eso lo hubiéramos invertido en alcantarillado, si eso hubiéramos gestionado proyectos de magnitud, claro, la pelea de Mario Batista con Ortuño, cuando tenían, tú no te metas en mi alcaldía, yo no me meto en tu cooperativa, no permitió que hoy podamos tener un sistema de alcantarillado que abarque por lo menos tal vez un 70, 80% de la población. Querido profesor, es que los montereños nos estamos destrozando, ya sea los nacidos y no nacidos. Si Montero no progresa, no es porque no solamente no hay plata, es porque no estamos sabiendo administrar lo que tenemos, querido profesor. Entonces, eso me generaba una cierta decepción hoy en mis lucubraciones internas. Adelante, profesor.
4: ¿Sabe qué? Ayer al gerente del ABC le presentamos un proyecto de doble vía de la circunvalación, porque ya Montero, con su población que tiene de transportista, necesita una doble vía. Entonces, él nos sale de que se está pensando presentar un decreto para que el alcalde se haga ya a cargo de todo lo que es el área urbana en cuanto a vías de transporte. Entonces, pero nosotros seguíamos insistiendo de que tiene que haber ahí que la ABC, después que recibe mucho peaje, ¿no?, nos tendría que dejar una doble vía por allá. Entonces ellos insisten que dinero no les llega, es un porcentaje no más pequeño lo que le dan a la ABC de los peajes, y lo demás se va a otro lado. Entonces hemos estado discutiendo ayer en la tarde, usted haya visto allá con el gerente, hemos sido un poco irrespetuosos, pero de todas maneras también con razón, porque nosotros la estamos viviendo la seca y la meca, ¿no?
0: Ajá. Perfecto, querido profesor Alberto Viveros, concejal municipal. Un saludo fraterno en esta jornada, 24 de junio. Hoy en mi natal Yayagua jugábamos con agua, a pesar del frío, porque 16 grados en mi pueblo se anda con camisita ahorita, ¿no? Yo voy a la piscina con 16 grados en mi pueblo. Así que, bueno, querido profesor, muchas gracias, muchos éxitos y a seguir echándole candela.
4: Saludos a esos periodistas del futuro que van a ser más duros que el padre. Ya,
0: no,
4: muchas
0: ya
4: gracias.
0: Están ahí preparándose. Gracias, querido profesor. Hasta luego.
5: Muy aparte, Tomás, el tema de las comisiones, ¿se va a convalidar o van a crear otras comisiones?
4: Mañana a las 8:30 vamos a empezar la sesión y ahí se va a hacer el orden del día. Dentro del orden del día están las comisiones, ¿no? Así que ya mañana a mediodía se sabrá quiénes son de la comisión.
5: Muchas gracias. Ya. ¿Listo, Tomás?
4: Hola, Tomás.
5: Gracias, profe.
0: Bien, ahí está el cazador. Hola, con el profesor Viveros, señores. Alberto Viveros, exdirector de la unidad educativa Virgen de Cotoca. Fe Alegría. Él me habla de los futuros periodistas, pero se refiere a mis nietos, ¿no? Que están estudiando allá. Sí, y a veces... Así que...
6: No, mi amigo, buen Galito.
0: No.
7: Pero aquí está a mi lado acá el doctor Caramba.
6: Otro día.
8: No, no, sí. A ver, ¿cuándo nos permite? Oiga, la creación de los nuevos notarios, hablemos de eso.
0: No, ¿quién está? ¿Garbizú? ¿Hablamos de Garbizú?
8: Sí.
0: No, Garbizú,
8: sí,
0: digo,
8: sí,
0: no, no, no.
8: No,
0: No quiero hablar mucho, voy a estar con bajo perfil, dijo Garbizú, no quiere.
1: No, pero siempre pasa por la plaza para que lo entrevistemos, eso no se olvida. Ahí está, Garbizú, hubiese sido un gran concejal, yo pienso, a mi manera de ver, pero lastimosamente se acobardó, lo hicieron escapar. Bueno, Tomás, seguimos caminando por Montero, una mañana fría, pero cálida por la gente que nos acerca y tenemos la oportunidad de decirles, pues, que nos permite unos segunditos para poder hablar con ellos, Tomás.
0: Perfecto. Así, Tomás. Gracias, querido momento, Carlos. ¿No? Estamos en contacto.
1: ¿Cómo lo sintió el profe Garbizú? Yo no
0: hablaba. Profesor profe Viveros.
1: ¿Cómo lo vio? Yo lo vi muy preocupado.
0: Bueno.
1: Terriblemente preocupado.
0: No, esta cosa hay que tener guararape y mucha convicción, señores. Guararape y convicción. ¿Ah?
1: Así que. Guararape. Y color membrillo, ¿no?
0: Ese mismo guararape color membrillo, señores. Ese es el guararape. Con guararape el la original. Cosa.
1: Sí, bueno, otros años, Tomás. Bueno, así Tomás, la policía no va a hacer nada hoy día, nada, absolutamente nada. Tal vez posiblemente la próxima semana, gradualmente, hagan por sectores, todo, tal vez norte, cuando vendrán. Pero está así, les cuento que en la oficina del nuevo subgobernador, mucha gente, Tomás. Mucha gente.
0: Ahora, lo que yo no entiendo, como dice el innombrable, no puedo entender. Si este señor Viera era parte del bloque de Creemos, como seguramente Maciel y toda la estructura, porque el primer éxito era ser de Creemos, ahora llega libre a la gobernación y lo ponen al de subgobernador. O sea, libre no tenía otro candidato para asumir la subgobernación, ¿no? Eso me tiene un poquito confundido, querido Carlos. ¿Usted no lo confunde eso?
1: No, claro, tiene toda la razón. O sea, gente que andaba con vos, gente que andaba con Dorian Medina, esos también hay trabajadores de la alcaldía, estaban esta mañana, estaban ahí, me extrañó.
0: No, algo no estamos comprendiendo, algo está faltando, nombramiento de Viera, hay que analizarlo, ¿por qué a Viera? ¿Ah? Si era parte del equipo coordinador de la anterior subgobernación, se supone que era gente de Creemos, ¿ah? Y ahora entra sí, otro partido... ¿Qué pasó? ¿Qué? No entiendo eso. No puedo entender, como dice el innombrable.
1: El año pasado estaba en la pugna, ese nuevo gobernador estaba en la pugna. Hace 2 años estaba con la pugna, la perdió. Pero como dijo él, he seguido trabajando 2 años asesorando. Pero cuando vemos hoy día, llegamos ahí, mucha gente, bueno, tema trabajo, no vamos a decir pega. Tema trabajo, estaban ahí muy, muy ansiosos que los atiendan. Pero se reunió con la señora Carmen, la secretaria, y bueno, hay que tocar temas importantes, problemas, necesidades, trabajo y la caja chica, ¿no? Usted sabe muy bien, la gobernación también tiene muy poca caja chica, pero así, pero mucho político, mucha gente nueva buscando trabajo ya en la subgobernación. Nunca sabemos ver, solamente lo sabíamos ver al doctor que lo puso Camacho, Y hoy día ya no lo vemos, o sea, seguramente ya le han agradecido sus servicios y ha tomado otro rumbo, pero así está, Tomás, así, esa oficina va a estar muy, muy llena de propuestas de trabajadores nuevos, Tomás. Perfecto. Ojalá, bien. Lo mejor de cada casa, ¿no, Tomás? Lo mejor de cada
0: bueno,
1: casa.
0: Vamos a ver eso, vamos a preguntar a otras personas sobre este tema, a ver... Voy a ver si mi amigo Michael Moreno me comenta lo que ha pasado acá. Él tenía relación con Libre, pero Libre se separó, luego se fue Esbonco Marinkovic con Demócratas y ahí un poco se quebró la relación en Libre. Pero algo nos enteraremos. Me llama la atención, me pica la curiosidad, ¿qué ha pasado aquí? ¿Qué ha sucedido? ¿Qué acuerdos políticos ha habido aquí? ¿Ah? Bueno, querido Carlos, estamos a 11:14 minutos, volvemos más adelante con más noticias.
1: Seguro. Gracias.
0: Mientras tanto, amigos, yo voy a seguir escuchando para que ustedes también puedan escuchar lo que dijo Juan de Dios en esta conferencia de prensa el 20 de junio. Señores, yo no lo vi esta noche, lo vi, dije, lo voy a compartir con la audiencia de Guara Comunicaciones.
9: Completo, que nunca lo quieren mostrar. ¿Será que lo vas a hacer? ¿Sabes por qué había un bloque de unidad? Porque la población estaba cansada de una gestión que la calificaban de corrupta, Belén. ¿Qué hicieron? Inmediatamente terminan las elecciones, al verse que ya no tienen más que 3 concejales, antes tenían 5 más 3 de los demás, modifican el reglamento para beneficiarse ellos. Esa es ya la primera acción que debimos darnos cuenta nosotros. Y luego comienzan a caer los concejales. Y es obvio, necesitaban uno más y agarraron a una persona que creíamos que tenía el valor que nosotros vimos en ella. Y no te ofendas, por favor, porque esto es el pensamiento de Montero. Juzguen, señores montereños. ¿Ustedes creen que merecen que la miren al rostro y le digan gracias por salvar Montero? ¿O creen que al mirarla ustedes que confiaron con su voto? Porque no estamos hablando de los 12.000 votos de Regis, estamos hablando de los 85.000 votos, del 85% de votos que votaron en contra de esa gestión, que ya no querían verlo a él, y vos te has sentado en contra de esa gente. Mírenla a la cara, encuéntrenla en la universidad, en su trabajo, y háganle saber a través de su mirada si están de acuerdo. Y que sienta vergüenza si es que ustedes consideran que esa acción es vergonzosa. Desconocemos esta accionar, y a partir de hoy día, desde ese momento en que ella decide abandonar el grupo que la formó, porque la gente no votó por ella en sí como consejera, votó por Juan de Dios como candidato. Y debía lealtad, y una vez lo dijo en la mesa, nosotros tenemos que ser consecuentes. Claro, acá no había cómo mantenerla, o sea, seguramente la gente la exigía, pero había que ser firme como lo fuimos nosotros. Nos han buscado todos, yo debo confesar que a mí también me buscaron. Me ofrecieron la seca y la meca, y creo que 10 veces más que lo que te han ofrecido vos. Pero nunca, ni la más mínima intención tuve, y juré, le dije, mis concejales, porque los considera míos, nunca se van a volcar, nunca se van a vender. Me equivoqué, lo reconozco. Lo reconozco que me equivoqué, Belén. Nuestro grupo desconoce tus acciones y ya no perteneces más a este grupo. Creo que Montero quería un consejo que realmente fiscalice. Y justo le diste todo lo contrario. Ahora, ¿cómo vamos a fiscalizar si tienen todo el poder en sus manos? ¿Cómo las comisiones van a estar en manos de quienes no van a fiscalizar? Si eso es lo que querían al modificar el consejo. Querían que no haya cómo, pero querían tapar lo que hacen mal. Y vos no estás ayudando a Montero, Belén. Estás en contra de la transparencia que se necesita. Nuestro grupo, a partir de hoy, se activa y convocamos a todas las personas que no votaron por este gobierno municipal a comenzar a reunirnos, porque tenemos que, si no tenemos el consejo, pues tenemos nuestra voz, tenemos nuestra unidad y podemos comenzar a trabajar juntos para exigir que Montero tenga las obras que necesita y la transparencia, y ya no más esa corrupción que fue observada con prueba, no con una, con varias pruebas. Nosotros, los representantes de vos, estamos firmes, desconociéndote, Belén, y vamos a continuar nosotros nuestra fiscalización de nuestra manera, y convocamos a toda la gente a reunirnos. A partir de hoy día vamos a tener otra próxima reunión y vamos a activarnos como agrupación, porque no podemos dejar las cosas así. Agradezco mucho por escuchar estas palabras y cuenten con estos servidores para la defensa de los derechos de las personas.
10: En todo caso, ella también es expulsada, al igual que la concejal suplente Cintia Quintero.
9: Las acciones legales las estamos ya tomando en cuenta. No se preocupen, que toda acción tiene una reacción, y si hay algo que está mal, se va a hacer el proceso correspondiente, si es que lo amerita.

0: Cantik.
1: Buenos días, don Coca. Siempre estamos ahí llamando para opinar a su emisora, don Coca.
2: Bueno, X, pero kan ala pantai kung ki X, no kay Mario Batista pay kasi ang kandidato pay pagchihlana pay ngapag mosuman ta alcalde kutimulamba nis kunan ala chay votos 15,000 votos pampachasca alcalde Mario Batista si kurim no al katipan nis pagkunan may pito Mario Batista si pung pay suma kapagsunanya, ah? Donde está ahora Mario Batista? Feliz disfrutando de su patrimonio, no? Ah? Cuando entró a la alcaldía era más yesca que yo, ahora es 10 veces, 20 veces con más patrimonio que este humilde servidor. ¿Eh? Entonces, no, X, tú eres culpable. Can, can, cuchao, X, can, rumitaps, japitón, pechuiki, bachtakunay, tian, X. Adelante, querido X, tiene la palabra.
1: Así es, don Coca, pero no la conozco y no le he apoyado a don Mario, pero bueno, yo me comprometo que yo soy culpable de todo lo que pasa en Bolivia, hasta de bloqueo, hasta no, de la muerte.
2: No, ex, estaba ahí asesorando a Evo Morales hoy.
1: Bueno, don Coca, yo quería decir siempre la costumbre que tienen los políticos. Bueno, pues siempre la gente son engañados, ¿no?, en nuestro país boliviano. Lo que quieren ser cualquier autoridad, pues como humanos, pues hablan pucha bonito en las campañas, pucha, le roban de cualquier forma esa confianza y después llegar al cargo, pues pucha, pues con la misma voto, con la misma plata del Estado, pues le torturan pues al país, pues no, siempre cuando yo digo, mira, ahorita por qué falta diésel, gasolina, por qué dicen otros que no hay plata, bueno, pues no debía haber plata, la verdad, pues todos le suspenden impuestos millonarios, se aumentan vitalicia y nada menos, más funcionarios se inventan que sea para el Estado y más suben, cada año se suben pues ellos pues el mensualidad, se los cobran pues, impelable ellos cobran. Bien, pero pues,
2: el punto, ¿cuál es el punto? Dice Arquímedes que dijo, o alguien dijo, denme un punto de apoyo y moveré el mundo. Entonces, ¿cuál es su punto central de su argumentación, de su tema? Aquí está apuntando usted, ¿cuál? A ver, está apuntando al tema Montero, al tema nacional, al tema del combustible, al tema de la burocracia. ¿Cuál es su punto de opinión, querido X? A ver, adelante.
1: Por completa, don Coca, no hay por dónde perderse, porque de cerquita si hablamos, mucha pasa en negocio, entre ellos se pelean pues para llegar a ser presidente de concejalía, pero mientras que el otro pone su propuesta, el otro no quiere cumplir, bueno, tienen que estar peleando, engañando, haciendo estratégica para que distraiga a los ciudadanos. Cuando el otro acepta, ya está facilín un negocio y se callan facilito. ¿Quién es perjudicado? Los ciudadanos. Igualmente yo digo pues a nivel nacional, y ahora pues los que cobran pues del Estado, del nivel nacional, pues precios altos se lo cobran mensual sin pelable, entonces, y el Estado pues queda con poca plata, y las obras no hay, pero pues ellos... Pues,
2: bien, o sea, usted dice que no hay obras porque los sueldos de la burocracia, la planilla de funcionarios es muy alto y la plata se va más en gastos para pagar al personal, para cubrir gastos de funcionamiento. ¿Eso está siendo X o lo estoy entendiendo mal? ¿Panta se han hecho?
1: X. Es verdad, don Coca. Ese es don Coca.
2: Ah, ya. Bueno, pura querido verdad, X. Ahora, ¿qué dice Destito? A ver, X, ¿qué está? A ver, un machario y un pitata X. Dice, Paz demanda firmeza para llevar a la cárcel a quienes hicieron daño durante el bloqueo, dice. Presidente Rodrigo Paz dijo que una cosa son la reivindicación social y la protesta, pero otro es hacerle daño al pueblo y los responsables deben ser sancionados. ¿Qué quiere decir esto, querido? Se lo van a llevar, será preso a estos incitadores a los bloqueos, a estos cabecillas de los bloqueos. Alguien tiene que pagar tanto daño que han hecho. ¿Ah? Tantas empresas han quebrado, algunas pérdidas millonarias. ¿Qué dice de eso usted? Y Maninquita, ¿estás de acuerdo, no estás de acuerdo o hay que felicitar a los bloqueadores? ¿Ah? ¿Qué dice usted, X?
1: Siempre cuando, don Coca, yo digo, como usted dice, siempre extendemos para todo que hagan lo mejor si quieren ser autoridades, pero cuando lleguen a ser autoridad que no sean egoístas, ignorantes.

0: porque tenía pues su momento, su tiempo también el gobierno para que desbloquee o para dialogue, algo tiene que hacer antes que avance, porque si avanza el tiempo, el bloqueo, cualquier manifiesto, entonces se está avanzando. Asimismo, pues el gobierno también pues ya se está complicando. Siempre cuando yo le voy a decir, aunque por más que se bañen con 200 litros de lavandina, no se van a limpiar nadie, porque son cúmplices todos desde el gobierno.
1: Bueno, entonces, pero, pues, entonces, ¿qué dice? ¿Pero usted está de acuerdo o no está de acuerdo que se meta preso a los bloqueadores, a los cabecillas de los bloqueos, o hay que dejarles nomás impune y de aquí a un mes, a dos meses, otra vez van a comenzar a bloquear? ¿Qué dice? Y Marinquita, a ver, X, háblame claro, no me ama humaita muyuchuaychu, al pan, pan, al vino, vino.
0: Ya, yo digo, don Coca, el presidente también es culpable, los bloqueadores también son culpables. Entonces, tienen que dar cuenta, si no es en este 5 años, entonces cuando sea otra gestión será, pues. A la vez, yo digo, don Coca,
2: ¿qué dice? Los muertos, pues,
0: ahorita puedo los... Esto yo digo, don Coca, porque esto, pues, si hay un ley ante bloqueo, también pues va a quedar echado candado todos los ciudadanos, transportistas o cualquier persona, cuando necesita no van a poder, ni, y el gobierno va a hallar el gusto también, pues sería pues a mediar siempre el derecho.
1: Bueno, ahora, a hay, nivel hay, nacional. Ahí viene un tema clave, querido amigo X, la madurez política democrática. Cuando usted vote X, tiene que saber muy bien para quién va a votar, por qué va a votar. Es como cuando usted por ahí se casa con una mujer, de pronto que la mujer no cocina, no lava, duerme hasta tarde, solo mira celular. ¿Qué va a hacer X? Ay, cómo me he equivocado, a la pantar, parzani. ¿Por qué? Porque no lo ha conocido, no sabe cómo era la mujer. Se ha entusiasmado por verle un poquito bonita y listo. Entonces pasa lo mismo, seguro en Bolivia, cuando elegimos nuestros presidentes, gobernadores, alcaldes, concejales. No nos informamos quiénes son esas personas, cuál es su trayectoria, cuál es su propuesta. Ah. Yo recuerdo dos cosas. A ver, ex, muchas veces en mis épocas de niño escuchaba decir que el MNR traicionó la revolución del 52, decían. Yo escuchaba de niño, no entendía todavía, solo la frase nomás, ¿no? Ya jovencito, cuando hacíamos los cursos de formación política con Filemón, él decía, el MNR no traicionó, dijo, porque el MNR nunca prometió hacer una revolución socialista, sino una revolución de democrática, burguesa, capitalista. O sea, Bolivia era un país feudal y quería saltar. Ah, ya. Ahora, en 1985, cuando estaban de candidato Banzer y Víctor Paz, el Filemón se equivocó en algo. Dijo, el mal menor es Víctor Paz, porque Víctor Paz no es la derecha fascista como Banzer. Llegó Víctor Paz y aplicó el 21060, y todos los que creyeron que Víctor Paz iba a ser blando, suave, terminaron decepcionándose. Ahora, entonces, y ahora, ¿qué estamos pidiendo a nuestros gobiernos? ¿Qué pedimos a nuestros presidentes alcaldes? Ahora, en el Consejo Municipal, ahorita acabo de escuchar, ahí Juan de Dios Castro está diciendo, ¿cómo menos hemos equivocado todo, no ven? Entonces tenemos que tener esa capacidad de saber elegir, de saber votar. Por eso dice un dicho, cada pueblo merece el gobierno que tiene. ¿Ah? Porque decimos, no me interesa la política, cualquier que salga es igual. Y al final, esas son las consecuencias, el resultado X. ¿Ah? A usted yo le decía, X, Mario Batista no está habilitado. Pactata, Mario Batista, papa, huichichawa, chichlachawa. No, Mario Batista me ha dicho que está habilitado, que él va a ser el próximo alcalde. ¿Y ahora dónde está Mario Batista? ¿Ah? Ya le he engañado al X, yo feliz en mi patrimonio, disfrutando de mis Washingtones. Ginacho, ¿ah? Manacho X, esa es la triste realidad. Nosotros somos tan culpables como ellos. Tincuna cama, X.
0: Bueno, don Coca. Quería decir poquito más, pero no lo voy a quitar su tiempo.
1: Bueno, ex, mañana es otro día y seguimos echándole candela, ex.
0: Bueno, gracias a vos.

gracias amigos, gracias, gracias. Son las 11:33, 11:33 y aquí como siempre echándole candela a las noticias, a la música en esta jornada, así es, jornada de miércoles 24 de junio. Muy importante, ¿no? Para nosotros los yayagüeños, esta fecha reviste también una fecha de dolor. Estamos hablando casi hace 60 años atrás, casi 60 años atrás, pero el próximo año va a ser 60, 59 años atrás. En esta fecha hubo una masacre allá en Yayagua. Entraron los militares, mientras los mineros, allá era sagrado festejar la noche de San Juan, las fogatas, y entraron y en medio de su borrachera los armaron, o sea, planificaron, dijeron, esos mineros que son devotos del 24 de junio, el 95% va a estar en condición ebria, mareados, nosotros vamos a sorprenderlos, no van a poder reaccionar, ¿no? Y fue precisamente eso, ¿no? Mi madre cuenta que mi padre estaba también mareado, y cuando comenzaron a sonar los tiros, los disparos, así de mareado, uno salía, se echó el valiente a entregar el pecho a la bala, ¿no? Tuvo que, dice, taparle los oídos para que no pudiera escuchar los disparos que se producían ese entonces, ¿no? Así que, bueno, esa es la triste historia de la noche de San Juan. Esta noche de San Juan han matado a mi padre. ¿Por qué será? Dice una canción, ¿no? Vámonos, amigos. A ver, por acá tengo una llamadita. ¿De quién se trata?

0: Bien, amigos y amigos, son las 11:36 minutos, 11:36 minutos, y aquí estamos. Bueno, parecía que iba a mejorar el tiempo, de 15 a 16 grados estaba subiendo. Otra vez ha descendido 15 grados, señores. Chiripis chirin, tucuy necta chirin, tucuy pis casaran, noga pobre mana, dice una cancioncita que quecho, ¿no? Chiripis chirin, dice, hace frío, y dice, tucuy pis casaran, y todos tienen pareja, y yo nada, dice. Bueno, vamos a saludar al otro querido amigo Waiwa. Él es también bastante crítico, analítico de la situación, ¿no? A ver, vamos a ver qué quiere comentarnos hoy sobre el tema nacional, local, regional. Querido Waiwa, muy buenos días. Adelante.
1: Muchas gracias, don Tomás. Muy buenos días. Un saludo cordial a usted y a toda su audiencia, siempre con el debido respeto que se merecen todos. Lo siguiente. Para que nadie se enoje ni se ofiendan, al quien le haga el saco, pues que se la chante, don Tomás. Porque en esta vía nadie somos monedita de oro para caerles bien a todos, don Tomás, si usted lo sabe eso. Lo siguiente, don Tomás, quiero hablar sobre problemática local que nos atinge, que nos interesa a todos los montereños, los habitantes y estantes, que ya somos más de 130 mil habitantes en Montero y nos corresponde muchas cosas, pagamos impuestos, ¿y dónde se va? ¿A qué bolsillo roto se va eso para querer llenarlo? No, eso es la rabia. En el pasado le dije, don Tomás, de que los 8 concejales... son la misma chola con otra pollera, sin ofender a ninguna dama de pollera, porque mi madre también fue de pollera, ¿no? No, y resulta que ya, como usted, don Juan de Dios Castro, como usted y muchos hablan de que se vendieron por unas migajas. Oiga, ¿dónde está la moral, la ética personal? ¿No tiene sangre en la cara esas personas de venderse por un carguito, por una peguita? No puede, querido, no es así la cosa. Hay que defender los intereses de Montero. Por ejemplo, en la educación, ¿cómo anda? Esos concejales debían de ir allá. Por ejemplo, el desayuno escolar, creo que hasta ahora no hay, ¿no? En la salud, que la salud funciona igual que el Cangrejo, anda atrás. Las calles, ¿por qué no da, no revisa? Ya se están, a esa calle para alimentar, ya se están haciendo baches, huecos, ¿no? Y los mercados, parece ya un mercado persa por la circunvalación. No, pues, no estoy contra los gremialistas, no, pero hay que reordenar, don Tomás. La Pastor Díaz, lleno de servicio público, no estoy contra ellos, yo también soy transportista, ¿no? Pero hay que reordenar, don Tomás. ¿Acaso ese Pastor Díaz nomás es el único lugar, el pueblo? Está fuera del primer anillo, hay muchas calles bonitas, deben llevar allá. Hay que reordenar muchas cosas, don Tomás. Lamentablemente, este señor presidente del Consejo Municipal y el alcalde se compró la silla para empernarse por otros 5 años. 5 años inútiles, 5 años sin obras para Montero. ¿Y de qué pagamos impuestos? ¿De qué pagamos impuestos, don Tomás? Mire, lo único que quieren es aceitito para su bolsillo, nada más. Yo un día fui, hace 2 meses atrás, fui al cementerio. Un panteonero le pregunto, oiga señor, le dije, por favor, ¿no habrá un campito acá para que esos nichos olvidados? Le dije, no, y... yo lo voy a reconocer, le dije así, no, abiertamente. Y el panteonero me dijo, ah, sí, había varios, me dijo. Pero ahorita hay uno, me dijo. ¿Y cuánto sale? Le dije. ¿Y cuánto es el costo o reconocimiento? Le dije, no. No, ese está ahorita a $10,000. Oiga, me sorprendió, don Tomás. No es posible que así negociados las arcas fiscales a las cosas del pueblo, don Tomás. No es así, este alcalde. Por eso que yo... cuando voy a hacer mis trámites a la alcaldía o a otras oficinas, siempre me tomo cafecito ahí en la esquinero de la plaza. Ya usted sabe dónde es, ¿no? La esquinita. Resulta que escuché también ahí hablar. Dijo el camba, dijo, este camba de mierda, dijo así, disculpe la expresión, ¿no? Aquí construyó una full casa en Santa Cruz, hizo construir full casotas y de paso se compró un condominio en Estados Unidos. Oiga, ¿no? Entonces fácil lo han visto, ¿cómo? que está actualmente, cómo ha visto cómo llenar los bolsillos, por eso es que han peleado la silla y han comprado a esos concejales, porque no puede ser, no se puede pensar otra cosa, don Tomás. El que tiene moral no se vende ni con todo el oro del mundo, don Tomás. Eso da bronca, da rabia, don Tomás. Lamentablemente es la única radio que difunde, que hace conocer, que defiende a los montereños, porque otros radios, no, otras radios, si somos encartonados, empapelados, sí nos dan cobertura. Si no somos encartonados, papelados, no nos cortan inmediatamente, nos cortan. Eso da bronca y rabia. A nivel nacional, don Tomás, 50 días ha tenido que pasar para que dicte el presidente orden de excepción. Lamentablemente, a Evo Morales, a la COF y al otro senador suplente, lo que se merece es fusilarlos en el acto, don Tomás. Es la única manera. Un día me visitó cuando estaban bloqueando uno de San Julián. Y me dice, pues oiga, ¿de dónde es? Le dije, soy de San Julián. Y le pregunta, oiga, ¿por qué ustedes están bloqueando? Le dije, no, es que este presidente está sobando harto, dice. Otra cosa es dice, otra cosa es que yo lo he visto sobar a alguien, ¿no? Eso debe hablar así. Pero no, ese que dice que está sobando harto, por eso estamos bloqueando, me dijo. ¿Sabe qué haría yo? Le dije, si tuviera plata, armara un grupo y los fusilara a todos, le dije. Ese se asustó, ese hombre agarró su mochila, se fue, ya tengo hasta el cargador de su celular, se olvidó en mi enchufe de luz, de energía eléctrica, ¿no? Ahora, su mejor amigo, que usted siempre hablaba que era de la anterior gestión, era delegado departamental, no sé cómo se llama. Se resulta que sus parientes están allá, no le voy a nombrar nombre, está en Estados Unidos. Así que usted se va a ir a Estados Unidos, le dije. Me miró la cara, se olvidó, el ratito se puso colorado y se fue. Nunca más volvió hasta ahorita, ¿no? Entonces, todos los que entran es a servirse, a pelear por personal, por algo que ellos vean conveniente. Toda esa gente hay que fusilarlo, al menos a los chapareños, hay que perjudican el desarrollo y progreso de nuestro querido Bolivia. Somos tan pobres limosneros, seguimos prestándonos plata del exterior. No, pues, querido papá, ¿hasta cuándo? ¿Hasta cuándo? Le he puesto ejemplo a Chiquilimpia, le dije, mire, el pueblo de Tomás Coca tiene 40.000 habitantes y nosotros tenemos 130.000 habitantes. Ese de 40.000 tiene una alcaldía de 7 pisos y nosotros este alcaldía lo ha comprado don Lolo Rivero Finao, con mucho respeto. Le dije, no, pero aquí no se puede construir. Primero, no hay plata, me dijo. Segundo lugar, la gente floja, ¿qué va a subir? Pero entonces póngale pues ascensorcito, don Chiquilimpia, le dije, ¿no? Y don Chiquilimpia dijo, no, pero no se va a poder, dijo, porque no hay plata, es lo único que es plata. ¿Y dónde está pues todo lo que se recauda, don Tomás? ¿Qué obra se ha hecho en 5 años, don Tomás? Eso da bronca, da rabia, don Tomás. Lamentablemente a esa gente que bloquea, a mí me interesaría como Estados Unidos, Rusia, China, que son potencias, que han hecho. Si han habido bajas colaterales, es la única forma de avanzar. Si no, nunca vamos a salir de pobres. Cualquier rato vamos a desaparecer, si no como Bolivia, don Tomás. Con mucho respeto, gracias, don Tomás.
0: Muchas bueno,
1: gracias
0: a ustedes por su participación. Bien, amigos, amigos, así estamos, la gente opinando, dando su punto de vista a... Y bueno, aquí estamos para que la gente diga su verdad, ya sea, no estamos a favor ni en contra de nadie. Aquí lo que nos interesa es que las cosas funcionen, salgan adelante, que haya transparencia en la gestión pública, que toda nuestra plata realmente se invierta de manera efectiva, transparente y para mejorar la calidad de vida de Montero, Yapacaní, los municipios donde tenemos presencia. Y no estamos aquí con intención de tumbar a nadie, ni queremos la cabeza de nadie, sino simplemente que desde este espacio podamos un poquito generar reflexión para mejorar el accionar de nuestros gobiernos. Bueno, gracias amigos, como siempre, por su gentil sintonía. Nos vamos a las principales noticias que tenemos a esta hora de la mañana. Herbol, Educación Radiofónica de Bolivia, dice, escándalo en el país ibérico. España revela que Zapatero usó vínculos con el gobierno de Arce para influir en el litigio Sobose-Francesa. ¿Qué es esto? Y Macay. Vamos a ir al detalle de esta noticia. El informe de la Policía Nacional de España sostiene que el expresidente español José Luis Rodríguez Zapatero habría realizado gestiones ante altas autoridades bolivianas del gobierno de Luis Arce para favorecer los intereses del Grupo Gloria de Perú en el litigio que enfrenta su filial Sociedad Boliviana de Cemento Sobose con la Fábrica Nacional de Cemento Francesa. Según el reportaje publicado por el diario El Español, El País, el informe afirma que Zapatero recibió 200.000 euros mediante un contrato de consultoría presuntamente vinculada a labores de intermediación e influencia destinadas a beneficiar al conglomerado peruano propietario de Sobose. El informe policial citado por el medio español menciona contactos y reuniones sostenidas durante el gobierno del presidente Luis Arce con diversas autoridades bolivianas de alto nivel. Entre ellas figuran el presidente Luis Arce, el ministro de Economía Marcelo Montenegro, el ministro de Justicia César Siles, la ministra de la Presidencia Marianela Prada, el procurador general del Estado Ricardo Condori. De acuerdo con la investigación española, las gestiones se habrían desarrollado mientras Sobose enfrentaba un proceso judicial derivado de una condena por competencia desleal en favor de Francesa, que contemplaba el pago de aproximadamente 107 millones de dólares washingtones. Entre los citados figuran una reunión sostenida en mayo de 2024 entre Zapatero y la ex embajadora de Bolivia en España, Carmen Almendras. Posteriormente se formalizó un contrato de consultoría entre una empresa vinculada a la operación y el expresidente español. Asimismo, la investigación sostiene que en septiembre de 2024 Zapatero viajó a Bolivia y mantuvo reuniones con el presidente Luis Arce y con el ministro Marcelo Montenegro. La investigación también recoge comunicaciones posteriores con la ministra Marianela Prada y contactos relacionados con la Procuraduría General del Estado. Según la publicación, consta un mensaje de Zapatero a su secretaria diciéndole que tenía que hablar con el presidente de Bolivia, además de otros de su secretaría, a la jefa de gabinete de Arce. Buenos días, Fabiola. Me indica el presidente Zapatero que me enviarás el contacto del procurador y también me avisarás cuando el presidente de Bolivia haya hablado con el procurador para que a su vez el presidente Zapatero llame a este señor. Quedó a la espera del teléfono de sus indicaciones, dice. De acuerdo con El País, las investigaciones consideran que estas gestiones estuvieron orientadas a influir en la resolución del conflicto judicial entre Sobose y Francesa. El informe afirma que, tras diversas actuaciones procesales, una sala constitucional de la paz emitió en mayo de 2025 una resolución favorable a Sobose que dejó temporalmente sin efecto la sentencia que ordenaba el pago de la millonaria indemnización. El informe añade que semanas después de esa decisión judicial se habría realizado dos transferencias de 50.000 euros cada uno a favor de Zapatero desde la empresa que había contratado la consultoría. La publicación española señala que el entorno del exmandatario rechaza las acusaciones y sostiene que los pagos correspondientes a servicios profesionales legítimos de asesoramiento. Asimismo, cuestiona la investigación y niega que existiera tráfico de influencias o actuación irregular alguna. Zapatero es conocido por sus vínculos con políticos de izquierda de la izquierda latinoamericana. Recientemente ha sido el blanco de la polémica en España tras, ¿qué será? No dice más, tras nomás dice. Bien, amigos, amigas, esa es la noticia principal que nos trae a esta hora de la mañana el periódico, la página digital de Herbol, Educación Radiofónica de Bolivia, en manos del Ministerio Público. Viceministro vincula a Vilma Alanoca con los conflictos y la organización criminal de Evo, dice la noticia. Vamos un poquito más en detalle de esta nota. Tras la detención de la exministra Vilma Alanoca, el viceministro de Interior, Hernán Paredes, informó que la misma tendrá una participación importante, una participación importante en el conflicto de los bloqueos y la organización criminal de Evo Morales, dice. Paredes aseveró que el caso Alanoca está en manos del Ministerio Público y se han presentado las pruebas de la labor que ha tenido en todo este conflicto. Hay una actitud muy importante en toda la organización criminal dirigida por Evo Morales, donde Vilma Alanoca ha jugado un papel muy importante en los conflictos, dijo la autoridad. Alanoca fue capturado por la policía el martes en la Plaza Murillo, fue conducida a las instancias de la Fuerza de Anticrimen. Ni en su defensa legal denuncia que no tenía orden de aprehensión y que su detención era ilegal. Paredes recalcó que este tema está en investigación y se está evaluando las pruebas en el Ministerio Público. Alanoca integra el ala vista y debía ser candidata a la vicepresidencia de Evo Pueblo, acompañando a Evo Morales. Sin embargo, no logró una sigla para postularse en las elecciones 2025. El ala vista fue parte de los bloqueos que pedían las denuncias del presidente Rodrigo Paz y tuvieron su epicentro en El Alto, ciudad en la que Alanoca fue concejal.

Y seguimos, amigos. Esperan firmeza de la justicia. Presidente pide a cárcel para los responsables de los daños en los bloqueos. El presidente Rodrigo Paz pidió este miércoles a la justicia y al Ministerio Público actuar con firmeza contra los responsables de los daños, dice. Y en temas internacionales, tras elecciones, Petro se compromete con una transición política y su paso a la resistencia pacífica. El presidente de Colombia, Gustavo Petro, se ha comprometido con una transición política, señalando que pasará a la... ¿Qué pasará a la resistencia pacífica, a pesar de que todavía pone en duda los resultados de estas elecciones, de las que a la espera del escrutinio definitivo ha salido ganador Abelardo Desprilla con 49,6 de votos? Empezará el empalme y mi retirada y quizá la resistencia pacífica. Ha concluido Petro un extenso mensaje en redes sociales en el que ha comparado este proceso electoral de Colombia con las elecciones presidenciales de 2024 que se celebraron en Rumanía y fueron anuladas por injerencia extranjera rusa. En este caso, Petro ha remarcado la injerencia viene directamente del presidente de Estados Unidos, Donald Trump, y se ha preguntado por qué aquellas elecciones en Rumanía fueron anuladas y no las de Colombia, donde hubo una clara y confesa intervención extranjera. Solo hay una razón de esta enorme contradicción mundial de poder que se dice democrático, que permite genocidios. En Rumanía, quien ganó las elecciones no era amigo de Europa Occidental, sino de Rusia, ha dicho el presidente colombiano. En Colombia, un presidente extranjero, con todo el poder de los misiles y el dinero, ha confesado que gracias a él es presidente el ciudadano estadounidense Abelardo Desprilla, quien en su juramento para recibir la nacionalidad estadounidense besó su bandera y juró lealtad a Estados Unidos por encima de las demás naciones de la Tierra, incluida Colombia, ha remarcado Petro.

Petro ha denunciado que la soberanía del país ha sido desviada, igual que en Palestina, Venezuela, en Irán, aunque el caso de Colombia no con sus con misiles, sino con mucho dinero, incluido el del narcotráfico y genocidas, así como el control de los softwares que se encargan de la organización de los comicios. Asimismo, si bien ha criticado que los magistrados no hayan tenido en cuenta más de 90% de las reclamaciones electorales y no quieren ver que ganó el candidato con apoyo extranjero, aceptará las decisiones que emitan al respecto. Dije que obedeceré a los jueces del escrutinio y cumplo mi palabra, ha dicho.

Bien, amigos, amigos, seguimos, por supuesto, a esta hora de la mañana, recreando las noticias que nos traen algunos de los medios de comunicación impresa en su versión digital, así es. Vamos a ver el periódico El Día, que dice así. La policía de España implica a Zapatero en el cobro de 200.000 euros para mediar en litigio en Bolivia ante el gobierno de Arce. Un nuevo informe de la UDEF documenta reuniones con el presidente Luis Arce y su ministro de Justicia, dice la noticia. La Policía Nacional atribuye al expresidente del gobierno de José, al expresidente del gobierno José Luis Rodríguez Zapatero, imputado por el caso Plus Ultra, haber cobrado 200.000 euros de un grupo de empresarios peruanos a cambio de mediar ante el presidente y varios ministros de Bolivia para favorecer sus intereses en un litigio que cifra la condena de unos 107 millones de dólares. La investigación de la UDEF concluye que los pagos se canalizaron a través de un contrato de asesoría ficticio con una empresa sin actividad real, utilizada únicamente para justificar las transferencias.

Seguimos la investigación que sigue en el Tribunal Central de Instrucción de Madrid. Arrancó tras detectar que a través de inteligencia financiera tres transferencias ingresaron a la cuenta del personal de Rodríguez Zapatero entre julio 2024 y junio 2025. El dinero procedía formalmente de Focus Social Research, una empresa peruana de marketing, página web y sin relación aparente con las gestiones realizadas. Los agentes de UDEP determinaron que esa sociedad actuó como tapadera y que detrás de los pagos estaba Grupo Gloria, un conglomerado industrial con sede en Lima, e inversiones en Bolivia, Colombia, Ecuador, Argentina y Chile. Un pleito millonario. El Grupo Gloria necesitaba ayuda en Bolivia. Su filial cementera, la Sociedad Boliviana de Cemento, Sobose, arrastraba desde el 2011 de una demanda por competencia desleal interpuesta por la Fábrica Nacional de Cemento, Francesa, empresa pública boliviana. Los tribunales bolivianos habían dictaminado que Sobose utilizó indebidamente acciones de Francesa como garantía para financiar su propia expansión. Y tras años de recursos en el Tribunal Supremo de Justicia de Bolivia, ratificó en febrero de 2025 la condena, 107 millones de dólares a pagar a Francesa, y a eso se sumaban otras dos disputas, el impago de la compensación por la nacionalización de acciones de Sobose y un cargo fiscal de 12 millones de dólares. Fue en ese contexto donde, según la UDEF, entró en juego Rodríguez Zapatero.

Bien, hay todavía un poquito amplio esta noticia, pero ya más o menos tenemos idea, ¿no? Paz demanda sanciones, cárceles para quienes causaron daños durante los bloqueos, dice la noticia también que nos trae en esta jornada el periódico El Día. No obstante, el mandatario no mencionó nombres ni identificó a los responsables de las protestas, aunque los ministros Ernesto Justiniano y Marco Antonio Oviedo apuntaron al expresidente Evo Morales. En el marco del acto por el aniversario de la Policía Boliviana, el presidente Rodrigo Paz pidió actuar con firmeza contra aquellos que han hecho daño en los bloqueos. En ese marco consideró que los responsables de los más de 50 días de movilizaciones deben ser sancionados con la cárcel. Estos 200 años de historia, de vocación y de servicio a la patria, pedir a través del Ministerio de Gobierno y los diferentes ministerios, pero a su vez también a la justicia y a la fiscalía, actuar con firmeza contra aquellos que han hecho daño en estos 50 días de bloqueo, señaló el mandatario.

Bien, seguimos amigos, seguimos por acá. Dice, ante las pérdidas por los bloqueos, el gobierno evalúa diferir el pago de servicios básicos, dice. Lara anuncia nuevas fechas para interpelaciones al ministro de gobierno. Según un comunicado, la primera interpelación estaba programada para el 24 de junio y deberá abordar la ejecución de operativos policiales de intervención en reuniones y movilizaciones sociales, dice. ¿Qué más? Y en el tema deportivo, Colombia vence a República Democrática del Congo y asegura su pase al 16avos del Mundial, dice. ¿Qué más, amigos? Política, vocero acusa a Evo Morales de ser responsable de la muerte de las muertes ocurridas durante el bloqueo, los bloqueos. El señor Morales acaba de reivindicar que los bloqueos son una herramienta legítima, entonces que se haga cargo de los tristes fallecimientos que hemos tenido, de hecho, son su responsabilidad, dijo Gálvez. Estados Unidos y los gobiernos de 13 países respaldan a paz, cuestionan los bloqueos y abogan por el diálogo. Son algunas noticias que tenemos a esta hora de la mañana. También el periódico El Día sobre temas de mundial. Seguimos. Croacia revive en el mundial y deja fuera Panamá. Cristiano sobre un posible duelo con Messi sería top, dice. Inglaterra no puede con Ghana y designa un empate sin goles. Brasil se juega el liderato ante Escocia en un posible debut de Neymar. Son algunas noticias importantes a esta hora de la mañana. Economía, gobierno asegura que hay combustible y prevé una normal distribución para este fin de semana. Ministro Marcelo Blanco admite deuda de Bolivia de 500 millones por combustible. Dice también otra noticia que tenemos. ¿Qué más, amigos? ¿Qué más tenemos a esta hora de la mañana?

Y bien, seguimos. Santa Cruz, las muñequitas de la villa vuelven a Palmasola con detención preventiva por robo agravado. ¿Qué son estas muñequitas así con cabellos coloreados? A ver, las denominadas muñequitas de la villa fueron enviadas nuevamente con detención preventiva a la cárcel de Palmasola por determinación de una autoridad judicial, mientras continúan las investigaciones en su contra por los presuntos delitos de robo agravado, asociación delictuosa. Según las denuncias, las acusadas estarían involucradas en atracos cometidos contra taxistas a quienes presuntamente abordaban para luego despojarlos de sus pertenencias. Asimismo, son señaladas de exigir pagos a la fuerza trabajadoras sexuales a quienes habrían amenazado con el fin de obtener dinero. Tras su aprehensión y posterior audiencia cautelar, la justicia determinó la reclusión preventiva en el penal de Palmasola, donde permanecerán mientras se desarrollan las investigaciones y se establezca su grado de participación en los hechos denunciados. Las muñequitas de la villa.

Y bien, amigos, amigos, 12, 4 minutos bajo el Penoco. El otro bloqueo, dice el Penoco. ¿Qué dice sobre el otro bloqueo? El Penoco, el puñal envenenado. Bolivia tiene dos tipos de bloqueadores. Los primeros ya los conocemos, los que cortaron caminos durante 50 días, paralizaron la economía y pusieron en jaque a millones de bolivianos. Esos quedaron expuestos de la historia como lo que son agentes criminales del caos. Pero hay otro bloqueo, menos visible y más peligroso, que viene desde adentro del sistema. Son los bloqueadores legislativos, los que armados de leyes antiempresas, antitrabajo, han construido un laberinto burocrático que espantan inversiones, asfixian negocios legales, condenan al país al estancamiento. El MAS nos dejó ese legado envenenado, un estado trampa, diseñado para que nada funcione sin permiso del poder. Es el momento de destrancar Bolivia, pero hay que llamar las cosas por su nombre. ¿Quién hoy se oponga a las reformas en hidrocarburos, minería, agropecuaria y seguridad jurídica? No es un defensor del pueblo, es un bloqueador de cuello y corbata. Distinto atuendo, misma calaña. Bolivia no puede permitirse ese otro bloqueo, dice el Penoco, el puñal envenenado.

en noticias. Así es, cuando ya son las 12:21. Y aquí tenemos una fotito, dice la noticia aquí que nos trae el deber. Mundo, cuando el grupo empresarial peruano Gloria enfrentaba litigios millonarios con Bolivia, Zapatero fue mediador. El expresidente español participó en una dinámica de intermediación e influencias con autoridades de Bolivia a favor de los peruanos, entre ellas Luis Arce, decía en la fotita Evo Morales, poniéndole una medalla, una cruz, algún reconocimiento, ¿no? Tiene que haber responsables. La palabra paz pide actuar con firmeza para encarcelar a los bloqueadores. Ojalá que no sea esto de boca para afuera, porque de aquí a un mes ya va a haber otra vez bloqueo, señores. Cuidado, very careful. Sin casos activos, el chikungunya y la influenza por fin dejan en paz a Santa Cruz, dice. Gobierno dice que la NOCA tuvo un papel muy importante en el conflicto y la organización criminal de Evo, dice. San José de Chiquitos, alertan en San José de Chiquitos, avistan un puma en plena área urbana. País, campesinos bloqueadores anuncian medidas legales contra Condor y dicen estar en pausa. La policía celebra 200 años y los festejos fueron postergados porque los uniformados siguen en las calles en los desbloqueos. Boliviana viajó a Chile a visitar a su madre presa y fue secuestrada y los carabineros lograron rescatarla. Dice, a ver, ¿cómo es esto? ¿Cómo es esto, señores? ¿Cómo es esta noticia? El hecho se registró en la región de Valparaíso, donde los testigos del hecho alertaron a la policía lo sucedido y se activó una persecución. La víctima fue rescatada, uno de los antisocianos fue capturado. Una mujer de 21 años, de nacionalidad boliviana, fue secuestrada en la región de Valparaíso, en Chile, luego de cruzar al vecino país con el objetivo de visitar a su mamá, que se encuentra presa. Sin embargo, tras la persecución que montaron los carabineros, lograron rescatar a la víctima y capturar a uno de los 5 antisociales. Los hechos fueron captados por una cámara de seguridad ubicada en las cercanías del Congreso, en Valparaíso. Además, según la denuncia, la víctima portaba una alta suma de dinero en efectivo. El teniente coronel Daniel Guzmán Pueblete, subprefecto de la comisaría de Valparaíso, indicó que la mujer de nacionalidad boliviana fue abordada por los 5 sujetos y obligada a subir el vehículo, pero la intención de los agentes que realizaban acciones preventivas en el lugar del secuestro permitieron que se recupera la víctima y el dinero y la captura de uno de los implicados. El secuestro se produjo cerca del mediodía, el martes 23 de junio, en las inmediaciones de la terminal rodoviaria de Valparaíso. En el lugar, la mujer de nacionalidad boliviana fue subida por la fuerza a un vehículo, a la acción que fue advertida por testigos y registrada por las cámaras de seguridad del sector. Los antisociales habían capturado a la víctima, haciéndola pasar por efectivos policiales chilenos. Sin embargo, los testigos alertaron lo sucedido a los carabineros, quienes iniciaron un seguimiento controlado al vehículo señalado a fin de lograr interceptarlo. Los carabineros lograron dar alcance al vehículo de los secuestradores en la avenida Rodelillo y pasaje Campo Amor, pero en el lugar se produjo la huida a pie de los delincuentes y aún así uno de ellos fue alcanzado cuando se escondía en el techo de una vivienda. Según declaraciones de las autoridades del vecino país, el detenido es un ciudadano chileno que tiene antecedentes penales. En tanto que durante la inspección del automóvil se encontró la suma de 5.575.000 pesos chilenos en efectivo en su interior, dinero que pertenecía a la víctima, quien había llegado a Chile para visitar a su madre, que se encontraba recluido en el penitenciario de Santiago. Actualmente los canadienses continúan desarrollando intensas diligencias para dar con el paradero de los otros involucrados y lograr esclarecer las circunstancias que rodearon el secuestro frustrado tras la persecución. ¿A cuánto equivale esto en bolivianos? 5.475.000 pesos chilenos. Vamos a ver.

75.000 pesos chilenos equivaldría en bolivianos a 41.142 bolivianos. Uno cuando habla de millones, uno como que se asusta, ¿no? Equivalen a 41.142 bolivianos, estos 5.475.000 pesos chilenos. Bien, amigos, así están las noticias a esta hora de la mañana, cuando son exactamente las 12:26. ¿Qué más tenemos a esta hora de la mañana? Del mediodía ya, no es mañana, ¿no? 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APSA. País Paz dice que la cantidad de combustible está más que garantizada, pero que volver a caminar cuesta, dice. Creemos, cuestión acuerdo firmado por el gobernador JP y bloqueadores, harán una petición de informe escrito. País, un avión ejecutivo de Marcet voló a Cochabamba, será parte de la lucha antidroga. Tras los bloqueos, empresarios exigen un plan de emergencia para salvar la economía. Y en el tema mundialero, el día 14 del mundial, en cinco claves, dice, a ver, ¿cuáles son las cinco claves de hoy en el mundial? Hoy, today. Bueno, esta nota todavía no está activa, dice aquí, no está activa, no puede encontrar. Bueno, por acá, ni Haaland ni Mbappé, los reyes de las redes siguen siendo Cristiano, Messi y Neymar, dice. Messi cumple 39 años y sigue más vigente que nunca, dice. Qatar y Bosnia buscan un milagro para seguir en el mundial. Marruecos quiere desplazar a Brasil, pero primero debe vencer a Haití. Liderato en juego, Canadá y Suiza definen al dueño del grupo. Canadá y Suiza. Brasil busca asegurar el liderato ante una Escocia que quiere hacer historia. Colombia avanza firme, vence a Congo y clasifica a los 16 avos. Bueno, son las noticias en temas mundialeros en esta jornada, amigos. Cuando son exactamente las 12:28, como siempre aquí su servidor Tomás Coca, todos los días echándole candela, ¿no? Candela a las noticias, amigos. Y ya acá tenemos alivio tributario, abre paso a 425 mil contribuyentes para sanear deudas en impuestos. Santa Cruz de la Sierra, más de 70 personas se encuentran refugio en el albergue municipal por el intenso frío. Bien, amigos, estas son las principales noticias que tenemos en esta jornada en el periódico eldeber.com.bo.

Bien, amigos y amigos, teníamos un encarguito de nuestro querido amigo Edwin Barrientos, que es parte del directorio del Colegio de Auditores, donde está por acá, me mandó una invitación, creo, ¿no? ¿No es él? ¿Dónde está el amigo Chico Barrientos? De cariño le decimos, ¿no? Teníamos la oportunidad de conocer a su padre, que no está con nosotros. ¿Quién? ¿Cuál de los Barrientos? ¿Barrientos padre o hijo? Decía, ¿no? Bueno, aquí vamos a ver dónde está nuestro amigo Barrientos para poder... aquí está, su logo es un... Por acá nos hacía llegar esta invitación, ya que no podemos hablar con él directamente. Conversatorio, dice. Conversatorio, ley de alivio tributario, de lo que hablábamos, 1737. Facilitadores, dice Master Mirka... Voy a leerlo, me estoy haciendo mucho esfuerzo aquí. Máster Mirko Antonio Guevara Montes y Máster Ricardo Daniel Denker Cetic, dice, moderador Germán Daza García y Jacqueline Rojas Solís. Invitados especiales, funcionarios del Servicio de Impuestos Nacionales, Gerencia Montero. Lugar, Salón Auditorio de la FINOR. Fecha, viernes 26 de junio, horas 18:30, dice. Saludos, estimados colegas del Comité del Norte Integrado, la Asociación de Auditores y Contadores Genecherú del Norte, dice. Les invita a participar del conversatorio sobre la Ley 1733 de Alivio Tributario, donde podrán informarse todo acerca de este nuevo beneficio tributario. Bien, esa es la noticia, amigos, que queríamos recrear, compartir con nuestro querido amigo Edwin Barrientos, que nos mandó esta nota. Él es miembro del Colegio de Auditores. Aquí dice, no, por acá aclara, dice, ante todo, por donde dice algo, leí por aquí de libre. Los invitados a participar, donde podrán informar acerca de este nuevo beneficio. Esperamos contar con sus participaciones. Recuerda que un profesional capacitado es un profesional solicitado. Lugar, Salón Auditorio de la FINOR, fecha 26 de junio. Aquí está, costo, ingreso libre. Informe e inscripciones al 741-65941. Repito, para los que puedan estar interesados, informe e inscripciones al 741-65941. Comité del Norte Integrado, Asociación de Auditores y Contadores Genecherú del Norte de Santa Cruz. Bueno, ahí está, nuestro amigo Edwin Barrientos nos ha pasado este dato para socializarlo también a través de este medio radiofónico. Bueno, amigos, creo que sea hora de ir echando con pay, como diría, ¿no? 12:34 minutos, amigos, y aquí nos vamos ya despidiendo en esta jornada de miércoles, señores. Miércoles, Wednesday. Sí, bueno, no hay mucho más que decir. Serían esas las principales noticias que hoy están marcando la agenda informativa. Bueno, muchas gracias nuevamente a todas y a todos. Nos encontramos tomorrow, Ayapunchay, con otro programa más de su revista informativa Agenda Matinal. Que tengan todos una excelente tarde-noche.

0: Son las 12 del día con 37 minutos.
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1: Son las 12 del día con 50 minutos.
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0: Es la 1:02 p.m.
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0: Hermanos y hermanas espirituales, bienvenidos, como es de costumbre ya, a una audición más de este programa de la serie El Mensajero de su Destino. Me siento plenamente feliz y reconfortado porque siento el cariño y el afecto de toda la cantidad de personas que me han estado enviando sus mensajes y me han estado llamando y diciéndome: Don Lixer, qué bueno que usted está con nosotros. Lo felicito por su bonito programa. Me gusta y me siento feliz y contento, y ya espero todos los días la hora para sentir su buena vibra y su buena energía. Lógicamente, hermanos espirituales, si este programa es de buena onda, este es un programa de buena energía, es un programa para alejar todo lo malo, todo lo negativo, para que nos llenemos de fe, de confianza, de optimismo, de deseos de superación, de deseos de cambios positivos, para que salgamos del letargo en que nos encontramos viviendo y nos convirtamos en personas completamente felices, tanto en el amor, el hogar, el trabajo, el negocio, la salud. He tenido muchos llamados telefónicos, especialmente de señoras que me dicen: Don Lixer, todo lo que usted dice es cierto, lo que usted dice es verdad. Imagínese de que a mi hermana le pasó lo que usted decía, le destruyeron su hogar, su esposo era muy bueno y una mujer se lo llevó. Otra señora me estuvo hablando diciéndome: Don Lixer, imagínese de que mi esposo de la noche a la mañana empezó a convertirse en borracho y él nunca tomaba y ahora es irresponsable, hemos perdido muchas cosas por su borrachera. Otras personas me escriben y me llaman y me dicen: Don Lixer, el problema de salud que yo estoy teniendo, he ido a muchos médicos o he ido a curanderos. Y entonces yo les digo, primero que todo, ustedes tienen que tomar conciencia de la vida, porque la vida hay que tomarla con seriedad. La vida está llena de oportunidades. Dios, nuestro Padre Celestial, ha puesto como si fuera un menú para que nosotros podamos elegir lo que queremos ser. Resulta de que podemos encontrar la felicidad y lo más importante es poder trabajar en lo que a nosotros nos gusta. Usted quiere ser una persona exitosa, usted quiere ser una persona próspera, usted quiere ser una persona que salga adelante, que le vaya bien en su vida. Trabaje en lo que le gusta, porque cuando usted trabaja en lo que le gusta, su trabajo no es una esclavitud ni un yugo, su trabajo es un hobby. Usted lo hace con gusto, con amor, con voluntad. Pero si usted está haciendo un trabajo que no le gusta, hermano y hermana espiritual, vive amargado, vive enojado. Así de que lo importante es que hagamos lo que nos gusta. Yo le voy a poner el ejemplo. Regularmente en todas las familias dice: yo quiero que mi hijo sea médico. Y resulta de que ustedes le meten la idea en la cabeza al chico que estudie o a la niña que estudie para medicina. Y resulta que dice, no, yo no quiero, a mí no me gusta la medicina. No, no me siento bien porque que la sangre, que esto, que lo otro. No, yo no me siento bien, yo quiero estudiar otra cosa. Y le insisten y resulta de que estudia medicina. ¿Y sabe para qué sirve ese título? Para poner en la sala. Porque la chica o el chico nunca va a ejercer la profesión. Pero si usted le deja que el chico elija lo que quiere, entonces va a ser un buen profesional. Arquitecto, abogado, ingeniero, mecánico industrial, ingeniero agrónomo, ingeniero de construcción, ingeniero de edificios. Bueno, escúcheme, hay muchas profesiones que tienen una relativa variedad. Resulta de que la ingeniería es la ingeniería mecánica. Y hablando de mecánico, un ejemplo, ¿a usted le gusta la mecánica? Bueno, hay personas que les gusta la mecánica de motos, a otros les gusta la mecánica de autos, a otros la de camiones, a otros la de tractores, y así, imagínese ese ramillete de oportunidades que Dios nos dio para elegir. Lo mismo que si fuera la medicina, cardiólogo, gastroenterólogo, urólogo, bueno, y la cantidad de ramificaciones que hay en todas las profesiones, ¿no? Así es bueno, es lindo que nosotros trabajemos y progresemos haciendo lo que a nosotros nos gusta, pero pidámosle a nuestro Padre Celestial, pidámosle a Dios que nos dé la oportunidad de salir adelante y progresar, y trabajemos con fuerza, con voluntad, con entusiasmo para sacar a nuestra familia adelante. Pero ojo, les vuelvo a decir, hay que tener muy en cuenta de que cuando hay una familia feliz, la envidian. La envidian y le hacen maldad, instalación para destruirlo. ¿Cuántas madres han visto que se derrumba todo de la noche a la mañana? Tanta cantidad de problemas, de dificultades. Entonces, ustedes sigan llamando y sigan escribiendo, sigan mandando los mensajes. Yo con mucho gusto les respondo. Escúcheme al 710-570-90, 710-570-90 o al 7500-7747. Todos los días a esta misma hora y por esta misma emisora, yo canalizo todo el poder de mi mente, el poder de mi energía, el poder que Dios me ha dado para ayudarlo a usted, y se lo canalizo a través de las ondas hercianas de esta emisora, para transformarlo y cambiarlo. Yo necesito que usted sienta el poder de mi energía, el poder de Dios, el poder de la parapsicología moderna llegando a ustedes. Y les vuelvo a repetir que vengo curando, sanando, liberando y protegiendo. Porque nosotros, los integrantes del Grupo Lixer Internacional, venimos en una cruzada universal contra los brujos y contra los hechiceros. A usted le han hecho algo malo, lo curamos, lo sanamos, lo liberamos, lo protegemos y sobre todo le hacemos un cierre de cuerpo para que a usted no le vuelvan a hacer absolutamente nada. A usted, a sus hijos y a su esposa, a su familia completa.
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0: Entonces, me llamaba un señor ayer y me dijo, mire, don Lixer, yo tengo más o menos unas 350 hectáreas. A mí me ha ido muy bien en mi campo, en mi chaco. Tengo ganadería, siembro arroz, siembro soja y siembro otras cosas. Pero de hace unos 4 años para acá, me ha estado yendo muy mal. Estoy teniendo muchos problemas. Inclusive las cosechas ya no se me dan. Y resulta de que tenía muchos animalitos y lentamente estoy quedándome con pocos. Lógicamente que le estuve haciendo un estudio al señor con todos los datos que me dio, y hay cosas malas que le han puesto, le han enterrado allí en su campo, en su finca. Y eso le puede acontecer a usted. Les voy a explicar qué es lo que sucede. Y esto, usted que es un hombre y una mujer de campo, les voy a explicar algo que es muy, muy fácil de darse cuenta. Ustedes han caminado por su campo y resulta que han encontrado una botella por ahí, tapada y llena de líquidos y cosas, o como pedazos de tela de trapo adentro, ¿ya? O un tarro de esos como de leche, y resulta de que está tapado y adentro hay líquidos. Ese tarro pesa, esa botella pesa, y usted cree que el viento lo ha traído y le ha puesto ahí, lo ha traído y lo ha arrastrado hasta su campo, hasta su finca, hasta su parcela. No, eso es muy pesado, y eso está ahí porque lo pusieron, lo tiraron, lo enterraron, lo dejaron ahí. Y hay personas de que encuentran esas botellas llenas de líquido y las rompen y las hacen para un lado, y resulta de que están cometiendo el peor error porque ahí está el daño. A veces se encuentran ahí en el campo crucecitas hechas de palo, de madera. Encuentran botellas, pedazos de vela, pedazos de carbón. Eso es porque son rituales malos que están haciendo ahí en su finca para haberla arruinado y destruido. Usted tenía, resulta que buenas cosechas, ahora las cosechas no le salen bien. A veces ni para los insumos logra conseguir. Resulta que usted tiene muchas vacas y resulta que ahora las vacas no se preñan. Y si se preña, al nacer, al parir, se muere la vaca, se muere el ternero. No hay adelanto, no hay progreso, no engordan, no dan leche. Señas inequívocas, revelación palpable, sintomatología legal en las ciencias ocultas y en la parapsicología que no miente, que hay brujería, que hay daño, que hay maldad. Estamos para ayudarlos, para cuidarlos, para protegerlos. Yo les sugiero que si usted encuentra cosas raras, cosas extrañas allí en su campo, en su chacra, en su parcela, póngase unos guantes y agárrelo y envuélvalo en una bolsa negra y me lo trae a nuestro lugar de atención, donde estamos atendiendo. Ahí me lo trae usted y nosotros con mucho gusto le vamos a destruir el daño que le hayan puesto, porque le pueden poner un daño o para que la tierra no produzca, o para que las vacas y los animales se mueran, o para que usted tenga problemas de salud, o para que verdaderamente usted tenga aburrimiento, le agarre tristeza y nostalgia y se vaya lejos, abandonando, o que venda por menos precio. Resulta que hay gente que quiere comprar su tierra y su propiedad que está bien valorada. Resulta que como es una propiedad muy productiva, le hacen el daño para que ya no produzca nada, y resulta de que usted de angustia, de tristeza, vende barato porque se quiere ir. ¡Ojo con eso! Nuestra misión es alertarlos a ustedes sobre los problemas y sobre...

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1: Dari de la Paz, Vicente Salazar, y aseveró que su fuente para hacer público un supuesto pacto económico con el gobierno es fidedigna.
2: Este compañero Salazar, primero que nada, el primer error que comete es instruir para que bloqueen, sin tener planificación, ni estrategia, ni método de lucha, ni táctica militar. Un compañero del gobierno me dice, nosotros al Salazar damos cada mes 50,000 bolivianos para su comité ejecutivo. Todavía su coteo político es fondio. Yo me he sorprendido, ahí me he dado cuenta de que el señor Salazar simplemente estaba alargando tiempo, haciendo cansar a la gente, y tenían confabulado con el gobierno. Igual el mismo amigo me llama, ¿sabes, hermano Nilton? El Salazar ya va a declarar un cuarto intermedio porque vamos a incrementar su mensualidad, ¿no?, a 100,000 bolivianos. Esa es traición, vil traición que no tiene perdón. Y por eso, ¿no?, por este medio quisiera decir a mis hermanos, desconózcanlo a este caballero. Vicente Salazar. Ahora, él sabe cómo ha distribuido, o tal vez está disfrutando, o va a disfrutar, ¿no?, esa plata. No lo sé, pero yo tengo información fidedigna que a él lo han entregado.
1: El legislador también se refirió a las acciones en su contra promovidas por colegas parlamentarios que cuestionan su proceder y piden el análisis de su caso en la Comisión de Ética.
3: A tiempo de recordar que afronta varios procesos en su contra, Nilton Condori descartó temor ante posibles sanciones y advirtió que asumirá su defensa sin descuidar sus proyecciones políticas para llegar al gobierno mediante la vía democrática el año 2030.
2: Hasta el momento tengo 3 procesos admitidos de ética y el resto es externo, pero también de los mismos diputados senadores. Para empezar, esto no es una derrota, simplemente es una pausa, un

0: los ladrones políticos que inhiben sueños y con aquellas y aquellos personas que viven de la política y que delinquen al Estado. Con ellos hay que acabar. Hay que abrir otro modelo de sociedad y otro ciclo político.
1: Trece horas 23 minutos.
2: Desde la ABC proporcionan informe preliminar de daños a la red vial fundamental.
3: Bueno, estamos recuperando la normalidad en general en el país, particularmente en las carreteras, realizando la evaluación de todos los daños que han sufrido. Realmente no ha sido solamente bloqueo, sino ha sido destrucción de una buena parte de la red vial fundamental en donde estaban estos puntos de bloqueo. Hasta ahora tenemos un informe preliminar que implica más de 90 millones de bolivianos en daños a las carreteras. No solamente se han quemado llantas, sino realmente se han taladrado la carpeta asfáltica, se han abierto zanjas, se han roto barreras de protección, se han destruido señalética, y hasta ahora la evaluación es esta, y lamentablemente la mitad, el 50% de estos daños han sido generados en el departamento de La Paz. De los 91 millones de bolivianos que tenemos ahora preliminarmente, 46 millones han sido afectados al departamento de La Paz, a las carreteras de La Paz. Le sigue el departamento de Cochabamba con 20 millones y el departamento de Oruro con 20 millones.
1: Reporte preliminar que proporcionó a Panamericana el presidente ejecutivo de la Administradora Boliviana de Carreteras ABC, Ernesto Farfán, sobre el daño registrado en infraestructura de la red vial fundamental tras un prolongado periodo de bloqueos y protestas.
2: Estimó que la afectación supera los 90 millones de bolivianos por la perforación de la carpeta asfáltica, apertura de zanjas, ruptura de barreras de protección y destrucción de señalética. Así también, lamentó la pérdida de al menos 50 millones por concepto de peajes.
3: En Santa Cruz tenemos una afectación de más o menos 3 millones de bolivianos, Potosí 1.200.000 bolivianos, Chuquisaca menos, y en los únicos departamentos donde no hubo daños a la carretera fue en Pando, Beni y Tarija. Pero a este daño debemos sumar la pérdida por el no pago de peajes, que asciende hoy a 50 millones de bolivianos. Estamos hablando de aproximadamente 140 millones de bolivianos que se han afectado al ABC para conservación vial. Y ahí quiero precisar un monto. Nuestro presupuesto anual de conservación vial es de 330 millones de bolivianos. Sin embargo, lo que efectivamente nos llega a ABC por reducción de ingresos es de aproximadamente 130, 140 millones de bolivianos para atender los cerca de 20 mil kilómetros que tenemos de red vial fundamental. Entonces, haciendo una comparación, se ha afectado el 100% del presupuesto de conservación vial. Esa es la magnitud de la afectación y del daño ocasionado a las carreteras.
1: Ernesto Farfán informó que el próximo lunes la ABC emitirá un informe final en conferencia de prensa junto al ministro de Obras Públicas, en aras de comunicar detalles y establecer responsabilidad en vista de que el plan de emergencias tuvo que ajustarse al difícil contexto.
3: El lunes vamos a dar una conferencia de prensa con el informe oficial y final. La vamos a hacer con el señor ministro de Obras Públicas, y este documento lo vamos a entregar, este informe lo vamos a entregar a las instancias que corresponden, ya sea Ministerio de Gobierno, para que se puedan tomar las medidas que amerita en términos de responsabilidad, ¿no? O sea, esto lo tiene que pagar alguien. Nosotros, obviamente, paralelamente estamos gestionando recursos adicionales. Tenemos en curso el plan de emergencia, que son 85 proyectos en todo el país, financiados por CAF y Fonplata, son 125 millones de dólares, pero eso estaba destinado a atender otro tipo de emergencia. Es decir, al principio de año hicimos una inspección y verificamos los puntos más críticos en el país, pero ahora tenemos que sumar estos casi 100 millones de bolivianos para atender los daños por los bloqueos. Esto lo vamos a plantear al Ministerio de Economía, para ver de qué manera podemos salir ya a reparar las carreteras.
1: Justifican necesidad de una ley antibloqueos y presentan una nueva iniciativa.
2: Esta mañana el diputado Juan José Torres se ha referido a las características del reciente conflicto y las lecciones que ha dejado el mismo. E hizo conocer que se tomó la decisión de plantear una nueva iniciativa.

0: para sancionar la práctica de los bloqueos.
1: En este contexto, Juan José Torres ha manifestado que la nueva iniciativa sanciona la práctica de los bloqueos, por lo que se debe sentar el precedente para que se respete el Estado de Derecho.
2: Nosotros el lunes pasado nos hemos reunido con todas las brigadas parlamentarias y ayer hemos presentado un proyecto de ley modificando el artículo 123 del Código Penal, donde se está sancionando y ampliando delitos penales, donde se castiga a aquellos bloqueadores, incitadores, aquellos que obligan a salir a bloquear con multas y con sanciones. Esto no puede pasar más en Bolivia. Tenemos que tipificar el delito para que mañana pasado ya nadie pueda hacer lo que han hecho con Bolivia. Y respeten el Estado de Derecho. Un presidente ha sido elegido por 5 años, bien o mal tiene que terminar sus 5 años, por eso lo han elegido. Y después ya será una revocatoria, que también tienen una salida que está dentro de la Constitución Política del Estado. Hay mecanismos, pero ya nunca más vamos a aceptar un golpe de Estado que querían hacer a la cabeza del señor Evo Morales y también el brazo operativo que era la COP.
1: Respecto al estado de excepción y las prohibiciones existentes, el diputado Torres mencionó que se suspenden algunas prácticas que se encuentran usualmente en un periodo de normalidad y que al parecer la misma exministra Vilma Alanoca estaría desconociendo.
2: Ella ha sido exautoridad. Ella sabía que desde el momento que se declara esto ya no podías realizar actos instigadores, ya no llamar al alzamiento, al no respeto al Estado democrático y al Estado de excepción. Sin embargo, ella ha promovido y feliz seguramente ayer quería dar un discurso en la Plaza de Gobierno, pero esto de oficio se le ha realizado actos investigativos, la policía estaba dentro del marco del Estado, del decreto supremo, y por lo tanto no se ha vulnerado ningún derecho y esperemos que ahora, a partir de ahora, aquellas personas que traten todavía, porque son 90 días y que esto ha sido ratificado por la Asamblea Legislativa, hay que respetarla porque es para todos y esto es para salvar a Bolivia de una gran crisis económica. 22 muertos que no tienen que quedar en la impunidad, y para eso es el decreto, y esperemos que ahora ella también respete, porque ya no está como antes, 20 años donde ella hacía lo que quería, y ahora estamos en un gobierno democrático donde se respetan las leyes y el decreto supremo.
0: Aquí finalizamos este bloque de información. Gracias, amigos, por la sintonía. Continúen con Panamericana.
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0: Es la 1:30 p.m.
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5: Hermanos y hermanas espirituales, bienvenidos, como es de costumbre ya, a una audición más de este programa de la serie El Mensajero de su Destino. Me siento plenamente feliz y reconfortado porque siento el cariño y el afecto de toda la cantidad de personas que me han estado enviando sus mensajes y me han estado llamando y diciéndome: Don Lixer, qué bueno que usted está con nosotros, lo felicito por su bonito programa, me gusta y me siento feliz y contento y ya espero todos los días la hora para sentir su buena vibra y su buena energía. Lógicamente, hermanos espirituales, si este programa es de buena onda, este es un programa de buena energía, es un programa para alejar todo malo, todo lo negativo, para que nos llenemos de fe, de confianza, de optimismo, de deseos de superación, de deseos de cambios positivos, para que salgamos del letargo en que nos encontramos viviendo y nos convirtamos en personas completamente felices, tanto en el amor, el hogar, el trabajo, el negocio, la salud. He tenido muchos llamados telefónicos, especialmente de señoras que me dicen: don Lixer, todo lo que usted dice es cierto, lo que usted dice es verdad. Imagínese de que a mi hermana le pasó lo que usted decía, le destruyeron su hogar, su esposo era muy bueno y una mujer se lo llevó. Otra señora me estuvo hablando diciéndome: don Lixer, imagínese de que mi esposo de la noche a la mañana empezó a convertirse en borracho y él nunca tomaba y ahora es irresponsable. Hemos perdido muchas cosas por su borrachera. Otras personas me escriben y me llaman y me dicen: don Lixer, el problema de salud que yo estoy teniendo, he ido a muchos médicos o he ido a curanderos. Y entonces yo les digo, primero que todo, ustedes tienen que tomar conciencia de la vida. Porque la vida hay que tomarla con seriedad. La vida está llena de oportunidades. Dios, nuestro Padre Celestial, ha puesto como si fuera un menú para que nosotros podamos elegir lo que queremos ser. Resulta de que podemos encontrar la felicidad y lo más importante es poder trabajar en lo que a nosotros nos gusta. Usted quiere ser una persona exitosa, usted quiere ser una persona próspera, usted quiere ser una persona que salga adelante, que le vaya bien en su vida. Trabaje en lo que le gusta, porque cuando usted trabaja en lo que le gusta, su trabajo no es una esclavitud ni un yugo, su trabajo es un hobby. Usted lo hace con gusto, con amor, con voluntad. Pero si usted está haciendo un trabajo que no le gusta, hermano y hermana espiritual, vive amargado, vive enojado. Así de que lo importante es que hagamos lo que nos gusta. Yo le voy a poner el ejemplo. Regularmente en todas las familias dice: yo quiero que mi hijo sea médico. Y resulta de que ustedes le meten la idea en la cabeza al chico que estudie o a la niña que estudie para medicina. Y resulta que dice: no, yo no quiero, a mí no me gusta la medicina. No, no me siento bien porque que la sangre, que esto, que lo otro. No, yo no me siento bien, yo quiero estudiar otra cosa. Y le insisten y resulta de que estudia medicina. ¿Y sabe para qué sirve ese título? Para poner en la sala, porque la chica o el chico nunca va a ejercer la profesión. Pero si usted le deja que el chico elija lo que quiere, entonces va a ser un buen profesional. Arquitecto, abogado, ingeniero, mecánico industrial, ingeniero agrónomo, ingeniero de construcción, ingeniero de edificios. Bueno, escúcheme, hay muchas profesiones que tienen una relativa variedad. Resulta de que la ingeniería es la ingeniería mecánica. Y hablando de mecánico, un ejemplo, ¿a usted le gusta la mecánica? Bueno, hay personas que les gusta la mecánica de motos, a otros les gusta la mecánica de autos, a otros la de camiones, a otros la de tractores, y así imagínese ese ramillete de oportunidades que Dios nos dio para elegir. Lo mismo que si fuera la medicina: cardiólogo, gastroenterólogo, urólogo, bueno, y la cantidad de ramificaciones que hay en todas las profesiones, ¿no? Así es bueno, es lindo que nosotros trabajemos y progresemos haciendo lo que a nosotros nos gusta, pero pidámosle a nuestro Padre Celestial, pidámosle a Dios que nos dé la oportunidad de salir adelante y progresar, y trabajemos con fuerza, con voluntad, con entusiasmo para sacar a nuestra familia adelante. Pero ojo, les vuelvo a decir, hay que tener muy en cuenta de que cuando hay una familia feliz, la envidian. La envidian y le hacen maldad, oración para destruirlo. ¿Cuántas madres han visto que se derrumba todo de la noche a la mañana? Tanta cantidad de problemas, de dificultades. Entonces ustedes síganme llamando y sigan escribiendo, sigan mandando los mensajes. Yo con mucho gusto les respondo. Escúcheme al 710-570-90, 710-570-90 o al 7500-7747. Todos los días a esta misma hora y por esta misma emisora, yo canalizo todo el poder de mi mente, el poder de mi energía, el poder que Dios me ha dado para ayudarlo a usted y se lo canalizo a través de las ondas hercianas de esta emisora para transformarlo y cambiarlo. Yo necesito que usted sienta el poder de mi energía, el poder de Dios, el poder de la parapsicología moderna llegando a ustedes. Y les vuelvo a repetir que vengo curando, sanando, liberando y protegiendo. Porque nosotros los integrantes del Grupo Elixir Internacional venimos en una cruzada universal contra los brujos y contra los hechiceros. A usted le han hecho algo malo, lo curamos, lo sanamos, lo liberamos, lo protegemos y sobre todo le hacemos un cierre de cuerpo para que a usted no le vuelvan a hacer absolutamente nada. A usted, a sus hijos y a su esposa, a su familia completa.
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5: Entonces, me llamaba un señor ayer y me dijo, mire, don Lixer, yo tengo más o menos unas 350 hectáreas. A mí me ha ido muy bien en mi campo, en mi chaco. Tengo ganadería, siembro arroz, siembro soja y siembro otras cosas. Pero de hace unos 4 años para acá, me ha estado yendo muy mal. Estoy teniendo muchos problemas. Inclusive las cosechas ya no se me dan. Y resulta de que tenía muchos animalitos y lentamente estoy quedándome con pocos. Lógicamente que le estuve haciendo un estudio al señor con todos los datos que me dio, y hay cosas malas que le han puesto, le han enterrado allí en su campo, en su finca. Y eso le puede acontecer a usted. Les voy a explicar qué es lo que sucede. Y esto, usted que es un hombre y una mujer de campo, les voy a explicar algo que es muy, muy fácil de darse cuenta. Ustedes han caminado por su campo y resulta que han encontrado una botella por ahí tapada y llena de líquidos y cosas, o como pedazos de tela de trapo adentro, ¿ya? O un tarro de esos como de leche, y resulta de que está tapado y adentro hay líquidos. Ese tarro pesa, esa botella pesa. Y usted cree que el viento lo ha traído y le ha puesto ahí, lo ha traído y lo ha arrastrado hasta su campo, hasta su finca, hasta su parcela. No, eso es muy pesado y eso está ahí porque lo pusieron, lo tiraron, lo enterraron, lo dejaron ahí. Y hay personas de que encuentran esas botellas llenas de líquido y las rompen y las hacen para un lado y resulta de que están cometiendo el peor error porque ahí está el daño. A veces se encuentran ahí en el campo crucecitas hechas de palo, de madera. Encuentran botellas, pedazos de vela, pedazos de carbón. Eso es porque son rituales malos que están haciendo ahí en su finca para haberla arruinado y destruido. Usted tenía, resulta que buenas cosechas, ahora las cosechas no le salen bien. A veces ni para los insumos logra conseguir. Resulta que usted tiene muchas vacas. Y resulta que ahora las vacas no se preñan. Y si se preña, al nacer, al parir, se muere la vaca, se muere el ternero. No hay adelanto, no hay progreso, no engordan, no dan leche. Señas inequívocas, revelación palpable, sintomatología legal en las ciencias ocultas y en la parapsicología que no miente, que hay brujería, que hay daño, que hay maldad. Estamos para ayudarlos, para cuidarlos, para protegerlos. Yo le sugiero que si usted encuentra cosas raras, cosas extrañas allí en su campo, en su chacra, en su parcela, póngase unos guantes y agárrelo y envuélvalo en una bolsa negra y me lo trae a nuestro lugar de atención, donde estamos atendiendo. Ahí me lo trae usted y nosotros con mucho gusto le vamos a destruir el daño que le hayan puesto. Porque le pueden poner un daño o para que la tierra no produzca, o para que las vacas y los animales se mueran, o para que usted tenga problemas de salud, o para que verdaderamente usted tenga aburrimiento, le agarre tristeza y nostalgia y se vaya lejos, abandonando, o que venda por menos precio. Resulta que hay gente que quiere comprar su tierra y su propiedad que está bien valorada. Resulta que como es una propiedad muy productiva, le hacen el daño para que ya no produzca nada, y resulta de que usted de angustia, de tristeza, vende barato porque se quiere ir. ¡Ojo con eso! Nuestra misión es alertarlos a ustedes sobre los problemas y sobre los inconvenientes que se pueden presentar en la vida cotidiana. Por eso, amables oyentes, nosotros estamos para ustedes. Nos debemos a ustedes para guiarlos, para ayudarlos, para protegerlos. Como le decía, si Dios nos puso en su camino, entonces aproveche la oportunidad que nosotros estamos verdaderamente para servirles. 710-570-90, ahí me puede llamar o me puede escribir el mensaje. Escríbame el mensaje. 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O me pueden llamar para que me cuente su historia. Cuénteme cuál es el problema que está teniendo. Resulta que usted es un hombre, escúchese bien, usted es un hombre simpático, bien parecido, luchador, trabajador, guerrero de la vida. Pero lamentablemente a usted lo ven como un cajero automático. A usted lo ven como una máquina de producir dinero. Yo conozco personas así, hartas personas, que solamente los ven por el dinero que aportan. Los ven solamente como proveedores. Y resulta de que en el momento en que usted tanto le da a esa persona, y resulta que usted le dice, bueno, yo quiero una relación contigo, yo quiero que tengamos, que seamos cortejos, seamos novios o que seamos pareja. No, yo no puedo. Pero solo por quitarle el dinero. O si le dicen que sí, muchas veces es por explotarlo. A las mujeres las ven como un vil instrumento sexual. Las utilizan y después las dejan hasta embarazadas. Hay mujeres que lamentablemente han sido víctimas de muchos hombres que les han mentido o que les han hecho un trabajo de brujería, de ligamiento a través de la fotografía, a través del nombre, el apellido, a través de la fumada del tabaco. Y resulta de que lo tienen ligado, amarrado al hombre para utilizarlo como un cajero automático y a la mujer para utilizarla como un vil instrumento sexual. Entonces, hermanos y hermanas espirituales, si este es su caso similar, no olvide, estamos nosotros, los integrantes del grupo Lixer Internacional. 710-570-90, escriba, mande mensaje o llame. 710-570-90 o al 7500-7747, 7500-7747. Estamos para ayudarnos. Mire, tenemos muchos mensajes. Acá tenemos el primer mensaje para el día de hoy. Dice, apreciado Grupo Lixer Internacional, mi nombre es Roberto Choque. Siento un fuerte dolor en el estómago y también tengo problemas para dormir. Esto ya dura más de 9 meses y no puedo encontrar alivio. Quiero saber cuál es el asunto, qué clase de enfermedad podría estar afectándome. Quiero entender por qué yo no puedo mejorar. Espero que puedan guiarme en el camino de la sanación. Amigo Roberto, ese problema del dolor en el estómago y el problema que usted no puede dormir es una dificultad bastante complicada porque usted está manejando un nivel de estrés sumamente alto, sumamente complicado. A usted se le están presentando muchos problemas, especialmente en el aspecto laboral y en el aspecto económico. usted no está pudiendo progresar. Y en vez de ir para adelante, usted está yendo para atrás como el cangrejo. Lamentablemente el dinero llega a sus manos, pero no le rinde, no le luce para nada. Se le va como la sal en el agua, como el humo del cigarrillo. Y lógicamente, de que todo esto lo viene asimilando su cuerpo, lo viene asimilando su salud. ¿Quién va a dormir con esa cantidad de problemas y deudas que usted tiene? Usted se acuesta a darle vueltas en la cama como un viejo carrusel. Y aparte, los problemas de los dolores estomacales son problemas de la gastritis por la enfermedad que usted está produciendo por el nivel de estrés. Esto se conoce como enfermedades psicosomáticas. Cuando una persona tiene muchos problemas, cuando una persona tiene muchas dificultades, entonces el cuerpo busca una válvula de escape. Y eso es lo que está pasando con su cuerpo. Usted no duerme, se siente débil, se siente cansado y aparte tiene problemas estomacales. Es muy lógico. Es recomendable que usted visite al doctor y también que venga a hablar con nosotros, porque el doctor le va a ayudar a usted con el problema que tiene de la salud y nosotros le vamos a ayudar a usted con los problemas que tiene económicos y laborales. El doctor le va a medicar para que usted tenga la salud. No se automedique, no se autorrecete. Vaya al doctor profesional. Nosotros no le podemos medicar nada. Es el doctor. Pero lo que sí podemos nosotros es ayudarlo para que usted solucione los problemas de trabajo que tiene. Le vamos a abrir las puertas y los caminos para que usted progrese, para que el dinero que llegue a sus manos se quede, se acostumbre con usted y pueda ser feliz. Que Dios guarde, guíe y proteja su destino, hermano espiritual. No olviden, todos los días de lunes a viernes, a esta misma hora y por esta misma emisora, FM Estéreo, estamos llegando hasta ustedes con este programa, El Mensajero de su Destino, que es el único programa de superación personal en toda la radiofonía latinoamericana, para que usted pueda salir adelante, para que pueda progresar, para que pueda cambiar, mejorar en su vida, para que usted encuentre el eslabón de la felicidad, no perdido, porque la felicidad no está perdida, el progreso no está perdido. La vida es linda, es hermosa, pero hay que saberla vivir, hay que buscar ayuda. No olvide que Dios dijo, ayúdate que yo te ayudaré, pero no dijo quién. No olvide que Dios ama al dador alegre, sé dadivoso y recibirás dádivas. Ayúdate que yo te ayudaré, pero no dijo cómo. Entonces, si Él me ha puesto en tu camino, es para que tú recibas esta ayuda espiritual, esta fuerza espiritual que yo te doy, que yo te brindo, que yo te ofrezco a través de todo el Grupo Lixer Internacional. Nosotros estamos para ayudarlos, para liberarlos, para protegerlos, para hacer que sus vidas cambien en todos los aspectos de sus vidas. No solo en el trabajo, sino en el amor, en la salud y en todo. Estamos para ayudarlos. No olviden, 710-570-90, 710-570-90 y 7500-7747. Deme su nombre, su apellido y su fecha de nacimiento, que le vamos a hacer un estudio para ver cuál es el problema que usted tiene y cómo lo solucionamos. Le damos un consejo, una guía y una orientación llena de conciencia y de ética profesional, que es lo más importante. Estaba recibiendo muchos mensajes que me dicen, don Lixer, qué bonito programa. Hemos escuchado muchos programas parecidos al suyo, pero ninguno. Porque me doy cuenta que las otras personas no tienen calidad humana como usted. Eso es lo que a mí me llena de entusiasmo, de motivación y me hace sentir más comprometido para poder llegar hasta ustedes con este programa El Mensajero de su Destino.
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5: No olvide, 710-570-90 o 7500-7747. Tenemos otro mensaje. Dice: Grupo Lixer Internacional, mi nombre es Ana Paredes. Tengo problemas de visión que van y vienen. Mucho dolor en las manos. Esto comenzó hace 5 meses y no hay una explicación clara. Quisiera saber qué sucede realmente. ¿Qué tipo de problema de salud tengo? Quiero encontrar una forma de cuidar mi salud. Necesito saber para salir adelante. Entonces, vamos a ver, Ana Paredes. Me dice, visión, problemas de visión que van y vienen. Mucho dolor en las manos. Esto comenzó hace 5 meses. Hemos hecho un estudio, Ana Paredes, respecto al problema que usted tiene. Y usted está consciente que comenzó hace 5 meses. Pero lo que no me comenta es que usted, en ese tiempo, en un buri, en una fiesta, tuvo un problema prácticamente de borrachera, hablemoslo claro, porque se fueron de copas. Y aparte de eso, una pelea, un disgusto muy grande. Y usted cometió una falta bastante complicada. Llegaron ustedes hasta las autoridades por el problema que hubo. Y esto es lo que ha motivado que a usted le estén haciendo un trabajo de brujería para verla mal. Y usted me dice que tiene problemas de visión borrosa y que tiene problemas del dolor en las manos, pero lo que usted no me habla es que está teniendo unos dolores muy fuertes en el bajo vientre. Desde esa época para acá, unos dolores muy fuertes en el bajo vientre y unos desarreglos menstruales. Esto se debe a que usted está haciendo un trabajo muy fuerte. Es importante que usted tome conciencia de lo que yo le estoy diciendo y venga una consulta personal urgente para que le podamos solucionar su problema, hermana espiritual. Llévese por mi consejo, Ana Paredes, y que Dios guarde, guíe y proteja su destino. Hermanos espirituales, pero ¿hasta cuándo ustedes van a estar con los brazos cruzados, solamente viendo cómo las demás personas progresan y salen adelante, mientras ustedes cada día de mal en peor? Muchas veces nosotros nos resignamos y decimos, no, lo que pasa es que yo no nací para progresar, yo no nací para ser rico, yo no nací para tener dinero, yo no nací para tener negocio. ¿Quién le dijo a usted eso? Usted es hijo de Dios, y como hijo de Dios, Él puso todo en el camino para que lo disfrutemos todos y cada uno de nosotros, para que podamos salir adelante, para que disfrutemos de la vida, para que encontremos el progreso. No olvide que usted vino a este mundo a vencer, no a ser vencido, a dominar, no a ser dominado, a triunfar, no a fracasar. Usted, hermano y hermana espiritual, no se me vaya a quedar allí estancado. Piense, tome decisiones, cambie su vida, cambie su suerte, cambie su destino. No se sienta amargado. Usted ya no está solo, ya no está desprotegido. Nosotros somos el Grupo Lixer Internacional y estamos para ayudarlo, para guiarlo, para protegerlo, para sacarlo de esa situación paupérrima y caótica en que usted se encuentra viviendo y convertirlo en una persona completamente feliz, llevándolo al amor, al hogar, al trabajo, al negocio y a la salud. 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
1: Son las 2 de la tarde con 10 minutos.
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0: Son las 2 de la tarde con 22 minutos.
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0: Son las 2 de la tarde con 35 minutos.
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1: Son las 2 de la tarde con 50 minutos.
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0: Bien, amigos y amigos, son exactamente las 14:50. Hoy es miércoles 24 de junio. Nos vamos a un contacto importante a esta hora de la tarde, pues el cazador de cazadores, el number one de las noticias, se encuentra en un punto de nuestra ciudad de Montero donde se lleva una actividad importante. Carlos Paredes, grande entre los grandes, el mejor entre los mejores. Muy buenas tardes. Adelante.
1: Gracias, Tomás. Estamos en la reunión de cañeros. Ha habido hace 20 minutos terminó una gran reunión institucional y creemos que es importante resaltar esta reunión. Está todo el CEN del Grupo Guaguirá, está Don Chiquita Roja, está casi la mayoría también.
0: La plana mayor.
1: Sí. Tomás, voy a pedirte con las disculpas del caso, si me podía conceder la entrevista.
0: Perfecto, estamos atentos, querido Carlos, atentos a la entrevista. Adelante, échele candela. ¿Cómo está, querido ingeniero Kiko Aguilera? Un referente, un paradigma montereño, un hombre, un ejemplo a seguir, ¿no? ¿Cómo está, estimado ingeniero Kiko Aguilera? Como siempre, presente en las actividades importantes. Adelante, por favor.
2: Querido Tomás, aquí contento, feliz de firmar una vez más, un año más, este convenio de salud que permite anticiparse, porque hay inclusive desde la alimentación a nuestra gente, a nuestros safreros, a nuestros choferes, a todos que no tienen seguro, incluyendo a todos nuestros amigos de la prensa que no tienen seguro. Y eso nos llena de orgullo, de satisfacción para todos. Y ojalá hubieran empresas que hagan lo propio, hagan lo mismo, y la salud va a ser mejor para todos. Agradecido con la Unimax de que nuevamente hemos puesto en marcha este gran convenio, querido Tomás. Así que, y un abrazo para vos desde la distancia. Esperamos cualquier rato que nos visite en Guavirá.
0: Perfecto. Ingeniero Kiko Aguilera, para que la gente que nos sintoniza pueda tener mayor claridad del convenio, de qué se trata específicamente. Adelante, por favor.
2: Prácticamente es un convenio de seguro médico, donde tiene desde emergencia hasta operaciones y todo. Y antes de eso, hacen visitas a los campos para enseñar a darle una buena alimentación a los hijos, a la familia, donde puedan ver y tener los alimentos que lo tenemos a mano, como los frijoles, la soya, la leche, prácticamente todo, una capacitación en los campamentos. Y eso es muy importante, eso es coordinado con responsabilidad social del ingenio. Y el ingenio, que no tiene ni una persona asegurada en este tema, pero sí pone sus recursos para ayudar y que estos, una vez más, sirva para gran parte de la familia norteña, familia montereña.
0: Excelente, excelente, ¿no? El tema de la salud, como decimos, ¿cómo está? Cuando le preguntan, mientras haya salud, estamos bien. Hay que priorizar el tema de la salud. Ingeniero, antes de despedirnos, sabemos que tiene poco tiempo, se ha nuevamente normalizado la actividad económica productiva de nuestra ciudad, de nuestro país, luego de estos 50 y tantos días de bloqueo. ¿Cómo ha afectado todo esto a la producción del ingenio azucarero Guavirá, ingeniero Kiko Aguilera? Adelante.
2: En este caso, a la producción no nos ha afectado, la lluvia sí nos ha afectado. Hemos estado paralizados 13 días, eso es durísimo, pero sí para las exportaciones. Hemos tenido muchos inconvenientes en el puerto, en los embarques, los barcos, los compromisos internacionales que hemos venido fallando. Y fíjense que se abrió el bloqueo ayer, antes de ayer, hoy ya llegaron los camiones que estaban en tránsito al Perú y a Chile. Eso ya nos alivia un poco, pero ya el tiempo, los recursos, hemos tenido que renegociar precio y todo, porque la mercadería no llega en su momento y más bien estamos sobrellevando, y eso es importante, que ya se hubiera solucionado y ojalá esto sea definitivo y no más allá estemos en la misma mucha importancia.
0: Bien, ingeniero Kiko Aguilera, en esa línea, uno no puede vivir con la incertidumbre después de aquí a un mes por ahí, otra vez va a haber un bloqueo, o de aquí a dos meses. El presidente Rodrigo Paz está diciendo que esta vez sí tienen que pagar los culpables de haber promovido el bloqueo y el daño económico y social y humano que se han generado. ¿Qué opinión tiene al respecto, ingeniero Kiko Aguilera?
2: Nosotros no queremos meternos en esos temas, pero es el Estado. Y cuando uno tiene gobernante igual que la empresa, el presidente es responsable de todo lo que sucede en la empresa, lo bien o lo mal. Entonces cada uno la responsabilidad tenemos que asumirla. Es lo mismo, los que hacen daño tienen que asumir su responsabilidad, y la responsabilidad como país la asume el Estado.
0: Perfecto, ingeniero Kiko Aguilera, como siempre un placer conversar con el ingeniero Kiko Aguilera, una persona muy conocida y querida acá en Montero. Él no se ha puesto mucho en la política, si candidatería para alcalde no tuviera rival acá en Montero, ¿no? Pero él lo deja nomás a otros participantes. Él se está dedicado exclusivamente a la producción, a la economía. Adelante.
2: No, gracias, querido Tomás, y te esperamos cualquier rato.
0: Perfecto, no, ahí estamos pendientes del vodka producido por el ingenio azucarero Guavirá, un vodka que lo deja chiquito al...
2: Ahora va a salir el Ron Cayana Oro en nuevo envase, ya está entrando al mercado y lo vamos a lanzar estos días.
0: Excelente, nosotros somos admiradores del Ron Cayana, de la calidad que tiene el Ron Cayana. Bueno, muchas gracias, muy
2: ya
0: gentil.
2: Te vamos a mandar un listo. Bueno, un abrazo.
0: Hasta luego, que esté muy bien. Bien, amigos y amigos de Zamor, hemos conversado con el ingeniero Kiko Aguilera, siempre muy gentil, y ahí compartiendo con nosotros lo que ha sido la firma de este convenio con Unimax, el convenio para precautelar la salud de los trabajadores zafreros, y también se suma a esto los periodistas. Señores, nadie está libre de la desgracia. Y cuando pasa eso, a veces no hay los centavos para poder cubrir, y esto va a permitir que muchos puedan sobrellevar esas situaciones críticas. Carlos Paredes, el number one de la comunicación del reportaje. Adelante.
1: Gracias, Tomás. Estamos con el doctor, director del hospital. Por favor, se va a presentar y está a su disposición.
0: Perdón, Tomás. Perfecto, muchas gracias. Muy amable. Aló,
3: sí. Buenas tardes, soy el doctor Gerardo Paniagua, director de la clínica Unimax. Primero un saludo muy cordial a toda su prestigiosa audiencia.
0: Perfecto, muchas gracias, un placer saludarlo. Tomás Coca desde los estudios de Guara Comunicaciones acá en Montero, Norte Integrado, transmitiendo también para San Julián, Yapacaní y el norte de Potosí. Bueno, ¿qué nos puede comentar acerca de este convenio? ¿Cuáles son los alcances de este convenio? ¿Las coberturas de salud que va a tener este convenio para los zafreros y también para los periodistas? Nos decía el ingeniero Kiko Aguilera. Adelante, por favor.
3: Sí, la verdad, muy contento por parte de nuestra empresa, que es la clínica Unimax o Clínica Máxima. Bueno, los alcances son pues la cobertura para todos los trabajadores que le ponen el hombro, decía yo, a esta enorme empresa que es Guavirá. Y nosotros, como empresa dedicada a salud, nuestra obligación de cuidar, de protegerlos, no solamente, como decía, comentaba en la firma del convenio, no solamente cuando estén enfermos, sino tratar sobre todo de prevenir las enfermedades, yendo hacia los campamentos, haciendo brigadas para enseñar, prevenir, desparasitar, por ejemplo, a los niños, enseñar una adecuada alimentación a las mamás, que utilicen soya, utilicen frijol, y bueno, tratar, como digo, primero prevenir, igual en los accidentes, tratar de prevenir con enseñándoles primeros auxilios y todo lo que se puede hacer para evitar la enfermedad. Esa es nuestra prioridad esencial.
0: Perfecto. Bueno, ¿ya es el segundo año que tienen este convenio o ya cuántos años vienen realizando este convenio con Guavirá? Doctor, adelante. Bueno, lamentablemente al parecer hemos perdido la señal. Acá la comunicación, vamos a tener que recurrir. Aló, doctor, ¿me escucha? Creo que hemos perdido la señal.
4: Hola, Tomás.
0: Sí.
1: Hola, Tomás.
0: Sí, sí.
1: ¿Ahora sí?
0: Sí, ahora sí, nuevamente hemos retomado el contacto. Por un momento se perdió la señal. Adelante.
3: Sí, le comentaba entonces que en realidad nosotros estamos retomando el convenio que lo teníamos, lo tuvimos por más de 10 años, y ahora estamos retomando de nuevo con un nuevo proyecto que hemos presentado y que ha sido aceptado por la directiva de Guavirá, por la cual nos sentimos muy, muy, muy contentos y muy honrados.
0: Perfecto, doctor. Un placer conversar con usted. Ahí está Unimax, que está muy cerquita. Son vecinos con la unidad educativa Zené Moreno, ¿no? Ahí está Unimax, si no me equivoco. Por ahí estoy equivocado en geografía. Adelante, por favor.
3: Sí, así es. Comentarles que también nosotros somos una de las empresas más antiguas ya de Montero, con más experiencia en este tipo de trabajo. Y nos complace decirles que también atendemos a las tres grandes empresas azucareras del norte, no solamente Guavirá, sino también Unagro y la empresa Aguaí. Entonces estamos muy complacidos de sumarnos a esta gran empresa, un orgullo que, como yo decía, para todo Bolivia, y esperamos satisfacer todas las necesidades de los trabajadores y del directorio, por supuesto. Muchas Perfect. Gracias a ustedes. Muchas gracias por la cobertura.
0: A usted muchas gracias por atender la convocatoria de nuestro reportero cazador. Bueno, amigos y amigos, de esa forma estamos compartiendo a esta hora de la tarde, cuando son las 3:09, esta actividad importante que se lleva a cabo junto a nuestro cazador de cazadores, señores, Carlos Paredes, grande entre los grandes, que nos tiene siempre actualizado con las novedades. Carlos, adelante.
1: Gracias, Tomás. Aquí me despido del doctor. Ha sido un acto breve, conciso, rápido. Ya la gente está tomando. Ya la gente está tomando sus paros. Ahorita me acerco un momento, si me permite. Gracias, Tomás.
0: Sí, hola. Sí, lo escucho. Adelante.
1: Ulises Vargas, presidente de la Federación de Trabajadores de la Prensa de Montero. Un paso grande que se da.
4: Sí, es importante. Seguimos con este seguro para los periodistas. Antes lo teníamos en la clínica Montero y se ha firmado el convenio. Es una ayuda importantísima a periodistas de calle que realmente arriesgan en el día a día, en las calles, en las movilidades, en las motos, para ir a hacer cubrir las noticias que se generan en nuestra ciudad de Montero y en el norte cruceño. Así que gracias a la ingeniería azucarera Guavirá, a la Unión de Cañeros Guavirá, por apoyarnos con este seguro para toda la prensa que está afiliada de Montero y todo el norte cruceño.
1: ¿De cuántos periodistas estamos hablando, Ulises?
4: Mire, la otra vez que afiliamos teníamos alrededor de 70 afiliados. Me imagino que va a subir un poco más, porque mañana vamos a sacar la convocatoria para que traigan para afiliarse. Es totalmente gratis, no se le cobra un peso a nadie. Entre tener y no tener, es mejor tener este seguro médico para que así estar tranquilo por si nos pasa algo, digamos, nadie está libre de alguna desgracia, algún accidente, y para eso ya tenemos el seguro de vida, el seguro médico que cubre por lo menos las primeras necesidades que tenemos tras sufrir un accidente.
1: ¿Requisitos para afiliarse?
4: Nosotros ser parte de la federación y llevar su carta de identidad, fotocopia, y nada más, y eso va a ser el requisito para que tenga el seguro médico.
1: Muchas gracias.
0: Bien, ahí está el cazador de cazadores también haciendo una nota con el ejecutivo de los periodistas de Montero, Ulises Vargas, conocido artísticamente como Clavo, le dice, ¿no? Bueno, ¿qué tal? Carlos Paredes, completo el panorama, ahí está, los patrocinadores, los que dan el servicio y los beneficiarios. Ahí está, completo el panorama, los tres actores. Bueno, Carlos Paredes, excelente trabajo, una buena cobertura para que la opinión pública nos esté informado sobre lo que acontece en nuestra ciudad de Montero. Gracias, Carlos Paredes. Hasta otra oportunidad.
1: Gracias. Gracias, nos vamos a la ciudad de Santos. Urgente. ¿Listo, Tomás? Listo.
0: Bueno, que le vaya bien, querido Carlos. Hasta un próximo contacto.

0: Son las 3 de la tarde con 14 minutos.
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0: Son las 3 de la tarde con 26 minutos.
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1: Son las 3 de la tarde con 38 minutos.
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0: fascinante. Tenemos sobre la mesa la transcripción completa de un discurso político súper encendido.
1: Muy emotivo, además.
0: Exacto. Fue pronunciado por el dirigente Juan de Dios Castro en la localidad de Montero. Y nuestra misión de hoy es hacerle una especie de autopsia a una fractura política local.
1: Claro, diseccionar cómo pasó todo.
0: Sí, queremos entender la anatomía de esta ruptura, o sea, observar bien de cerca cómo se construyen las acusaciones de traición en público, cómo se manejan estas narrativas de corrupción y sobre todo cómo denuncian la manipulación de las reglas dentro de las instituciones.
1: Pero, a ver, antes de empezar a desglosar el contenido, creo que resulta imperativo establecer una regla inquebrantable para nuestra propia conversación.
0: Totalmente de acuerdo, es súper necesario.
2: Sí, porque el documento que estamos revisando contiene declaraciones de, digamos, un altísimo calibre político y emocional. Hay acusaciones directas y explícitas de sobornos, señalamientos de corrupción estructural y unas etiquetas de traición gravísimas.
0: Uf, sí, muy fuertes.
2: Entonces, nuestro objetivo aquí es reportar y analizar la retórica de este discurso de manera estrictamente imparcial.
0: Así es.
2: No estamos tomando partido, no estamos validando, ni comprobando, ni respaldando ninguna de las afirmaciones que hace este orador original.
0: Exacto.
2: Nuestro trabajo es, pura y exclusivamente, examinar las ideas tal y como se presentan en el texto original, pues para comprender cómo funciona esta maquinaria retórica en un conflicto político.
0: Y habiendo dejado esa regla clarísima, imagínense por un momento esta escena. Una figura pública es presentada ante toda su comunidad, digamos, como el estándar de oro de la moral.
2: La intachable, claro.
0: Ajá, una profesional de conducta impecable, con valores cristianos profundos. O sea, vendida a los votantes como la encarnación de la ética y la esperanza para renovar la ciudad.
2: Una salvadora, básicamente.
0: Literalmente. Y luego, días después de asumir el cargo, esa misma persona es expuesta frente a una multitud enojadísima y comparada en público con Judas Iscariote.
2: ¡Wow!
0: Y todo este giro dramático pasa por un solo voto. Un voto en la mesa de un consejo municipal.
2: Es que la velocidad de esa caída es asombrosa, la verdad. Y creo que revela lo increíblemente frágil que es la lealtad cuando está en juego el poder real. O sea, el poder de tomar decisiones ejecutivas y de presupuesto.
0: Totalmente.
2: Porque el discurso de Castro se centra desde el principio en un repudio absoluto a una concejal llamada Belén, que pertenecía a la misma agrupación de los candidatos.
0: El texto la menciona como voz o vox. Sí, y el nivel de enojo de Castro va más allá de la política. Se siente como una herida personal, ¿no?
2: Exacto. Él dice frente a todos que el grupo está avergonzado, porque ella les vendió una imagen de honor, de ética, que simplemente terminó destruida.
0: Y lo que llama mucho la atención es el vocabulario que elige usar. O sea, Castro no dice solamente que tienen discrepancias administrativas.
2: No, para nada.
0: Él eleva esto a un nivel teológico. Cuando le dice a la multitud, en la Biblia también hay un Judas y justo lo copiaste, está anulando cualquier justificación que la concejal pudiera dar.
2: Es una herramienta retórica devastadora, fíjate.
0: Claro, en esa narrativa ella ya no es una disidente política. Es una traidora moral.
2: Y cuando enmarcas un desacuerdo así, con la traición bíblica, eliminas cualquier terreno gris. Pero la justificación de ese enojo, según Castro, viene de cómo entiende él el origen del poder de esta concejal.
0: Ajá, ¿cómo es eso?
2: Bueno, él argumenta de forma categórica que la gente no votó por ella de forma individual. Castro afirma que la gente votó por él como líder y candidato principal, y que por lo tanto ella le debía su puesto a él y a la agrupación.
0: O sea, le debía total lealtad. Fíjate que yo pienso en el clásico trabajo grupal de la universidad para visualizar este sentimiento de robo.
2: A ver, cuéntame.
0: Imagínate que un estudiante aprovecha todas las desveladas, la investigación y el esfuerzo de todo su equipo para asegurar un 100 de calificación.
2: Ajá.
0: Y justo en el último minuto, antes de entregarle el proyecto al profesor, ese estudiante toma el documento, borra los nombres de sus compañeros y le pone su nombre al trabajo del grupo rival.
2: Uf, llevándose todo el crédito.
0: Exacto, y dejando a su equipo original con un cero. Así de visceral se siente el daño en el discurso.
2: Es una analogía perfecta para esta frustración del trabajo colectivo que es expropiado por una persona. Ahora bien, si analizamos esto desde las democracias modernas, surge un debate estructural buenísimo.
0: Claro, sobre a quién le debes lealtad.
2: Exactamente. En muchos sistemas electorales, el carisma del líder es el motor que atrae los votos, ¿verdad?
0: Sí, la cara de la campaña.
2: El líder tracciona los votos, y los candidatos secundarios ganan su silla gracias a ese capital político. Bajo esa lupa, la lealtad es del partido.
0: Pero por otro lado, la otra perspectiva te diría que en el segundo en que asumes el cargo y juras, el partido debe desaparecer.
2: En teoría sí.
0: En teoría te conviertes en representante de toda la ciudad. Y tu única lealtad debería ser hacia la gente y hacia tu propio criterio de qué es lo mejor, ¿no?
2: Claro. Pero Castro anticipa ese argumento de independencia y lo bloquea por completo. El discurso dice que ella no puede justificarse diciendo que lo hizo por salvar a Montero.
0: Sí, no le compra esa excusa.
2: No se la compra, porque según el documento, esta ruptura no nace de un debate ideológico. La lealtad no cambió por diferencias urbanísticas. La lealtad, según Castro, fue comprada.
0: ¡Wow! Y ahí entra el elemento más explosivo de todo el conflicto, que es el dinero y los supuestos sobornos.
2: Así es.
0: Porque el texto abandona toda sutileza. O sea, Castro lanza acusaciones directas de que hubo ofertas económicas.
2: Sí, ofertas millonarias.
0: Menciona a una concejal suplente que supuestamente ya admitió que le ofrecieron dinero. Y también señala a alguien de una agrupación rival llamada NGP, la Nueva Generación Política.
2: Ajá, que también confesó supuestas ofertas.
0: Exacto. Y en medio de todo este lodo de presunta corrupción, Castro se pone a sí mismo como el ejemplo ético definitivo.
2: Claro, se erige como un mártir incorruptible. Asegura que lo buscaron a él también y dice textualmente que le ofrecieron la Seca y la Meca.
0: ¡Qué expresión tan gráfica!
2: Es buenísima, ¿sí? Ilustra una oferta desmesurada. E incluso le pone números porque dice que le ofrecieron 10 veces más de lo que supuestamente aceptó Belén.
0: Pero a ver, yo aquí me tengo que poner un poco escéptica, si me permites.
2: Claro, es lo lógico frente a esto.
0: Porque es facilísimo y súper conveniente pararte frente a un atril con tus seguidores aplaudiendo y decir, a mí me ofrecieron millones, pero yo soy incorruptible.
2: Totalmente.
0: El problema para la ciudadanía es, bueno, ¿cómo verificamos esto? Se habla de reuniones secretas, de maletines, pero en el discurso no hay ni una sola prueba tangible. Son puros testimonios de oídas.
2: Es que la ausencia de evidencia física es la niebla de la política local, digamos. Documentar un soborno es casi imposible sin una intervención judicial.
0: Claro, no te van a dar factura.
2: Obvio, no. Y Castro sabe esta debilidad. Como no puede mostrar un recibo bancario, hace un movimiento retórico muy inteligente. O sea, le transfiere la carga de la prueba a la concejal acusada.
0: La arrincona, digamos.
2: Exacto. Transforma la acusación de soborno en un reto de transparencia. Le dice en público que, si realmente votó por el bien de Montero, tiene que pedir una auditoría al día siguiente y conseguir el POA actual.
0: Uy, el POA, el Plan Operativo Anual, que no es solo un librito contable aburrido.
2: Para nada.
0: Es literalmente el mapa del tesoro de la ciudad. Dice qué calles se pavimentan, qué escuelas se arreglan, a qué empresas se les paga.
2: Es la columna vertebral.
0: Y Castro dice que la gestión actual nunca quiere mostrar ese documento. Entonces, le tiende una trampa sin salida.
2: Una trampa perfecta.
0: Porque si ella trata de conseguir el POA y fracasa, pues valida que se unió a una gestión corrupta que esconde cuentas.
2: Claro.
0: Y si se lo exige a sus nuevos aliados y se lo niegan en la cara, pues queda expuesta como una ficha inútil sin nada de poder real.
2: Es una maniobra brillante que pasa la pelea de lo moral a lo burocrático. Pero esto nos lleva a la gran pregunta. O sea, ¿por qué el oficialismo gastaría tanto, supuestamente ofreciendo la Seca y la Meca, por un solo voto?
0: Esa es la clave de todo.
2: Y la respuesta no es pasión ideológica, es pura matemática. Es un cambio de reglas que ocurrió justo antes.
0: Sí, esta parte del discurso es vital para entender las palancas del poder. Castro da una clase de aritmética municipal.
2: Ajá.
0: Explica que el oficialismo tenía 5 concejales antes, más 3 de otras fuerzas. O sea, una aplanadora que no dejaba respirar a la oposición.
2: Controlaban todo.
0: Pero en las elecciones recientes, el oficialismo se desplomó a solo 3 concejales. Quedaron en minoría.
2: Y la reacción de ellos, al ver que perdían el control, no fue hacer una transición ordenada.
0: Claro que no.
2: Lo primero que hicieron fue modificar el reglamento interno del consejo para blindarse justo antes de perder el poder.
0: Es como, imagínate estar jugando un juego de mesa con un grupo. Vas a mitad de la partida y un jugador ve que matemáticamente va a perder en el siguiente turno.
2: Ya no le alcanzan los puntos.
0: Exacto, sus recursos se acabaron. Entonces, en lugar de aceptar la derrota, usa su turno como dueño del juego para tachar las reglas del manual, escribir unas nuevas a su favor y de paso comprar al árbitro.
2: ¡Qué locura!
0: Y todo esto antes de pasar los dados. Esa es la maniobra burocrática que denuncia Castro.
2: Y es una táctica súper corrosiva para la democracia. Castro llama esto la muerte de la fiscalización. Porque la gente votó por la oposición justamente por el cansancio de una gestión que veían como corrupta.
0: Querían que los auditaran.
2: Exacto. El mandato era revisar contratos pasados. Pero la trampa es que la fiscalización real no pasa en las sesiones plenarias públicas frente a las cámaras.
0: No, eso es puro teatro.
2: Totalmente teatro político. El trabajo de revisar facturas y aprobar presupuestos se hace en las comisiones del Consejo. Y si no controlas las comisiones, tus investigaciones son discursos al aire.
0: Claro. Entonces, al cambiar el reglamento y comprar ese voto faltante, el de Belén, el oficialismo logró asegurar el control de esas comisiones clave.
2: A pesar de haber perdido la elección.
0: Exacto. Castro dice explícitamente que querían tapar lo que hacen mal, acusando a la concejal de ayudar a bloquear la transparencia.
2: Ese voto cerró los archivos con candado.
0: Y cuando un sistema institucional se bloquea así, la frustración ciudadana es enorme. Las leyes se vuelven un laberinto para proteger a los políticos.
2: Así es.
0: Y cuando el Consejo se cierra, la energía busca una válvula de escape. Y esa válvula, en este caso, fue la calle.
2: Porque el clímax del discurso abandona toda esta queja burocrática y pasa directo a la acción ciudadana. Castro primero expulsa formalmente a Belén y a la suplente, Cintia Quintero.
0: Y dice que van a tomar acciones legales, ¿no?
2: Sí, menciona que toda acción tiene su reacción, pero sabemos que lo legal es lento. Entonces cruza una frontera mucho más fuerte y pide un castigo social.
0: Sí, hace un llamado al ostracismo. Y aquí es donde menciona a los 12.000 votos de Regis.
2: Ah, sí.
0: Castro le pide a la gente que si se cruzan con Belén en la universidad o en el trabajo, la miren fijo a los ojos.
2: ¿Para hacerle sentir vergüenza?
0: Exacto. Exige que le hagan sentir la desaprobación en público. Y la verdad, a mí me parece que esto genera un dilema grandísimo.
2: Es muy delicado.
0: Sí, porque llevar la presión al espacio de estudio o trabajo de alguien cruza una línea. ¿Tú crees que es una herramienta válida de presión democrática cuando fallan las instituciones o ya es una escalada hacia el acoso personal?
2: Yo estoy convencido de que es un riesgo enorme. O sea, quienes lo defienden dicen que es el último recurso pacífico de una sociedad harta.
0: Sí, la incomodidad social.
2: Pero la historia nos dice que las multitudes son impredecibles, ¿verdad? Cuando un líder da la orden de aplicar presión social, pierde el control de cómo la gente la interpreta.
0: Claro, empieza con una mirada severa en la cafetería y de pronto termina en insultos o incluso violencia física de una turba.
2: Exactamente. Y el riesgo de escalada es palpable, sobre todo con palabras como traición y Judas flotando en el aire.
0: Totalmente de acuerdo.
2: Para cerrar, Castro convoca a los ciudadanos y a los opositores a unirse afuera del Consejo. Y termina con este grito de guerra loquísimo, preguntando cuál es la consigna. Y la gente responde, ¡Fuerza Montero! ¡Que cierre los tortillos!
0: ¿Que cierre los tortillos? Es súper peculiar.
2: Sí, es una herramienta clásica de cohesión. Más allá de lo que significa a nivel local, el propósito psicológico es clarísimo.
0: Claro, no quiere que la gente se vaya sintiéndose derrotada.
2: Exacto. Transforma la frustración burocrática en energía combativa, preparándolos para pelear ya no con actas, sino en las calles.
0: Fíjate que al dar un paso atrás y ver todo esto, queda clarísimo que este análisis a fondo nos muestra un microcosmos de la política universal.
2: Sin duda.
0: Nos enseña lo súper frágiles que son las alianzas de campaña y cómo una profesional ética puede volverse el enemigo en horas.
2: Y cómo herramientas burocráticas tan grises como un reglamento interno o un POA son en realidad armas letales.
0: Armas que neutralizan la voluntad de los votantes por completo.
2: Es que el desconocimiento de la burocracia deja a la gente súper vulnerable. Si la ciudadanía no sabe cómo funciona una comisión, ¿no puede ver cómo se esconde la corrupción?
0: Es como entrar a jugar sin saber las reglas. Siempre vas a perder sin saber por qué.
2: Totalmente. Y me gustaría concluir este análisis con una reflexión sobre una contradicción que expone este discurso de forma muy cruda.
0: A ver, adelante.
2: El texto se la pasa señalando a una villana, a una traidora con nombre y apellido. Pero lo más alarmante no es ella.
0: Ah, ¿no?
2: No. Lo alarmante es que si un sistema respaldado por la ley permite que las reglas de fiscalización se cambien en el minuto exacto en que un partido pierde en las urnas, eso cuestiona todo el sistema democrático.
0: Claro, pone en duda para qué votamos entonces.
2: obliga a preguntarnos dónde está realmente el poder. ¿Está en los miles de votos de la gente el día de la elección?
0: Esa es la pregunta del millón.
2: ¿O el poder reside en las manos del grupito que tiene la autoridad burocrática para reescribir las reglas del edificio la noche antes de irse?
0: ¡Wow!
2: Si las leyes se pueden reescribir para evitar que el ganador audite al perdedor, tal vez la peor traición a la gente no pasa en reuniones secretas con sobornos.
0: Así es.
2: Tal vez pasa a plena luz del día, metida en las propias leyes que permitimos que nos gobiernen.
0: ¡Qué reflexión tan profunda! Creo que redefine a quién o a qué debemos vigilar de cerca en una democracia. El peor enemigo de la transparencia, digamos, no es un político disidente, sino los vacíos legales del juego.
2: Exactamente.
0: Pues nos quedamos con todas estas lecciones sobre el poder, el dinero y las instituciones. Hasta nuestro próximo análisis a fondo.

0: Son las 4 de la tarde con 3 minutos.
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1: Son las 4 de la tarde con 16 minutos.
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0: Son las 4 de la tarde con 30 minutos.
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0: Son las 4 de la tarde con 44 minutos.
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1: Son las 4 de la tarde con 58 minutos.
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0: Son las 5 de la tarde con 10 minutos.
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0: Son las 5 de la tarde con 24 minutos.
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1: Son las 5 de la tarde con 39 minutos.
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